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Celebramos al Rey de Reyes y Señor de Señores con buena alegría, con buen gozo. Y compartimos con toda la audiencia de 107.1, la voz cristiana de Comayagua. Bendecidos por un nuevo día, bendecidos por el Dios creador del universo, el dador de la vida, le permite a cada uno de nosotros un nuevo tiempo, una nueva oportunidad, para que juntos nos gocemos, nos alegremos en el Dios de nuestra salvación. Variedad de cánticos en el viernes 8 de mayo. Un tiempo de alegría, un tiempo de gozo, un tiempo de avivamiento. Igual sabemos que usted ha de participar con nosotros marcando las líneas 27-72-72-76-99-45-1404, saltando así la fidelidad de nuestro Dios, glorificándole a Él por todos los favores que recibimos a diario, por todas las cosas buenas que el Padre nos ha permitido hoy exaltar.

Bienvenidos a esta hora de la tarde con ustedes, su programa Variedad de Cánticos. Iniciamos con banda Un Corazón y este tema que exalta al Rey de Reyes se refiere a esa belleza incomparable que desluce en la oscuridad, eres calor en el frío, eres agua en el desierto, todo esto es Jesús en nuestro ser.

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2: Las 6:15 minutos. Solicité a ustedes su tema de preferencia en esta tarde, que rápidamente nosotros vamos a incluirles por acá su excelente bendición, amados oyentes que nos están sintonizando en la tarde del viernes. Llamemos, vamos también enviando los chats, las notas en audio este día, glorificando a Dios. ¿Cómo está ese corazón? ¿Cómo está ese ambiente previo a lo que será la celebración del Día de las Madres, verdad? Aquí estamos ya listos para brindarles una programación alusiva. Todo concierne a esa celebración especial que se celebra en cada hogar, en cada familia. Siempre hay ahí sus salidas, las personas que quizás trabajan de lunes a viernes, ya un fin de semana a sus lugares, ¿verdad? Donde están sus padres, sus tierras, ahí sus pueblos, sus lugares especiales donde van a celebrar este día maravilloso. Contentos porque Dios ha dado vida, Dios ha dado un tiempo más para que un segundo domingo de mayo, si Él así lo permite, ¿verdad?, podamos celebrar. Así que me contenta bendecirles, no así algunos hogares donde solamente la tristeza, los recuerdos estarán ahí pendientes, estarán presentes, pero hay que darle vida a esas buenas enseñanzas, hay que darle vida a esos valores importantes que esos seres especiales sembraron en cada uno de nosotros. Llámenos al 2772-7276 y le complazco rápidamente en WhatsApp 9945-1404. Mientras usted llama, usted corre a la línea para ser de los primeros en recibir la bendición musical. 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Sus hijos están en condiciones muy buenas, su salud está muy bien, eso trae gozo, eso trae alegría al corazón de mamá, y pueda así celebrar, festejar un día maravilloso, lleno del contentamiento, porque cuando estamos bien, cuando estamos saludables, cuando todo marcha bien en casa, las cosas son diferentes. Así que vamos a atender a los pequeños en esas jornadas que nos brinda el pediatra Jorge Luis Hopper. Saludos y bendiciones a esta hora de la tarde para Eric Daniel Vanegas en la Unión Americana. Bendiciones. También saludamos al hermano Crescencio Hernández Caballero en el Ocotal Santiago de Puringla, La Paz. Y a mi hermana Hermelinda Alfaro en San Antonio de la Cuesta, San Jerónimo, Comayagua. Vamos a Ángel Omar Silva en el Pajonal, Comayagua. Muchas bendiciones. Nelson Dubán Mancía en Naranjo, Mazaguara, en el departamento de Intibucá, dando la sintonía. Vamos a ver, no quieren escuchar música, aprovechemos cuando recién el programa viene iniciando, porque ya un poco tarde es difícil poderles así complacer. Saludos a mi hermana Antonia Gutiérrez, hoy está de fiesta, la hermana Antonia, la madre de nuestro hermano Mariano Jiménez. Muchas felicidades, hermana, gracias a Dios por la vida, por tenerle siempre con salud. Le enviamos nuestros saludos especiales desde Getsemaní Radio, deseando que la paz de Dios llene su corazón, las promesas del Rey sean cumplidas en su vida.

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0: Más bendición aquí en este espacio, 60 minutos de variedad de música, variedad de cánticos, con los temas que edifican el corazón de los oyentes.
1: ¿Cómo que no?
0: Vamos a saludar por acá, hermanos, amigos que están en sintonía del Ministerio Radial Getsemaní a esta hora de la tarde. Y los saludos que por acá compartimos son para mi hermana Lisette Guerrero, que nos escucha en Vallecillos, Esquía. Hermana Lisette, para usted, también para toda su linda familia, esperando que estén gozándose con la programación del Ministerio Radial Getsemaní a esta hora de la tarde. Variedad de cánticos, algunos están ahí reunidos ya en su cena, otros están contentos, disfrutando la programación, reunidos en casa, por ahí compartiendo las lindas vivencias, las maravillas que Dios ha hecho y seguirá haciendo en nuestra vida. Hermana Lisette, que el Señor me la bendiga, junto a toda su familia, gozando de variedad de cánticos. Igual que la hermana Norcisi Díaz Hernández en Comayagua. Bendiciones. Acá mi hermana disfrutando la programación de la 107.1, la variada programación que ofrece el Ministerio Radial Getsemaní. Conecta y acerca a muchas personas a esta sintonía, y el conectarse al dial 107.1 también le conecta a la presencia de nuestro Dios, le conecta al cielo. Qué bueno, hay que buscar las cosas buenas, hay que acercarnos a adquirir esa bendición, como lo hizo Zaqueo, como lo hizo la mujer del flujo de sangre. Hay que romper barreras, hay que ir cada día tras esa bendición y superando los obstáculos. Cinia Betulia Cerrato también, full Getsemaní a esta hora de la noche, hermana Betulia. Cinia Betulia Cerrato, bendiciones a todo el pueblo cristiano, amigos y hermanos en Aguacaliente, El Porvenir, departamento de Francisco Morazán. Buen gozo, ¿verdad? Por supuesto, saber que tenemos un gran número de oyentes en el sector de Aguacaliente, El Porvenir, Francisco Morazán, y es tiempo también de correr la voz y decirle por ahí a los vecinos: escuche Getsemaní, porque los cambios son notables cuando decidimos escuchar la radio, cuando decidimos asimismo apoyar la obra de Dios. Son notables los cambios, porque Dios no falla, porque Dios, cuando se trata de dar, siempre da más de lo que esperamos o imaginamos, o lo que nosotros podemos darle a él en su obra. Saludos, hermana Olivia Doblado Chapa, también la hermana Olivia Full Getsemaní en el sector de Aguacaliente, en el departamento de Francisco Morazán. Buenas tardes, hermana Olivia, es un gozo poderle saludar y bendecir. Y qué decir de la audiencia en San Nicolás Esquía, son Full Getsemaní. Se bendice disfrutando la sintonía, especialmente mi hermano Amílcar Medina y toda la familia. Qué gozo, hermano Amílcar, que el Señor le bendiga. Gracias por preferir Getsemaní en el dial 107.1. Que el Señor le guarde y el Señor conceda cada una de las peticiones de su corazón. El Señor es la respuesta, el Señor le dará la respuesta. En esta vida cristiana siempre vienen luchas, vienen pruebas que ni las imaginamos, que ni siquiera las esperamos, pero la victoria también está preparada para cada uno de nosotros. Cada proceso nos acerca al propósito perfecto de nuestro Dios. Saludos acá en el departamento y ciudad de Comayagua, mi hermana Gina Stephanie Juliana Flores. Ahí está, qué bonito. El nombre Gina Stephanie Juliana, bendiciones. Flores Jiménez, por ahí la familia, gracias por escuchar Getsemaní a esta hora de la tarde y noche. Bendiciones, mi querida Gina, es un gozo poderle bendecir, saber que es parte de la familia Getsemaní, que disfruta la sintonía a esta hora de la tarde, con esos tres nombres especiales que por ahí se carga mi hermana Gina. Abrazos, bendiciones, familia, qué gusto poderles saludar. En Lomas del Cordero, Comayagua, tenemos la grata sintonía de mi hermana Emma Rosa Celaya. Y no solo mi hermana Emma Rosa, por ahí la familia Elvir Celaya son Getsemaní en todo tiempo. Un Getsemaní, su fiel compañía, su fiel amiga que le bendice, que le acompaña y que le edifica su corazón.

saben decir a los oyentes que por acá le hemos enviado los saludos. No sé, amado oyente, cuál sea el proceso que usted está pasando. No sé, desconozco, pero Dios lo sabe y quiero alentar su vida con esta música en la voz de esta agrupación Vox Dei, Vida Cristiana. Y escuchemos lo que nos dice, que en esta vida cristiana siempre hay un precio que pagar. Siempre hay que amar de corazón. No se vale, dice, no se trata del servicio del Señor, no se vale dar solo la mitad. A Dios hay que servirle con alma, espíritu, cuerpo, todo nuestro ser por completo, porque eso el Señor dice que lo espera irreprensible para el día de su venida. Tome aliento su corazón y le bendigo con la música de Vox Dei, Vida Cristiana.

0: 51 minutos, escuchamos comunicación vía audio.
1: Bendiciones, bendiciones, hermana Nancy, buen día. Les saluda el hermano Oscar Castillo, de la ciudad de La Paz. Complázcame, abrió el mar de nuestro legado, hermana. Bendiciones, saludos a todos.
2: Dios le bendiga a mi hermana Nancy. Estoy escuchando, hermana, y si es posible, quiero escuchar el canto del gallo. Bendiciones, feliz noche.
0: Gracias, hermana María Ángela Santos. Gracias a mi hermano Oscar Castillo también. Tapicería La Bendición de Dios está disfrutando la sintonía. Estamos casi por llegar a las 7 de la noche, donde usted espera la bonita enseñanza a través del programa Esperanza para las Familias. Tengo también más saluditos que compartir para mi hermano Arnaldo Espinales en Vallecillos Esquías, hermano, ahí está disfrutando la programación, ahí está gozándose mi hermano Arnaldo, enviamos el saludo especial para usted, para que le acompañan ahí en casita, es un gozo poderle saludar, saber que se conectan a la sintonía de Radio Getsemaní. Bendiciones, hermano Arnaldo Espinales. Asimismo, bendecimos a mi hermana Emeline Abigail Enríquez Funes en Vallecillos, Lepaterique, en el departamento de Francisco Morazán. Te dejan acompañar y bendecir con la bendición que transmite la frecuencia de su bendición. Ahí está, de bendición en bendición, la audiencia permanece. Familia García Ramos, bendiciones, familia en Vallecillos también están disfrutando la variada programación de Radio Getsemaní. Vamos a continuar por acá. Señor. Con la bendición solicitada por nuestros oyentes.

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1: Excelente la bendición compartida.
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1: Mientras bendigo también a mi hermana María Olivia Dubón. Bendiciones, hermana María Olivia Dubón en Chaguitillos del Rosario. Dios bendiga a toda su linda familia. Gracias por escucharnos. Saluditos a Mabel Flores, hermana Mabel y familia. Barrio Lourdes de esta ciudad, bendiciones ahí también a mi hermana Xiomara Aguilar. Saluditos especiales, gracias por permanecer en sintonía de Radio Hexemaní, la radio que es una radio de su bendición. Siempre le conectamos con el buen gozo, siempre hay bendición del cielo para sus vidas. Gracias por sintonizarnos. Dilcia Varela, Dios bendiga a su vida, hermana Dilcia Varela en San Nicolás, Esquías. Bendecimos sus vidas y ya vamos por acá despidiéndonos.
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1: 32 minutos el contenido del programa de este día y así era yo, la voz de Leonel Tuches. Y enseguida, Rudy Sorto, hay poder. Buenas noches, bendiciones.

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1: Hola, ¿qué tal? Un saludo muy cordial a todos nuestros radioescuchas el día de hoy. Estaré compartiendo una serie de mensajes importantísimos sobre la salud mental en niños y adolescentes. Hemos estado hablando acerca de la depresión en niños y adolescentes y hemos estado tratando el tema a profundidad y quiero continuar hablando acerca de la salud mental en niños y adolescentes. Los trastornos de la salud mental en los niños y en los adolescentes. Muchos niños y adolescentes tienen problemas de salud mental que interfieren con su desarrollo normal y las actividades de la vida cotidiana. Algunos problemas de salud mental a veces son leves, mientras otros se vuelven graves. Algunos problemas de salud mental duran a veces poco tiempo, mientras que otros pueden durar toda la vida. Hoy quisiera decirte que 1 de cada 10 niños y adolescentes sufre de enfermedades mentales, lo suficientemente graves como para causar problemas en su desarrollo y vida cotidiana. Los estudios de investigación han indicado que hasta el 3% de los niños y hasta el 8% de los adolescentes en los Estados Unidos sufren depresión. Los trastornos de la ansiedad son los problemas de salud mental más comunes que se presentan en niños y adolescentes. El trastorno hiperactivo de déficit de atención es uno de los trastornos mentales más comunes en niños y adolescentes. Afecta aproximadamente al 4.1% de los jóvenes entre los 9 y los 17 años en un periodo de 6 meses. Los trastornos alimenticios, incluyendo la anorexia nerviosa y la bulimia nerviosa, son muy comunes entre los adolescentes y mujeres jóvenes de Estados Unidos. Estas estadísticas que te estoy compartiendo son del Instituto de Salud Mental en los Estados Unidos de Norteamérica. La depresión en los niños, hemos insistido, se encubre o se enmascara de tal manera que es difícil a veces poderla diagnosticar, ya que las conductas de los niños, como la violencia, irritabilidad, hiperactividad, el que sean agresivos y aún la delincuencia, etcétera, se pueden enmascarar con la depresión de tal manera que luego pensamos que la persona es así y no entendemos que el cuadro que dispara este carácter es precisamente una depresión. Cuando hablamos de depresión, hemos hablado de esa enfermedad que afecta a niños y adolescentes, una enfermedad de la mente que se ha vuelto muy común. Hemos hablado de sus señales. ¿Cómo podemos saber si un niño la tiene o no la tiene? Hemos insistido en eso en los programas anteriores, pero recuerda que un niño hiperactivo, irritable, triste, agresivo, que se queja de dolores que a veces no son reales en el estómago, en la cabeza, que tiene miedo a la escuela, que ha perdido la iniciativa, que se aísla y que tiene dificultades para comer o para dormir, estas pueden ser señales de depresión en un niño y se pueden encubrir precisamente porque las conductas del niño aparentemente son estas, cuando realmente no es que sean las conductas del niño, sino más bien señales o síntomas de la depresión. Entonces es muy importante que entendamos que la depresión puede afectar a los niños y a los adolescentes, no es solo una enfermedad exclusiva de los adultos. Yo quisiera hoy presentarte un caso que va a servir mucho para entender cómo se puede originar la depresión en un niño o en un adolescente. Le llamaremos Juan. Juan un muchacho, un joven de 15 años de edad, que está en la preparatoria y de pronto es referido para consejo en un centro de salud mental. Su madre lo lleva porque ella se queja de que trató de matarla con un cuchillo. De acuerdo a su madre, el esposo ha sido una persona infiel aún después del nacimiento de Juan. Ha tenido varias infidelidades el esposo. El esposo ha sido un bebedor de alcohol, un hombre que se embriaga con el alcohol y que por causa de ello ha perdido su trabajo y obviamente el ambiente de la familia pues se afectó gravemente, al grado de que se produjo ansiedad, estrés, angustia en este joven llamado Juan. Juan, el joven el cual estoy citando el día de hoy, de pronto tiene un cambio brusco en su carácter. Ya no es aquel niño dulce que crecía en sus primeros años, sino que ahora la madre lo describe con el mismo carácter de su padre, un carácter monstruoso, según la madre. Entonces, cuando nosotros vemos que el padre es una persona que abusa del alcohol o es una persona que adultera, que tiene conductas inmorales, obviamente va a influenciar en los hijos, va a influenciar en los jóvenes de la familia, en los niños de la familia. Cuando Juan se presentó a la consejería, él narraba acerca de que él veía cómo su padre golpeaba a su mamá y le hablaba malas palabras, y que obviamente la trataba como a una cualquiera. Esto lo hizo aislarse más y más a Juan de sus amigos, de la sociedad, de la escuela, lo hizo encerrarse en su cuarto a escuchar música de rock and roll continuamente. Conforme fue pasando el tiempo, Juan empezó a mostrar una conducta bastante agresiva y llegó al grado de decirle a su propia madre que la iba a matar con un cuchillo. Cuando llegó a consejería este joven Juan, lo primero que mostraba era una profunda frustración en su vida, además de una gran incapacidad de poder salir adelante. Él relató que no solo su padre era infiel, sino que después de la infidelidad de su padre y el divorcio que sufrió en casa, porque la madre se divorció de su papá, la mamá empezó a salir con otros hombres, y esto empezó a llenar de odio el corazón de Juan hacia los novios, por así decirlo, de su mamá. Esto fue agravando su condición de tal manera que llegó Juan a estar en una situación donde le era difícil poderse relacionar con las personas. Repito, se aislaba. Aún tenía vergüenza de preguntarle a su profesor de la escuela qué podía hacer al respecto o pedir ayuda a sus maestros. Sin embargo, fue deteriorando su carácter en Juan y quedó en un estado como amarrado. En otras palabras, ya no podía moverse hacia adelante. 15 años de edad y Juan estaba ya completamente vencido. Vemos entonces que hubo factores que afectaron la conducta, el carácter de Juan. Primeramente, un padre que abusaba del alcohol, un padre que le era infiel a su esposa, a su madre, en el caso de Juan, y una escena de un hogar que se empezó a desintegrar por el lenguaje grosero, abusivo de su padre con su madre, por las faltas de respeto y demás. Y claro que todo esto fue afectando de alguna manera el desarrollo mental de Juan. Y cuando llegó a los 15 años, se sentía él completamente incapaz y frustrado de poder salir adelante. ¿Qué causó la depresión en el caso de Juan? Bueno, hay varios factores que pueden causar la depresión. Hay factores que tienen que ver con la química del cerebro, factores genéticos, hay enfermedades, hay situaciones, traumas, etcétera, que pueden generar depresión. En el caso de los jóvenes y los adolescentes. Hemos hablado que cuando un niño pierde a un ser querido, cuando un niño pierde algo en la vida, se puede ver tan afectado que puede generarse una ansiedad crónica y prolongada, la cual puede llevar al niño a la depresión. Y cuando la depresión no es tratada correctamente, puede llevarlo al consumo de las drogas, del alcohol, al sexo promiscuo, tratando de llenar su vacío. Y si esto no funciona, como en la mayoría de las ocasiones vemos que para nada funcionan estas cosas, finalmente llegará al suicidio, como es el caso de muchos niños y adolescentes que hoy cometen suicidio. En el caso de Juan, que te estoy presentando el día de hoy, lo que lo llevó a él a la depresión, seguramente, si tú observas su historia familiar, pues tú puedes ver dos padres que no se llevaban bien, una madre llena de rencor con ese hombre adúltero que se embriagaba, que hablaba maldiciones en casa contra sus hijos y contra su madre. Y claro, Juan se sintió rechazado cuando su padre abandona la casa y se casa con una mujer joven de 18 años, y cuando ve que su madre empieza a tener novios, entre paréntesis, y esto hace que Juan se sienta rechazado por sus padres, se genera un resentimiento en él, donde por un lado aparentemente ama a su madre, pero por otro lado la odia. Por un lado aparentemente ama a su padre, por otro lado lo odia. Y eso hace que se empiece a llenar de culpabilidad Juan, porque se siente culpable de la situación en el hogar, como si él fuera el culpable. En otras palabras, se genera una culpabilidad, pierde su autoestima, se siente una persona incapaz, menos digna, sin estima propia, y finalmente llega a un estado de depresión. Entonces vemos en el ejemplo de Juan que la culpa y los sentimientos de pérdida, en el sentido de haber perdido a su padre y a su madre, lo llevó a culparse a sí mismo por los problemas de la familia. Y claro, su culpabilidad y la pérdida que estaba experimentando de parte de sus padres confundieron su vida con sentimientos de odio hacia el abandono de ambos padres. Sin embargo, él no supo dirigir sus sentimientos. Esto es muy importante. En vez de dirigir sus sentimientos hacia afuera y poder encontrar ayuda para ser libre de ellos, dirigió sus sentimientos hacia su propio corazón, hacia su alma, y esto se convirtió dentro de él en un rechazo profundo. Un rechazo que a largo tiempo lo llevó a sentirse deprimido. Y claro, al no expresar sus sentimientos y no dirigirlos correctamente, sino dejarlos adentro de su corazón, y además los cambios que sufrió en el hogar, el abandono del padre y de la madre, provocaron en él una conducta violenta, con rencor, con culpabilidad, agresividad y finalmente una conducta que lo llevó a la depresión. ¿Cuántas personas como Juan han experimentado situaciones similares? ¿Cuántos niños y adolescentes jóvenes están experimentando el día de hoy situaciones similares a las de Juan? Están enfrentando en el hogar ambientes sumamente difíciles de sobrellevar, ya sea por el alcoholismo de su padre, por los adulterios de su padre, por el rencor, el resentimiento de su madre, por el ambiente de violencia intrafamiliar. ¿Cuántos jóvenes, niños y adolescentes están experimentando, igual que Juan, una situación que los lleva a trastornar su estado de ánimo? Por eso es importantísimo y seguimos enfatizando que cuando un niño sufre depresión, muchas veces se debe a la ausencia de un hogar integrado, de un hogar que funciona adecuadamente, donde hay armonía, unidad, compromiso y paz, donde hay amor. Quiero hablar un poco acerca de del siguiente tema de las enfermedades mentales en los niños y adolescentes. Quiero hablar acerca de una visión general de los trastornos que pueden ocurrir en el estado de ánimo de los niños, adolescentes y aún de los adultos. Los trastornos del estado de ánimo a veces son llamados también trastornos afectivos. ¿Cuál podría ser la causa de los trastornos del estado de ánimo? Pues no se conoce bien con precisión, pero existen unas sustancias químicas en el cerebro llamadas endorfinas que son responsables de los estados de ánimo positivos. Hay otras sustancias químicas del cerebro llamadas neurotransmisores que regulan las endorfinas. Probablemente la depresión y otros trastornos de los estados de ánimo sean causados por un desequilibrio químico en el cerebro. Por ejemplo, los acontecimientos de la vida, como los cambios no deseados, también pueden contribuir a un estado de ánimo deprimido. Y en el caso de Juan hubo un cambio en los acontecimientos de la vida. Primero pierde a su padre, que abandona la casa por sus múltiples adulterios y borracheras, para finalmente casarse con una muchacha de 18 años de edad, lo cual hizo que se creara dentro de Juan un profundo rechazo. Y cuando descubrió que su mamá también andaba con otros novios, pues él sintió un rechazo de ambos padres. Esto no supo cómo dirigirlo hacia afuera, expresarlo, buscar ayuda. Lo dejó adentro y se convirtió en un estado de ánimo deprimido. Claro, cuando hablamos de trastornos afectivos, también pueden ser por otras causas, pero quiero enfatizarme o dirigirme principalmente a las causas externas, como en este caso puede ser trastornos en el medio ambiente, en la familia, cambios repentinos, la pérdida de un ser querido, accidentes, traumas, etc. ¿A quiénes afectan los trastornos del estado de ánimo? Bueno, cualquier persona puede sentirse triste o deprimida a veces. Sin embargo, los trastornos del estado de ánimo a veces se hacen mucho más intensos y más difíciles de controlar que los sentimientos de tristeza normales. Los niños, adolescentes y adultos que tienen un pariente o un familiar que sufre un trastorno del estado de ánimo tienen una probabilidad superior al 50% de sufrir también un trastorno de estado del ánimo. Sin embargo, los acontecimientos de la vida, repito, y el estrés pueden exponer o exagerar los sentimientos de tristeza o depresión, haciendo más difícil el control de los sentimientos. Por ejemplo, los problemas cotidianos pueden desencadenar una depresión. El que una persona sea despedida del trabajo, un divorcio en casa, la pérdida de un ser querido, la muerte de un familiar, los problemas económicos, entre otras cosas. O cuando un niño empieza a experimentar problemas en su escuela. Son situaciones difíciles que pueden generar una presión difícil de sobrellevar. Recuerda que como seres humanos somos creados con sentimientos, con una mente, un alma, y las presiones pueden ejercer una angustia, una ansiedad no controlada, y las presiones pueden afectar muchísimo a la mente. Y cuando la mente se ve afectada por muchas presiones, preocupaciones, ansiedades, puede producirse entonces una enfermedad en ella, en la mente, un trastorno de los estados de ánimo. Claro, dentro de los trastornos de los estados de ánimo estamos hablando de uno de ellos, de los principales, que es la depresión. Muchísimas personas hoy en día no saben cómo enfrentar las presiones, no saben cómo manejar las situaciones difíciles que llegan a su vida a veces repentinamente o paulatinamente. Entonces, es importantísimo en este programa que puedas poner atención para que puedas saber cómo hacerle frente a los trastornos del estado de ánimo en tu propia vida y aún en tus propios hijos, niños y adolescentes. Yo quisiera enumerarte los tipos más comunes de los trastornos del estado de ánimo. Primero tenemos la depresión grave. Hemos mencionado que la depresión grave es un periodo de semanas, un estado de ánimo deprimido, irritable, una marcada disminución en el interés o placer por las actividades habituales, junto con otros signos o señales de un trastorno del estado de ánimo, que veremos más adelante. De hecho, en los programas anteriores hemos estado mencionando cuáles son los síntomas de la depresión en los niños y en los adolescentes. También esto puede llevar a trastornos del estado de ánimo por las condiciones médicas que pueden sufrir algunas personas, muchas enfermedades médicas, incluyendo el cáncer, lesiones, infecciones y enfermedades médicas crónicas, pueden desencadenar los síntomas de depresión también. Y a veces los trastornos del estado de ánimo pueden ser producidos por sustancias. Debido a los efectos de la medicación, abuso de drogas, exposición a toxinas y a otras formas de tratamiento. Claro que después pueden degenerar los estados de ánimo o los trastornos de los estados de ánimo en ya cuestiones maníacas, depresivas o trastornos bipolares, que obviamente estas pueden ya ir deteriorando a rasgos más profundos. Entonces, ¿cuáles serían los síntomas de los trastornos del estado de ánimo? Es muy importante conocerlos. Los síntomas pueden ser sentimientos persistentes de tristeza, sentimientos de desesperanza o desamparo, la baja autoestima, sensación de ineptitud, culpabilidad excesiva, deseos de morir, pérdida de interés en actividades habituales o actividades que antes se disfrutaban, dificultad en las relaciones con otras personas, perturbación del sueño, por ejemplo, puede haber insomnio, falta de poder dormir bien, o hiperinsomnio, que puede ser personas que duermen demasiado, puede haber cambios del apetito o del peso, disminución de movimiento, falta de energía, dificultad para concentrarte, disminución en la capacidad de tomar decisiones. A veces pueden venir pensamientos suicidas o intentos de suicidio. A veces puede haber molestias físicas frecuentes, por ejemplo, dolor de cabeza, dolor de estómago, fatiga, intentos o amenazas de escaparse del hogar, hipersensibilidad ante el fracaso o el ser rechazado por papá, por mamá o por tu esposo, por tu esposa, irritabilidad, hostilidad y agresión. Estamos hablando cuáles son los síntomas que podemos encontrar en los trastornos del estado de ánimo. Cuando hablamos de la depresión, estamos hablando de un trastorno en el estado de ánimo de la persona, donde la persona experimenta una profunda tristeza. Y acabo de mencionar los síntomas. Es muy importante que puedas analizar por unos momentos la gran importancia que tiene el conocer estos síntomas, porque hoy muchos hijos, muchos adolescentes, muchos niños están siendo afectados por los trastornos del estado de ánimo. Muchas mujeres no saben cómo enfrentar los problemas en casa, los problemas con el marido o la infidelidad matrimonial de su esposo. Y esto produce un probable trastorno en el estado de ánimo. Muchísimas personas hoy no saben cómo enfrentar las cargas, los problemas financieros, las dificultades familiares, la pérdida de un ser querido, enfermedades. Por eso es importante este programa, por eso es importante el poder llevarte toda esta información tan valiosa y tan útil para tu vida, a fin de que puedas ver si tú estás en uno de estos estados de depresión o tus hijos. Vamos a hacer una pequeña pausa para un aviso muy importante.
0: 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No se desaliente. 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También puede comunicarse con nosotros al Ministerio Esperanza para la Familia en un horario de lunes a viernes de 10 de la mañana a 5 de la tarde, al teléfono 2221-1891, 2221-1891, para concertar una cita. Continuamos con la segunda parte de este interesante tema.
1: Continuamos la segunda parte de nuestro programa, la depresión en los niños y adolescentes. Es muy importante lo que estamos viendo, trastornos del estado de ánimo. En otras palabras, cuando una persona sufre un síntoma que puede relacionarse con los trastornos del estado de ánimo, es importante detectarlo a tiempo, porque esto puede conducir a la depresión, puede conducir al suicidio. ¿Cuáles son los diferentes tipos de trastorno del estado de ánimo? Repito, la depresión que hemos venido estudiando. Hemos estado hablando del trastorno del estado de ánimo debido a una condición médica general. Muchas enfermedades médicas, como el cáncer, lesiones, infecciones y enfermedades médicas crónicas, pueden desencadenar los síntomas de depresión. También por sustancias que están tomando algunos individuos como drogas, medicamentos, toxinas u otras formas de tratamiento. Pueden producir trastornos del estado de ánimo. Hablamos del síndrome maníaco-depresivo, que es un trastorno bipolar, por lo menos un episodio de estado de ánimo deprimido o irritable y un periodo de un estado de ánimo maníaco, persistentemente elevado. Hablamos de cuáles son los síntomas que pueden incluirse en los trastornos del estado de ánimo. Hablamos de sentimientos persistentes de tristeza, sentimientos de desesperanza o desamparo, baja autoestima, sensación de ineptitud, culpabilidad excesiva, deseos de morir, pérdida de interés en actividades habituales o actividades que antes se disfrutaban, dificultad en las relaciones con los seres humanos, perturbación del sueño, se pierde el sueño o se duerme demasiado, cambios del apetito, ya sea que se pierde el apetito o se come demasiado, disminución del movimiento en el ser humano, falta de energía, dificultad para concentrarse, disminución de la capacidad para tomar las decisiones, molestias físicas frecuentes, ya sea dolor de cabeza, dolor de estómago o fatiga, intentos o amenazas de escaparse del hogar, hipersensibilidad ante el fracaso o el rechazo, irritabilidad, hostilidad y agresión. Menciono que en los trastornos del estado de ánimo, estos sentimientos que acabo de mencionar son más intensos de lo que un individuo normalmente puede sentir de vez en cuando. O sea que una persona puede sentir tristeza por una semana o dos, pero ya cuando la persona tiene meses sintiendo tristeza, sintiendo desesperanza, desamparo, baja autoestima, sensación de ineptitud, etc., estamos hablando probablemente ya de una depresión que puede volverse en una depresión grave. Entonces, repito, en los trastornos del estado de ánimo, que el principal de ellos menciono es la depresión, estos sentimientos son más intensos de lo que un individuo normalmente puede sentir de vez en cuando. También es preocupante si estos sentimientos se prolongan por un largo periodo o si interfieren con el interés del individuo en la familia, los amigos, la comunidad o el trabajo. Toda persona que exprese ideas de suicidio debe ser sometida a una evaluación inmediatamente. Pongan atención, muy importante que si algún hijo tuyo expresa sentimientos o ideas de suicidio, lo sometas a tratamiento de inmediato. Busques a una persona que pueda ayudarle, especialistas en las enfermedades mentales, el médico familiar, el pediatra, etcétera, llevarlo al hospital, lo que tengas tú a la mano, pero tienes que moverte porque puede ser un síntoma grave de depresión y lo puede llevar efectivamente al suicidio. Entonces, consulta siempre a tu médico para que el médico haga un diagnóstico adecuado. Recuerda que los trastornos del estado de ánimo son trastornos médicos reales. Psiquiatras, psicólogos, especialistas en el área de las enfermedades de la mente, normalmente pueden ayudarte a diagnosticar los trastornos del estado de ánimo a partir de una evaluación completa. El médico familiar, el pediatra. Es importantísimo, aun si no tienes recursos económicos, busca un centro de salud, ve al hospital de la ciudad, pide ayuda a la línea de emergencia. No dejes que una persona que sabes que tiene sentimientos persistentes de suicidio o ideas de quitarse la vida se quede así, necesita ayuda de inmediato. Yo quiero mencionar aquí un poco el caso de Juan que presenté al principio, un joven adolescente, 15 años de edad, que de pronto es llevado a la consulta por su madre porque ella se queja de que Juan trató de matarla con un cuchillo. Juan, 15 años de edad, experimentó recientemente el divorcio de sus padres, el padre, un hombre adúltero, borracho, que terminó abandonando a su esposa para irse a vivir con una joven de 18 años, la madre, que empieza a tener diferentes novios, y esto genera un rechazo en Juan, donde él siente que sus padres lo han rechazado. Ese rechazo empieza a manifestarse hacia adentro, no saca los sentimientos hacia afuera, no busca ayuda, no expresa a Juan, y claro, lo llevó a un resentimiento, a un rencor, donde por un lado aparentemente amaba a sus padres, por otro lado los odiaba. También lo llevó a sentirse culpable a Juan, a este joven, porque él creía que él era el culpable de los problemas en la casa. Perdió su autoestima y vino una depresión. Es importante que tus hijos puedan encontrar en el hogar un ambiente adecuado para que ellas o ellos, tus hijos, tus hijas, sean personas de carácter estable. Es necesario e importante enfatizar el día de hoy que el hogar es la base para darles estabilidad a los niños y a los jóvenes en su carácter. Y el hogar no son las cuatro paredes de la casa, el hogar no es tampoco la sala o el televisor o las camas o la cocina, el hogar es una familia, un padre responsable que cumple con su papel de padre, una madre que cumple con su papel de madre, un matrimonio que es fructífero, que tiene una relación plena, donde ellos transmiten un buen ejemplo, una buena educación, una atmósfera ideal a sus hijos para el desarrollo mental, emocional, físico de los mismos. Sin embargo, puedes encontrar de pronto padres que constantemente están discutiendo, teniendo diferencias entre ellos, y así dándoles un mal ejemplo a los hijos. ¿Sabes? Los hijos van a imitar la manera de vivir de los padres. Si los padres son violentos, los hijos serán violentos por lo general. Si los padres constantemente discuten y tienen diferencias entre ellos, los hijos no van a saber relacionarse tampoco con otras personas por lo general. En otras palabras, como nosotros seamos, así van a ser nuestros hijos. Si te ven peleando, tus hijos van a tener muy mal carácter. ¿Cuántas veces en la consejería matrimonial y familiar, de la cual tengo el privilegio de servir casi durante 20 años, he encontrado a jóvenes, niños, que son agresivos, que son rebeldes, que son desobedientes, que no hacen caso? Y cuando hago un poquito de historia familiar, me doy cuenta que la conducta de los padres también fue discutir, no ponerse de acuerdo, gritos, maldiciones, diferencias entre ellos, dándoles un mal ejemplo a los hijos en las etapas de crianza. Y claro, los hijos se formaron mal porque no tuvieron un ambiente adecuado para que ellos pudieran ser personas de carácter estable. No encuentran en el hogar el carácter adecuado. La mamá de Juan, cuando llegó a la consulta, se quejaba mucho de su hijo. Hablaba que su hijo era agresivo, que tenía mucho miedo de que la fuera a matar con un cuchillo. Juan había amenazado a su mamá. Sin embargo, la mamá no podía entender y darse cuenta que ella misma estaba generando en su hijo esa violencia en el corazón. Al estar cambiando de novio cada mes, su madre y el padre también responsable de esto, al haber abandonado el hogar y haber dejado a Juan huérfano por irse a vivir con una muchacha de 18 años, el papá. Vemos esta tragedia en muchos hogares el día de hoy. Vemos este cuadro de Juan, lo vemos en muchísimos hogares el día de hoy, esta manera de vivir. Muchas veces los hijos lo único que encuentran son malos ejemplos en el hogar, son familias que se empiezan a desintegrar, son regaños excesivos en la casa, no encuentran en el padre o en la madre verdaderos amigos que los puedan dirigir y formar en sus vidas. A los hijos hay que criarlos, hay que formarlos, los hijos no se hacen solos, el carácter de los hijos, o sea, su forma de ser, su obediencia, sus valores morales, sus valores de respeto, de honestidad, etcétera, se forman en la casa. Y esto lo aprenden directamente del ejemplo de los padres. Es importantísimo que los padres sepan que sus hijos necesitan de ellos para la crianza del carácter. Los hijos no pueden creer solos no pueden crecer solos, como si fueran matas ahí nada más en el jardín. Necesitan una crianza. Entonces es importante que los padres estén conscientes que un ambiente que no sea adecuado puede generar depresión en niños y adolescentes. Yo quisiera mencionar unas palabras importantes en este momento, donde James Dobson, especialista de la familia, declara lo siguiente. Veamos un poco más de cerca lo que significa ser padre de varones. En otras palabras, es necesario el papel de padre para el desarrollo masculino en el niño y en el adolescente. Hay dos maneras principales en que se transmite la influencia de un padre en el hogar. La primera manera es un modelo de conducta. Si la formación del carácter es una de las metas principales de la paternidad, y yo creo que es así, entonces la mejor manera de inculcarla, la formación de carácter, en los hijos, en los niños y adolescentes, es a través del ejemplo y del comportamiento del padre. Identificarse con el hijo es una manera mucho más eficiente de enseñar que dar sermones, reprender, castigar, sobornar y lisonjear. Los niños varones, los niños adolescentes varones y los niños pequeños varones observan a sus padres intensamente, se fijan en todos los detalles, aún en los más pequeños, del comportamiento de sus padres, de los valores de sus padres. Entonces, los hijos van a imitar mucho de lo que tú haces. Si tú golpeas o insultas a tu esposa, tus hijos tratarán a su madre y a otras mujeres sin respeto. Si tú bebes en exceso, tus hijos correrán el riesgo de abusar de sustancias químicas, las drogas, etc. Si tú maldices, fumas o peleas con tus compañeros de trabajo, tus hijos van a seguir el mismo ejemplo, probablemente. Si tú como padre eres egoísta o malvado o te enojas, tú verás que estas características se van a presentar en tus hijos. Qué importante entonces es la influencia de un padre en la crianza de los hijos. El poder generar el ambiente del hogar, y esto depende mucho del padre. El padre es la cabeza del hogar, el guía, él dirige. Vemos entonces que cuando el padre dirige la casa con sabiduría, cuando el padre da un buen ejemplo a sus hijos, cuando el padre respeta a su esposa, se empieza a generar un ambiente de amor, de afecto en el hogar. Y este ambiente es saludable para el desarrollo del niño y del adolescente. En este ambiente se evitan las depresiones, los intentos de suicidio. En esta atmósfera es donde un niño puede sentirse sumamente amado y cuidado por sus padres. Entonces vemos que el padre es una influencia muy importante y los hijos quieren identificarse con el padre. De tal manera que si el padre tiene valores correctos, ama a su esposa, es un hombre bueno, los hijos serán iguales. Cuando un padre es honesto, cuando un padre es confiable, amoroso, bondadoso y sabe controlarse a sí mismo y respeta a Dios, sus hijos se verán influenciados por estos rasgos a medida que crecen. Si un padre está profundamente comprometido con Jesucristo y vive de acuerdo con los principios de las Sagradas Escrituras, sus hijos probablemente seguirán sus pasos. Por lo tanto, la mayor parte depende de lo que observan en ti, papá, sea para bien o para mal. Alguien dijo en una ocasión, prefiero ver un sermón que escucharlo. Esta frase es cierta. Es probable que tus hijos no recuerden lo que tú les dices, pero quedan muy impactados por tu forma de vida, por lo que haces, por tu ejemplo. Considera muy en serio la tarea de enseñarle a tus muchachos a ser sinceros, de enseñarles lo que dice la Sagrada Escritura acerca de la sinceridad. Debes buscar oportunidades como papá para vivir delante de tus hijos rectamente, honradamente, para que tus hijos aprendan también a ser honrados. Que la familia sea lo más importante para ti, papá y mamá, después de tu relación con Dios. Recuerda, un padre que entiende su papel de padre, que cuida que provee una atmósfera amorosa, afectuosa, confiable, segura, tranquila en el hogar, es un padre que sabe construir hijos, hijas, que podrá encauzarlos sabiamente para que estos no sufran trastornos del estado de ánimo como la depresión y finalmente sufran también del suicidio. Es muy importante entonces que la atmósfera en la casa sea una atmósfera tranquila. En el caso de Juan, el caso que te presenté el día de hoy al comenzar el programa, la atmósfera en su hogar no era una atmósfera tranquila. Era una atmósfera de contiendas. El padre hablaba en un lenguaje abusivo y grosero a su madre. El padre frecuentemente se embriagaba y faltaba al trabajo, perdió el trabajo. Era un hombre adúltero y finalmente se divorcia de su esposa para casarse con una joven de 18 años. La madre, en respuesta a las traiciones del padre, toma la puerta falsa también de la infidelidad y esto lleva al joven a frustrarse a Juan. Lo lleva a sentirse rechazado por sus padres. Lo lleva a conducta agresiva, donde él mismo amenazó a su madre con matarla con un cuchillo. Pero los padres no se daban cuenta que ellos mismos generaron la conducta de Juan. Cuando nosotros aplicamos el sagrado texto, la palabra de Dios, a los casos de la depresión, aún de los ambientes en el hogar, podemos ver qué ricas, qué abundantes son las sagradas escrituras para aconsejarnos y enseñarnos a ser padres, que podamos generar una atmósfera de amor y de paz en el hogar que pueda contribuir al desarrollo emocional, mental, de nuestros propios hijos. En el libro de Efesios, de la Sagrada Palabra de Dios, capítulo 4, versículo 31, Efesios 4, 31, dice: quítense de vosotros toda amargura, enojo, ira, gritería y maledicencia y toda malicia. Dios en su sabiduría sabe que la amargura, el enojo, la ira, o sea, los corajes, los gritos, las malas palabras, todo eso afecta el hogar. Dios nos dice: deja la amargura. Deja el resentimiento, deja los enojos, las iras, el mal humor, los pleitos. O sea, sé tú una persona contenta, con buen humor. No generes en tu hogar pleitos, no pelees con tu esposa, no difames a tu esposa o hables mal de ella delante de tus hijos, no hables con palabras groseras a tu esposa o a tus hijos, ni seas abusivo con tus hijos o con tu esposa. O sea, Dios te pide que seas una persona como padre, como madre, completamente respetuoso, lleno de amor y afecto. Porque cuando en tu vida iras hay contiendas, cuando en tu vida hay palabras groseras y abusas, ya sea de tu esposa, de tus hijos, de tu esposa, de tus hijos, te vuelves una persona de mal humor, rencoroso, fastidioso, vas a afectar mucho el ambiente en la casa, vas a trastornarlo y tu esposa no va a saber cómo sobrellevar las presiones, las ansiedades, las angustias. Tus hijos mismos no van a saber cómo sobrellevar las angustias, las presiones en el hogar. Y por eso se van a generar esos caracteres totalmente distorsionados, donde hay amarguras, donde hay pleitos, donde hay contenciones. En el libro de Santiago, capítulo 3, versículo 13 al 18, la palabra de Dios dice así en Santiago 3, 13 al 18: ¿quién es sabio y entendido entre ustedes? Muestre por la buena conducta sus obras en sabia mansedumbre. Pero si tenéis celos amargos y contención en vuestro corazón, no os jactéis ni mintáis contra la verdad, porque esta sabiduría no es la que desciende de lo alto, sino terrenal, animal, diabólica. Porque donde hay celos y contención, allí hay perturbación y toda obra perversa. Pero la sabiduría que es de lo alto es primeramente pura, después pacífica, amable, benigna, llena de misericordia y de buenos frutos, sin incertidumbre ni hipocresía. Y el fruto de justicia se siembra en paz para aquellos que hacen la paz. Bueno, estas palabras son tan ricas y tan preciosas, es un cofre de sabiduría, Santiago capítulo 3, versículo 13 al 18. Todo padre y madre de familia que es entendida debe demostrar por sus obras su buena conducta, debe ser una persona dócil ante sus hijos, porque en el hogar donde hay pleitos, donde hay discusiones, donde hay enojos entre el papá y la mamá, donde hay corajes, donde hay mal humor, donde hay exigencias, donde hay difamación y calumnia o palabras groseras o lenguaje abusivo o alcohol o pleitos, pues esto va a generar un ambiente en la casa donde va a haber contención y perturbación. O sea, va a haber desorden, va a haber contención entre los hermanos, se van a pelear porque ven que sus padres se faltan el respeto. Los hijos se van a volver violentos, agresivos, porque eso vieron en sus padres. Se van a generar problemas serios. Va a haber perturbación, desorden. O sea, no va a haber paz. Y es muy importante que entendamos que nuestros hogares son el centro donde se forman nuestros hijos. Es ahí donde van a aprender, donde van a formarse su carácter. Aquellos muchachos que son violentos, que son agresivos, que son depresivos, etcétera, seguramente no encontraron el apoyo en sus propios padres. Tal como dice Dios en su palabra, la sabiduría que es de Dios es pura, pacífica y amable. Padre y madre de familia, yo te ruego que te vuelvas a Dios. Tus hijos te necesitan, pero para poderlos ayudar es necesario que tú estés dispuesto a volverte a Dios, a reconocer tu inmensa necesidad de paz y tranquilidad, a darte cuenta que tú necesitas ayuda y Dios puede ser tu socorro y tu ayuda, porque Él te provee esa sabiduría, esa conducta, esa forma de ser, donde puedes transmitirle a tus hijos paz, donde puedes transmitirle a tus hijos afecto y cariño, donde puedes estar lleno de misericordia para perdonar las faltas de tu esposo, de tu esposa, de tus hijos, donde puedes estar lleno de buenos frutos, amor, gozo, paz, etc. Donde se siembra paz en la casa y se cosecha paz en los hijos. ¿Quieres cosechar en tus hijos paz? ¿Quieres cosechar en tus hijos hijos provechosos, útiles, obedientes, felices? ¿Quieres sacar una generación de hijos que puedan ser una bendición para ti, papá, para esta sociedad? Que puedan ser hijos felices. Tú necesitas desesperadamente la ayuda de Dios. Por eso este programa es tan importante. Y yo quiero llevarte a la reflexión en estos últimos momentos del programa. Piensa por unos momentos. Es una realidad la depresión en los niños y adolescentes. Se puede convertir en una depresión grave que puede llevar al suicidio a tus hijos. Esto no se puede ocultar. Tenemos que sacarlo a la luz y tenemos que tratar con esto. Papá, mamá, hoy te hago un llamado para que te vuelvas a Dios primeramente y para que te vuelvas a tus hijos. Para que puedas generar un ambiente, una atmósfera pacífica y tranquila en tu casa, donde tus hijos puedan crecer sin trastornos en su estado de ánimo. ¿Hay esperanza para la familia? Claro que sí, la hay. Y esa esperanza está en Dios y en los padres que van a responder a este llamado para criar a sus hijos en esa atmósfera pacífica, donde se va a sembrar paz y se va a cosechar paz. Tu servidor se despide y te desea lo mejor.
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1: va a sembrar paz y se va a cosechar paz. Tu servidor se despide y te desea lo mejor.
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Bendiciones, bendiciones para todos nuestros hermanos, para todos nuestros amigos en esta preciosa noche del día viernes. Viernes 8 de mayo. Ya tenemos las 8 con 2 minutos aquí en su programa Voces y Cuerdas Cristianas. El tiempo avanza y avanza rápido. Es la palabra que hay que aprovecharlo bien en cosas productivas, en cosas positivas, en cosas que nos ayudan a salir adelante. Comparto con usted la palabra, la cual encontramos en el Nuevo Testamento, en el libro de Lucas. Lucas capítulo 12, la leo en nombre del Padre, del Hijo y del Espíritu Santo. Su letra dice así:

Estén ceñidos vuestros lomos y vuestras lámparas encendidas, y vosotros sed semejantes a hombres que aguardan a que su Señor regrese de las bodas, para que cuando llegue y llame le abran enseguida. Bienaventurados aquellos siervos a los cuales su Señor, cuando venga, le halle velando. De cierto os digo que se ceñirá y hará que se sienten a la mesa y vendrá ahí a servirle. Y aunque venga la segunda vigilia y aunque venga la tercera vigilia, si los hallare así, bienaventurados son aquellos siervos. Pero sabe de esto, que si supiese el padre de familia a qué hora el ladrón habrá de venir, velaría ciertamente y no dejaría minar su casa. Vosotros, pues, también estad preparados, porque a la hora que no penséis, el Hijo del Hombre vendrá. La palabra, guárdela y atesórela en su corazón. Una invitación para no desmayar, no dormir, no cerrar los ojos espirituales ni los materiales. Estar siempre alerta. Y estar en alerta, estar siempre parado en la verdad de nuestro Padre Celestial, haciendo siempre el deseo de nuestro Dios. Esa es la verdad. Es estar siempre velando, estar siempre parados en la brecha, en el camino angosto, en el camino que llega al corazón de nuestro Padre Celestial. En el camino de la voluntad de nuestro Señor. Comuníquese a la Getsemanía a través del 2772-7276. Usted puede hacerlo a través del móvil 9945-1404. Recuerde que estamos hasta las 10 de la noche compartiendo el gozo, el amor y la bendición a través de su programa Voces y Cuerdas Cristianas. Vamos a escuchar al dúo Líbano, este canto que se titula Canto de Alegría. Bendiciones para usted y hasta donde llegue la potente señal de la Getsemaní. Ahí llegue también la unción, la bendición de nuestro Padre Celestial.

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1: Avanzando en el tiempo, tengo saludos para nuestra hermana Sandra Arrazola, nos está sintonizando en familia en la comunidad de La Danta, siempre en el sector del Porvenir, Francisco Morazán. Bendiciones para nuestra hermana Santa Sandra Arrazola. Que Dios bendiga su vida, Dios bendiga a toda su familia. Gracias por estar conectados a la señal de la bendición a Radio Getsemaní. Está programado ese canto del dúo Noir Campos. Voy con rumbo al cielo para complacer a nuestra hermana Sandra Arrazola. Bendiciones para él. Tengo también saluditos hasta este sector de Comayagua. Saludos para nuestra hermana Gina Stephanie Juliana Flores Jiménez. Dios le bendiga, Dios le guarde, hermana Jenna Stephanie. Que la bendición de nuestro Padre Celestial fluya sobre su vida. Gracias por ser parte de la gran familia Getsemaní. Que Dios bendiga su vida, Dios bendiga a todos los suyos en casa. Saludos también para nuestra hermana Emma Rosa Celaya. Y el saludo es hasta la comunidad de Lomas de Cordero, en este municipio, departamento de Comayagua. Bendiciones, hermana Emma Rosa. Dios bendiga a toda la familia, Dios bendiga a todos en casa. La bendición de mi Padre Celestial fluya en su ser. También tengo saluditos y bendiciones para nuestro hermano Amilcar Medina. Dios le bendiga, hermano Amilcar. El saludo es hasta la comunidad de San Nicolás, al municipio de Esquías. Que la bendición de mi Padre Celestial sea para con mi hermano Amilcar Medina. Dios bendiga a la familia, hermano Amilcar. Dios bendiga a todos los suyos. Y también tengo saludos para nuestra hermana Olivia Doblado Chapas. Saludo es hasta la comunidad de Aguacaliente, al sector del Porvenir, Francisco Morazán. Bendiciones, hermana Olivia Doblado. Que Dios bendiga su vida, Dios siempre guardando, cuidando de usted y de todos los suyos. Que la bendición de nuestro Padre Celestial sea siempre con cada uno de ustedes. Vamos a escuchar este canto que nos solicitó nuestra hermana Sandra Arrazola. Voy con rumbo al cielo, se titula este canto del dúo Noé y Ruth Campos.

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1: Avanzando, avanzando en el tiempo, las 8 con 29 minutos aquí en su programa Voces y cuerdas cristianas. Tengo texto que compartir con usted, texto vamos a ver, dice: Dios le bendiga, bendiga su vida, hermano Francisco. Lo escucho en el municipio de Yarula, en el departamento de La Paz, en la zona fronteriza con El Salvador. Soy Armando Argueta. Plácame con el canto, La tumba vacía. Ya está programado ese canto de los viajeros de Cristo. Ya luego estará sonando. Vamos a ver, salúdeme a mi linda madre, Bartola Hernández. Así que saluditos y bendiciones para todos allá en Yarula. Yarula, en el departamento de La Paz. Saludos y bendiciones para nuestro hermano Armando Argueta. También para su madre, nuestra hermana Bartola Hernández. Que Dios bendiga sus vidas. Gracias por estar conectados a la señal de la bendición. Bendiciones para toda la familia. Y saluditos también para nuestro hermano Luis Alberto Matute. Un saludo es hasta la comunidad de Las Maderas, ahí en el municipio de San Jerónimo. Dios bendiga la vida, hermano Luis Alberto. Gracias por estar disfrutando de su programa favorito, Voces y Cuerdas Cristianas. A ver este canto que nos había solicitado nuestro hermano. La llaga podrida del dueto de Dios. Ya disfrutamos ese canto. Pasó rápido, ¿verdad? Estamos concentrados en otra cosa. Tengo también saludos para nuestro hermano Pedro Madrid. El saludo es hasta la comunidad de El Guaracacal, el municipio de Guaymaca, el departamento de Francisco Morazán. Dios le bendiga, hermano Pedro. Saludos y bendiciones también para su esposa, nuestra hermana Olga Zulema Vargas, a todos los nietos en casa, a toda la familia. Dios les bendiga, Dios les guarde. Hermano Pedro Madrid, bendiciones. Ya también escuchamos ese canto del Cuarteto Galileo con Plumas de Oro. Mi nombre está escrito. Qué bonito, ¿verdad? Y ojalá que nadie llegue ahí por, como quien dice, a borrarlo, ¿verdad? Ninguna tentación, ninguna debilidad, ninguna flaqueza, ningún desmayo llegue a su vida para que se tome la decisión de borrar el nombre. Ay, pasarlo para el otro, no, para el otro libro. El libro ya de la condenación. Diría, me lo invento yo, pero todo aquel que se halle con mancha, con arrugas, todo aquel que se halle con pecado, será lanzado, dice, no será llevado, ni será puesto, será lanzado como un costal de papa vieja al lago de fuego, como un costal de piedras, dice, será tirado, lanzado al lago de fuego que arde con azufre y por una eternidad. De eternidad no dice 100 años, 1000 años, 1,000,000 de años, no dice nada. Simplemente dice una eternidad. Allá al lago de fuego, allá donde el gusano no muere, dice. Allá donde todo es tormento. Tengo comunicación por acá, vamos a contestar. Hola, Dios le bendiga.
2: Buen día, hermano Francisco.
1: Amén, ¿cuál es su nombre?
2: Matías Álvarez, hermano.
1: Hermano Matías Álvarez, Dios le bendiga.
2: Mi hermano, quiero dar un saludo para mi esposa, que mañana es Día de las Madres, hermano.
1: Pasado mañana.
2: Pasado mañana. Pasado mañana,
1: sí. No nos adelantemos. Vamos a ver, salúdela entonces. Salúdela.
2: Sí, saludando a mi esposa, Úrsula Hernández, porque ya pasado es el Día de las Madres, hermano.
1: Ya pasó.
2: Sí, entonces. Estoy enviando un saludo, hermano. Ajá. Y un saludo para usted, hermano.
1: Gracias, gracias.
2: Y la hermana Carmen.
1: Ajá, y está escuchando.
2: Y la hermana Nancy, hermano.
1: La hermana Nancy, la hermana Kaylee.
2: Sí, también, hermana.
1: También nuestra hermana María. María,
2: sí, ya correcto. Todas, hermanas.
1: Hermana Adela, ya los transmisores también. Sí. Y a todas las coordinadoras, ¿verdad? Sí, que correcto, hacen posible también el trabajo.
2: Con alabanza, con rumbo al cielo, hermano.
1: Ya sonó ese canto, hermano. Ya
2: complace con la otra hermana que tenga ahí en la Celaya.
1: Bueno, Dios le bendiga, hermano. Dios le bendiga, hermano Matías. Bendiciones, bendiciones. Ya vamos a programar un canto del dúo Celaya. Vamos a buscar ese canto bonito. Yo era un ciego. Ese canto va a sonar después de La tumba vacía. Pero antes tengo saludos para nuestra hermana, nuestra amiga Antonia Gutiérrez, que hoy ha estado celebrando su día de cumpleaños, nuestra hermana Antonia, ahí en la comunidad de Horcones, San Juan La Paz. Nuestra hermana Antonia es la mamá de nuestro hermano y amigo Mariano Jiménez. Así que hoy ha estado de fiesta ahí en casa, nuestra hermana Antonia Gutiérrez, celebrando su día de cumpleaños. Aquí también nos gozamos por un año más. Esté cumpliendo años nuestra hermana Antonia Gutiérrez, que mi Padre Celestial le dé muchos años más de vida. Desde luego, con salud, con felicidad, con prosperidad, con fuerza, con todo lo bonito, pero sobre todo con esa bendición especial que viene del cielo. Aquí en Radio Ximaní le deseamos a nuestra hermana Antonia Gutiérrez, le deseamos un feliz, feliz cumpleaños, que cumpla muchos años más de vida. Feliz cumpleaños, hermana Antonia Gutiérrez. Te queremos aquí en Radio Hexemani. Vamos a escuchar este canto de los viajeros de Cristo, La Tumba Vacía.

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1: Escuchamos ese canto de los voceros de Cristo, mi Señor y Dios. Se titula ese canto. Complaciendo a nuestro hermano Ángel Hernández, que está en sintonía de la Getsemanía ahí en el municipio de San Pedro de Tutuila, el Departamento de la Paz. Bendiciones, hermano Ángel Hernández, que Dios bendiga su vida. También allí en el municipio de Tutuila, saludos y bendiciones para nuestro hermano coordinador de actividades de ofrenda, nuestro hermano Candelario Ramos. Dios le bendiga, Dios le guarde siempre. Bendiciones para toda la familia, hermano Candelario, a su esposa, a sus hijos, a todos en casa. Que Dios les guarde, Dios les bendiga siempre. Saludos también para mi hermana Julia Rodríguez. Nos está sintonizando en familia y en la comunidad del Robledal, en el municipio de Ojo de Agua, en este departamento de Comayagua. Bendiciones, bendiciones, hermana Julia Rodríguez. Ya escuchamos ese canto del dueto David. Está sedienta mi alma, se titula ese canto. Que Dios bendiga la vida de hermana Julia Rodríguez. Bendiciones para toda la familia. Saludos, saludos para mi hermana Norcisi Díaz, Díaz Hernández, de este sector de Comayagua. Dios les bendiga, hermana Norcisi. Gracias por ser parte de la gran familia Getsemaní. Que la bendición de mi Dios siempre sea con usted. Bendiciones a los suyos, hermana Norcisi Díaz Hernández. También tengo saludos para nuestra hermana Lizeth Guerrero. El saludo es hasta la comunidad de Vallecillo, o sea, el municipio de Esquía. Dios le bendiga, Dios le guarde siempre. Hermana Lizeth Guerrero, bendiciones para la familia en casa. Y saluditos también, saluditos para nuestra hermana Emily Abigail Enríquez Funes. El saludo es hasta Vallecillo, el municipio de Lepaterica, el departamento de Francisco Morazán. Que Dios le bendiga. Hermana Emily Abigail, a todos los suyos, bendiciones, bendiciones. Bien, vamos a escuchar este canto que le gusta mucho a nuestro hermano Omar Orlando Calderón. Un saludo para él hasta la aldea del Buen Pastor, allá al municipio de Lajas. Del hermano Santizo, la muerte de Esteban.

Ya tenemos las 9 con un minuto aquí en su programa Voces y Cuerdas Cristianas. Saludos para toda la familia García Ramos. El saludo es hasta la comunidad de Vallecillos, el municipio de Lepaterique, al departamento de Francisco Morazán. Bendiciones. Para todos aquellos que son parte de la gran familia García Ramos, que Dios siempre guarde, siempre bendiga a la familia García Ramos. Hasta Aguacaliente, al sector del Porvenir, Francisco Morazán. Mis saludos para mi hermana Cinia Betulia Cerrato. Dios le bendiga, hermana Cinia. Que la bendición de mi Dios sea con usted y con todos los suyos. Saludos hasta la Nación del Norte. Saludos y bendiciones para mi hermana Jensi Carolina Panchamé. Gracias por ser parte de la gran familia Getsemaní. Y Dios siempre guardando, cuidando de usted, hermana Jensi Carolina. Bendiciones. También saluditos para nuestro hermano Arnaldo Espinales. Saludos es hasta Vallecillos, al municipio de Esquías. Que Dios bendiga la vida, hermano Arnaldo, a toda su familia. Bendiciones. Saludos para nuestro hermano Reinaldo Suazo. Nos está sintonizando en familia junto a su esposa, sus hijos, en la comunidad de Peladeritos, el municipio de Esquías. Nuestro hermano Reinaldo Suazo saludando.

nuestro hermano Ladislao Chaver, ahí en la Laguna Esquías, el día de ayer ha estado celebrando su día de cumpleaños, nuestro hermano Lao, Dios le bendiga, hace tiempo que no lo miro, la última vez que miré a nuestro hermano Lao, fue ahí en el sector de El Matasano La Libertad, así es, ¿verdad? Por ahí andaba nuestro hermano Lao Chaver. Dios le bendiga también a su esposa, nuestra hermana María Cristina Soto, a toda la familia. El saludo es hasta la Laguna Esquías. Ahí se encuentra el cumpleañero, nuestro hermano Ladislao Chaver. Bendiciones para él. Hasta Palos Blancos, en el municipio de Villa de San Antonio. Saludos para mi hermana Gloria María Cáceres. Dios le bendiga. Bendiciones para la familia, hermana Gloria María Cáceres, gracias por estar disfrutando de la programación de la Getsemaní. Dice mi hermano Reinaldo, complázcame ahí con el canto de agradecido, dedicado para el cumpleañero Ladislao Chaver. Bueno, aquí está este canto.

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0: Tengo saludos, saludos y bendiciones para nuestro hermano Rudy Manuel. Saludos hasta la comunidad de Liquidambal, hay un municipio de Parlamento de La Paz. Dios le bendiga, hermano Rudy, a su familia, bendiciones, bendiciones. A nuestro Padre Celestial, siempre guardando, cuidando, bendiciendo de su vida. Gracias por ser parte de la gran familia Hexeman.
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0: 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Saludos y bendiciones para mi hermana Erlinda Guerrero Cruz. Dios les bendiga, Dios les guarde. El saludo es hasta allá la comunidad de Huertas, el municipio de Minas de Oro. Bendiciones, bendiciones. Semana linda, que la bendición de nuestro Padre Celestial sea con usted siempre. Bendiciones. Bendiciones para toda la familia. Y saludos también para mi hermano Mario Palacios. El saludo es hasta la comunidad de Palillos, ahí Villa de San Antonio, a su esposa, a nuestra hermana Sandra, a todos en casa. Dios les bendiga, Dios les guarde. Vamos a escuchar de los esposos Valladares este canto que se titula Una casa en el cielo. Bendiciones para usted. Sígase comunicando a la Hexemaní, la radio que siempre le bendice.

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1: Los saludos, saludos y bendiciones para nuestra hermana María Ángela Santos, en sintonía de la Getsemanía y la comunidad de Horcones, municipio de San Juan, departamento de La Paz, bendiciones, bendiciones. Hermana María Ángela Santos, a todos en casa, sus nietos, su hija Wendy Jiménez. Bendiciones, gracias por estar disfrutando de la programación de la Getsemanía. Ya tenemos programado ese canto de los Celaya, del dúo Celaya, Cristo es mi guía. Un canto que le gusta mucho a nuestra hermana María Ángela Santos. Bendiciones para ella. Bendiciones, hermano. Les saluda Gertrudis Alvarado de la comunidad de La Joya del Blanco, del municipio de Minas de Oro. Complázcame con el canto La Negación de Pedro. Ya escuchamos ese canto para complacer a nuestra hermana. Nuestra hermana Gertrudis Alvarado, bendiciones para ella. Gracias por estar disfrutando de su programa Voces y Cuerdas Cristianas. Chicos, saluditos, saluditos a la comunidad de Liquidambala, el municipio y departamento de La Paz. Saludos para nuestro hermano Julián Flores. Dios le bendiga, Dios le guarde siempre. Que la bendición de mi Padre Celestial sea con usted siempre, hermano Julián. Bendiciones, bendiciones para toda la familia, a todos en casa. Dios le guarde, Dios les bendiga siempre. Tengo también saludos, saludos hasta la comunidad de Hacienda Vieja, en el municipio de San Jerónimo. Nuestros saludos para nuestra hermana Teodolinda Varela. La bendición, mi Dios, sea con usted, hermana Teodolinda. Gracias por ser parte de la gran familia Getsemaní. Dios bendiga a todos en casa, Dios bendiga a la familia. También tengo saludos para mi hermana María Hilda Osorto Salvador. El saludo es hasta San Antonio de la Cuesta, en el municipio de San Jerónimo. Bendiciones, bendiciones, hermana María Hilda Osorto. Dios bendiga su vida, Dios bendiga su familia. Vamos a escuchar del dúo Celaya este canto, Cristo es mi guía. Saludando y complaciendo a nuestra hermana María Ángela Santos. Bendiciones para ella.

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1: Acercándonos al cierre del programa esta noche, cuando ya son las 9:47. Saludos y bendiciones para nuestro hermano Osvaldo Murillo, su esposa Doris Castillo. Un saludo de toda la comunidad de Los Nichos, ahí en el municipio, departamento de La Paz. Que Dios les bendiga, Dios les guarde. La unción y la bendición de nuestro Padre Celestial siempre sea con la familia. Saludos y bendiciones para todos en casa. Hermano Osvaldo Murillo, bendiciones, bendiciones. También tengo saludos hasta la comunidad de Huachipilín, ahí en el municipio, departamento de La Paz. Saludos para nuestra hermana Rutilia Santos. Dios le bendiga, hermana Rutilia. A la familia, bendiciones, bendiciones. Gracias por ser parte de la gran familia Getsemaní. Y mi Padre Celestial siempre guardando, cuidando de ustedes. Dios bendiga la vida de hermana Rutilia Santos. Bien, saluditos y bendiciones para mi hermana María Luisa Redondo. El saludo es hasta allá la Nación del Norte. Dios le bendiga. Siempre disfrutando de la promoción de la Getsemaní. Dios bendiga la vida de hermana María Luisa Redondo, a toda su familia. Allá en la Nación del Norte, Dios le guarde, Dios le bendiga siempre. También saludos para nuestra hermana Marta Medina. El saludo es a toda la comunidad de Las Aradas, el municipio de San Jerónimo. Bendiciones, bendiciones, hermana Marta. Que Dios bendiga a toda su gente. Gracias por ser parte de la gran familia Getsemaní. Vamos a escuchar este canto bonito del dúo Celaya. Hay una senda que el mundo no conoce. Usted ya la conoce, ¿verdad? Senda angosta, se habla de una senda angosta. ¿Por qué hay, de repente, hay muchas dificultades, muchos tropiezos, muchas tentaciones, muchas pruebas? Pero el buen cristiano, el que tiene claro dónde quiere llegar, ya pueden aparecer tantas tentaciones al lado. Él no pierde, no pierde el blanco, como dice el canto. No pierde su objetivo. Nos pierde dónde quiere llegar. Ya pueden haber tantas cosas bonitas exhibiéndose allí. Piezas de repente de lujo. Pero cuando estamos revestidos del poder de Dios, nada nos apartará, dice el poder de Dios. Nada nos apartará del amor de Dios. Estamos claros, hay una convicción. Porque hemos llegado a la presencia de Dios porque lo necesitamos, sentimos esa sed profunda. No hemos llegado por necesidad, no hemos llegado por apariencia, no hemos llegado buscando un círculo de amistad o huyendo de algo o algún vacío que sintamos en nuestro ser. No, hemos llegado convincentes, claros, que necesitamos del amor de Dios, necesitamos del perdón de Dios. Por eso es el tiempo idóneo para que usted abra las puertas de su corazón, para que deje entrar la presencia del Padre Celestial y Él hará cambios significativos en su vida. Usted tiene la llave de esa puerta. La puerta de su corazón, solamente usted tiene la llave, solamente usted es el que decide cuándo puede usted abrir. Hoy es el tiempo propicio, pero usted es el que decide. Puede ser que mañana sea muy tarde.

este cantón me despido de usted, agradeciendo la sintonía que usted ha tenido para con Radio Getsemaní y su programa Voces y Cuerdas Cristianas. Le invito para que mañana sábado 9 de mayo, usted se incorpore al programa Sábado de Avivamiento con formato de música alegre. Estar agradecido, estar alegre por un nuevo día más. Así que mañana, la invitación es para que usted mañana a las 5 de la mañana, usted sea parte de su programa Sábado de Avivamiento. Por hoy, que Dios le bendiga. Pase una bendecida, descansada y una feliz noche. Dios le bendiga siempre.

mañana. La invitación es para que usted mañana a las 5 de la mañana, usted sea parte de su programa Sábado de Avivamiento. Por hoy, que Dios le bendiga. Pase una bendecida, descansada y una feliz noche. Dios le bendiga siempre.

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1: Es en esta forma como Radio Hexemaní, la voz cristiana de Comayagua, transmitiendo desde el corazón de América, llega al final de su transmisión por este día, dando gracias a Dios por habernos permitido bendecir sus vidas. 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Amén.

0: Bendiciones, bendiciones para todos nuestros hermanos, todos nuestros amigos en esta preciosa mañana. Dios bendiga sus vidas. Gracias por estar disfrutando la promoción de la Getsemaní en este día precioso. Día sábado 9 de mayo. El tiempo avanza rápido, ¿verdad? Tenemos las 5 con 10 minutos. Bien, levantándose un poquito tarde. Pero aquí estamos, compartiendo el amor y la bendición de nuestro Padre Celestial a través de Radio Getsemaní, la radio que siempre le bendice. Comparto con usted la palabra, la cual encontramos en el libro de Lucas, el capítulo 6. Leo en nombre del Padre, del Hijo y del Espíritu Santo. Su letra dice así, póngale cuidado. ¿Por qué me llamáis Señor, Señor, y no hacéis lo que yo digo? Dice la palabra. Todo aquel que viene a mí y oye mis palabras y las hace, os indicaré a quién es semejante. Es semejante al hombre que al edificar una casa, cavó y ahondó, y puso el fundamento sobre la roca. Y cuando vino la inundación y el río dio con tanta fuerza contra aquella casa, la casa no pudo caer porque estaba fundamentada, estaba construida sobre la roca. Todo aquel que escucha la palabra, el buen consejo, es como aquel que pone fundamento en su roca, en su casa, hace buen cimiento. Más el que oyó y no lo hizo, más el que oyó el consejo, la palabra y no le hizo caso, es semejante al hombre que edificó su casa sobre la tierra. Sin fundamento la hizo. La hizo sobre la tierra, la cual el río dio con mucha fuerza, luego la casa cayó y fue grande la ruina de aquella casa. Nosotros vemos todas aquellas casas que no su cimiento, su estructura abajo es débil, pronto la casa empieza a rajar, algunas paredes a caerse. Pero cuando la casa está bien fundamentada, con buenos cimientos, buena base, la casa sufre muchas tempestades, muchas adversidades. Es lo que nos da a conocer esta palabra, los dos cimientos. La persona que atiende el consejo, la persona que se atiende a lo suyo. Padre Celestial, gracias por este tiempo hermoso, el cual tú nos has permitido pues levantarnos, estar aquí. Gracias por la vida, por todo lo bonito que tú nos das en cada momento. Pedimos como siempre, Señor, la bendición tuya, el cuidado, el amparo, la protección para todos los que hacemos posible Radio Getsemaní. Para la gerencia, para cada locutor, para los guardianes, para María, su esposo, sus hijos, para Nexer, su esposa, sus hijas, para la familia. Que Dios le bendiga, Dios le guarde, Dios provee. Dios siempre esté en su corazón, en su casa, velando por cada uno de los que forman parte. Bendice a los coordinadores, Señor, donde quiera que se encuentren. Bendícele poderosamente, Señor, sus familias, lo que ellos más aman y lo que ellos poseen, Señor. Bendíceles a cada patrocinador, a cada ofrendante, Padre Celestial. Lo ponemos en tus manos, Señor, para que tú puedas cuidar de cada uno de ellos. Puedes bendecirlo, mira su amor para la radio, Señor. Puedes bendecir, puedes multiplicar, Padre Celestial. Puedes cuidar de lo que ellos tienen y de lo que ellos aman. Bendice a cada ofrendante, Señor. A cada persona que ama este ministerio de radio. Pedimos, Señor. Pedimos, Padre, que tú puedas bendecir, que tú puedas multiplicar, que tú puedas cuidar. Cuidar sus vidas. Cuidar sus bienes, Señor. Mira la programación de la radio, Señor. Esta programación sea de poder, Señor. Si alguno si está enfermo, Señor, bastará con pensar en ti, hablarte a ti, Señor. Poner la mano en el radio y pedir por su mal. Y por fe lo recibirá. Así como se ha hecho siempre. Por fe. Hablando contigo, clamando a ti, Señor, con todo el corazón, para que tú actúes, tú respondas, tú hagas un milagro en la vida de aquella persona que tiene la fe. Que la programación de las Getsemaní, Señor, esta programación sea de mucha bendición, de mucha edificación, que llene de alegría la casa y el corazón de cada oyente. De esta manera nos ponemos en tus manos, Padre, creyendo de que tú siempre estás con nosotros. Cuida de la radio, Padre Celestial. Cuida de todo lo que conforma parte de la radio, desde un tornillo hasta un aparato.
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0: cuida,
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0: Padre. Lleva la señal hasta allá al arco para romper, para penetrar puertas, paredes, pero sobre todo penetrar el corazón. Multiplica el amor, Señor, el amor de cada oyente, multiplícalo. Multiplica el amor para con Radio Getsemaní.
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0: Y tú tratas, Señor,
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0: aquella persona.
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0: que siente rencor
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0: o cualquier otro parentesco.
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0: del odio contra Radio Getsemaní. Tú sabrás, Señor.
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0: Nosotros siempre creemos de que Radio Getsemaní es tuya.
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0: y aquí estamos de pie, gracias a tu cobertura.
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0: De esta manera nos ponemos en tu mano, Señor, creyendo de que tú siempre vives en nosotros y nosotros estamos en tu corazón, o sea, somos uno. Amén. Quiero invitarle a usted para que sea parte de la programación de la Getsemaní. Marcando el 2772-7276, o puede hacerlo a través del móvil. 99-45-1404. El programa es a música alegre, porque este programa es de música alegre. El formato de música alegre. Estar agradecido, estar contento con nuestro Padre Celestial. Como siempre decimos, vamos a iniciar con este canto de Getsemaní es mi radio. Espero que también usted diga, sí, Getsemaní es mi radio. Es la radio que me bendice, la radio que me edifica, la radio que yo amo, quiero, aprecio, estimo, prefiero. Bendiciones, bendiciones para ustedes.

bonita música, bonita música. Y es que no hay nada imposible para Dios. Todo, todo queremos explorarlo. Solamente tenemos que entrar al corazón de nuestro Dios. Ya son las 5 de las 5 con 28 minutos aquí en su programa Sábado de Avivamiento. Tengo saludos para esta semana Xiomara Marbella López. El saludo es hasta el barrio Lourdes en esta ciudad de Comayagua. Deseando la bendición de nuestro Padre Celestial para esta semana Marbella. Deseando que la cobertura, la unción, la bendición siempre esté en su vida. Y protegiendo también a su familia, bendiciendo a todos los que ama a nuestra hermana Xiomara Marbella López. Bendiciones, bendiciones. Que Dios bendiga a toda la familia, hermana Xiomara Marbella López. Tengo también saluditos, saluditos para nuestro hermano Ramón López. Dios le bendiga. El saludo es hasta la colonia 2 de Mayo en esta ciudad de Comayagua. Bendiciones para toda su familia, su esposa, sus hijos, a todos. Su trabajo. Bendiciones, bendiciones a nuestro hermano Ramón López. Que la bendición y la unción de nuestro Padre Celestial siempre esté en su corazón, tocando su vida, bendiciendo, bendiciendo su ser. Seguimos también adelante. Vamos también saludando, saludando a nuestra hermana Leticia Rivera. Dios le bendiga, hermana Leticia. Que la bendición de mi Dios esté con usted siempre. Bendiciones a su familia. Gracias siempre por ser parte de la gran familia Getsemaní. La bendición, la unción de mi Padre Celestial esté siempre en su vida. Dios le bendiga, hermana Leticia Rivera, y el saludo es hasta La Tigra, allá en el Distrito Central, allá en la parte alta, allá por donde está el Cristo del Picacho. Allá se encuentra nuestra hermana Leticia Rivera, siempre disfrutando de la promoción de la Getsemaní, de la unción y la bendición de mi Dios tuya sobre su vida, hermana Leticia Rivera. Bien, vamos a escuchar este canto de Unidos por Cristo, este canto que se titula Las 24 Horas. Bendiciones, bendiciones para ustedes.

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0: hermana Reina Enrique, el señor de canto, el alfarero, complaciendo y saludando a nuestra hermana María Antonia Mejía, de la comunidad de Piedras de Molera y municipio de departamento de La Paz. Dios bendiga la vida, hermana María Antonia Mejía, siempre disfrutando de la programación de la Hexemaní, la radio que de su bendición. Tengo saludos hasta la comunidad de Ringlera, ciudad del municipio de San Antonio del Norte.
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0: siempre en el departamento de La Paz. Saludos y bendiciones para nuestro hermano Nelson Ríos. Dios le bendiga, Dios le guarde, hermano Nelson Ríos. Gracias por ser parte de la gran familia Hexemaní. Bendiciones, bendiciones para toda la familia en casa. La bendición de Dios siempre fluya en su ser. Saludos, saludos también para nuestro hermano Leonardo Hernández. El saludo es hasta la comunidad del Quidambal, ahí en el municipio y departamento de La Paz. Bendiciones, hermano Leonardo. Que Dios bendiga a la familia, Dios bendiga siempre su vida. Gracias por ser parte de la gran familia Hexemaní. Saluditos para nuestro hermano Alfonso Flores. El saludo es hasta la comunidad de Aguasalada, el municipio de San Sebastián. Bendiciones, bendiciones, hermano Alfonso. Que Dios siempre esté bendiciendo, guardando de su vida. La bendición de mi Padre Celestial fluya sobre su ser. Saludos también para mi hermano Marcos Leiva. Un saludo es hasta la comunidad de San Nicolás, al municipio de Villa de San Antonio. Dios le bendiga, hermano Marcos Leiva. Dios bendiga a la familia. Dios bendiga a todos en casa. Vamos a escuchar a Bielman, este canto que se titula Cristiano Saleres. Usted sigue comunicando a través del 27-72-72-76. Usted puede hacerlo a través del móvil, el modo Tigo, modo WhatsApp, 99-45-14-04.

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1: Avanzando en el tiempo, a las 5:54 minutos, aquí en su programa, Sábado de Avivamiento. Tengo saludos para mi hermana Elida Luz Claro. El saludo es hasta la comunidad del Astillero, ahí en el municipio, departamento de La Paz. Dios le bendiga, hermana Elida Luz. Dios bendiga a toda la familia en casa. La bendición de mi Padre Celestial fluya sobre su vida. Gracias por ser parte de la gran familia Getsemaní. Bendiciones también para nuestra hermana, nuestra amiga, la coordinadora de actividades de ofrenda ahí en el sector de Chahuití, o sea, municipio de Rosario. Tengo saludos para nuestra hermana María Olivia Dubón. Que Dios le bendiga, Dios le guarde. Hermana María Olivia, a toda su familia, bendiciones.
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1: Saludos también para nuestra hermana Dilcia Varela.
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1: Saludos hasta San Nicolás, al municipio de Esquía. La bendición de mi Dios sea con usted, hermana Dilcia. Que Dios bendiga a todos los suyos en casa.
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1: Luego también saluditos hasta San Nicolás en Villa de San Antonio. Saludos y bendiciones para mi hermana Marta Lidia González. Dios le bendiga, Dios le guarde. Que Dios bendiga a toda la familia en casa. Gracias por ser parte de la gran familia Getsemaní. Nuestra hermana Marta Lidia González, Dios le bendiga. La bendición de Dios siempre sea con ustedes. Un saludo, saludos hasta Horcones, al municipio de San Juan, departamento de La Paz. Saludos para nuestra hermana Antonia Gutiérrez. Que Dios bendiga a la familia, hermana Antonia. Ayer estuvo celebrando su día de cumpleaños nuestra hermana Antonia Gutiérrez. Deseamos que haya pasado un bonito día de cumpleaños. Y que mi Padre Celestial siempre siga bendiciendo su vida, dando muchos años más de vida, llenos de prosperidad, salud, felicidad, pero sobre todo con la unción y la bendición y el cuidado de nuestro Padre Celestial. Saludos y bendiciones, hermana Antonia Gutiérrez. El saludo es hasta Horcones, al municipio de San Juan, departamento de La Paz. Tengo este canto bonito de Danielito, este canto que se titula Alábale.

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Avanzando, avanzando en el tiempo, a las 6 con 14 minutos aquí en su programa. Sábado de Avivamiento. Tengo saludos para mi hermana Marlene Zúñiga. Nos está sintonizando ya en la comunidad de Aguascalientes, al sector de Porvenir, Francisco Marazán. Bendiciones, bendiciones, hermana Marlene Zúñiga. Que Dios bendiga a toda la familia. Gracias por ser parte de la gran familia Getsemaní. Bien, saluditos, saluditos para nuestro hermano Leonardo Hernández. Saludos es hasta la comunidad del Quidambala, el municipio del departamento de La Paz. Dios bendiga la vida de hermano Leonardo Hernández. Que la bendición de mi Padre Celestial siempre permanezca en su vida, en su corazón, en su ser. Bendiciones para todos los suyos, hermano Leonardo Hernández. También saludos, saludos para nuestro hermano Julio Rosales. El saludo es hasta la comunidad de Rancho Grande, al municipio de Esquías. Que Dios le bendiga, hermano Julio Rosales. Dios bendiga su vida. Dios bendiga todo lo suyo. Dios bendiga a la familia, hermano Julio Rosales. La bendición de mi Padre Celestial siempre esté con usted. Tengo saluditos para el pastor Denis Calix Flores, de este sector de Comayagua. Dios le bendiga, hermano Denis, que la bendición de mi Dios siempre, siempre sea con usted y con toda la familia. Tengo saludos hasta, vamos por acá, saluditos y bendiciones para nuestra hermana Erlinda Vázquez. Nos está sintonizando en familia ahí en la comunidad de Agua Fría, Comayagua. Dios le bendiga, hermana Erlinda Vázquez. Ya escuchamos esos cantos de Renato Sánchez. Hermana Erlinda Vázquez, saludando a su madre, a nuestra hermana Paula y Díaz Ventura. Dios les bendiga. Bendiciones para toda la familia, hermana Erlinda Vázquez. Vamos a escuchar este canto bonito. De, bueno, bendiciones, bendiciones para usted.

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0: Avanzando en el tiempo, a las 6:27, aquí en su programa, Sábado de Avivamiento. Tengo saludos y bendiciones para mi hermana Araceli Hernández, nos está sintonizando en familia, en la comunidad de Montecillos, ahí municipio, departamento de La Paz. Dios le bendiga, hermana Araceli, gracias por estar disfrutando la programación de la Hexemaní. Nuestra hermana Araceli Hernández saludando a su sobrina, a Amy Larisa Santos, que hoy está celebrando su día de cumpleaños, hoy está celebrando sus 15 años de edad, que Dios le bendiga. Y el saludo es hasta la comunidad de San Antonio, al municipio de Santiago de Puriño, siempre en el departamento de La Paz. Que Dios bendiga la vida de hermana Amy Larisa. Que la pase bonito en este día especial, día de su cumpleaños. Mi Padre Celestial le dé muchos años más de vida, llenos de prosperidad, llenos de salud, felicidad, pero sobre todo con la unción y la bendición de nuestro Padre Celestial. Aquí en Radio Hexemaní le decíamos a mi hermana Amy Larisa Santos, le decíamos un feliz cumpleaños, que cumpla muchos años más de vida. ¡Felicidades! Más adelante escuchamos canto de cumpleaños para saludar a los cumpleaños de este día precioso, este día sábado 9 de mayo. Tengo más saludos por acá, saluditos para nuestra hermana Natividad Maldonado, hasta la comunidad de Agua Fría, Comayagua. Dios le bendiga, hermana Natividad. Que la bendición de nuestro Padre Celestial sea siempre con usted y con toda la familia. Dios bendiga a todos en casa, hermana Natividad Maldonado.
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0: Tengo también saludos hasta Vallecillo Francisco Morazán. Saludos y bendiciones para mi hermana Doris Margarita Flores. Que Dios le bendiga, Dios le guarde, hermana Doris. Que Dios bendiga su vida siempre. Dios bendiga a su familia, a todos en casa. Dios les bendiga. Y también tengo saludos para mi hermana Ada Castro. Un saludo es hasta la comunidad de Tres Palos, al municipio de San Luis, en este departamento de Comayagua. Bendiciones, hermana Ada Castro, a toda la familia. Dios les bendiga, Dios les guarde siempre. Vamos a escuchar el canto de Escorovidio. 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
1: Tengo saluditos, saluditos hasta el barrio Lourdes en esta ciudad de Comayagua. Saludos para nuestra hermana Xiomara Aguilar, que Dios le bendiga, Dios le guarde, que la bendición de mi Padre Celestial sea con usted siempre. Que Dios bendiga a la familia, hermana Xiomara Aguilar. Gracias por ser parte de la gran familia Getsemaní.
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1: Tengo también saluditos, saluditos hasta Agua Fría, Comayagua. Saludos para nuestro hermano Pantaleón Ramos López. Dios le bendiga, hermano Pantaleón. Dios bendiga a toda su familia. Dios bendiga a todos en casa. Dios bendiga siempre su vida. Que la bendición de mi Padre Celestial siempre fluya sobre su vida. Y saluditos hasta la comunidad de San Francisco de Soroguara, ya perteneciente al Distrito Central de Tegucigalpa. Saludos para mi hermana Kenia Elizabeth Martínez Hernández, que Dios le bendiga, hermana Kenia. Bendiga siempre su vida, mi Padre Celestial, siempre ungiendo, bendiciendo su vida. Saludos y bendiciones para toda la familia.
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1: Saludos para mi hermana Rosemary Espinosa, hasta allá Vallecillo, Francisco Morazán. Dios le bendiga, Dios le guarde, hermana Rosemary. Dios bendiga a toda su familia. Vamos a escuchar este canto bonito de Cristo te ama, este canto que se titula Mentiras. Bendiciones, bendiciones para ustedes. Síganse comunicando a la Getsemaní.

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1: Seguimos adelante con nuestro programa. Un día son las 7 con 11 minutos.
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1: Saludos, saludos y bendiciones al cumpleañero Gregorio García. Hasta la Laguna Sonelada, el municipio de San Jerónimo. Hoy nuestro hermano Gregorio está celebrando su día de cumpleaños ahí en familia. Que Dios le bendiga, que la pase requete bonito en este día especial, día de su cumpleaños.
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1: La bendición de mi Padre Celestial fluya sobre su vida. A mi Padre le dé muchos años más de vida, llenos de prosperidad, llenos de salud, felicidad, la unción y la bendición de Él sobre su vida, hermano Gregorio. Que este día la pase bonito ahí, rodeado del amor de la gente bonita que le quiere mucho, la familia, los parientes, las amistades. Aquí en Radio Jaquisimaní le deseamos a nuestro hermano Gregorio García, le deseamos un feliz, feliz cumpleaños. Que la pase requete bonito en este día especial, día del cumpleaños de nuestro hermano Gregorio García. Felicidades, feliz cumpleaños. Adelante, sonamos canto de cumpleaños para saludar a los cumpleañeros de este precioso día, sábado 9 de mayo. Tengo saludos hasta Vallecillo Francisco Morazán. Saludos para nuestra hermana Isaura Carvajal, hasta allá al barrio San Rafael, Vallecillo Francisco Morazán. Que Dios le bendiga, hermana Isaura. Bendiciones, bendiciones para su vida. Bendiciones para toda su familia. Sí, también tengo saludos para mi hermano Rufino Varela. El saludo es hasta allá a la Unión, siempre en Vallecillo Francisco Morazán. Dios le bendiga, hermano Rufino. Que la bendición de mi Dios sea con usted. Gracias por ser parte de la gran familia Jaquisimaní. Y saluditos hasta el barrio Lourdes, en esta ciudad de Comayagua. Saludos para nuestra hermana Mabel Flores. Bendiciones, hermana. Gracias por ser parte de la gran familia Jaquisimaní. Bendiciones, bendiciones para todos los suyos. Bendiciones para su vida. Bien, vamos a escuchar este canto bonito de Calles de Oro. Espero que lo disfruten.

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2: 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La bendición de Jehová es la que enriquece y no añade tristeza con ella.
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1: Tengo saludos, saludos para mi hermana Astrid Amador en sintonía de la Hexamadilla, ahí en Siria, en Valle de Siria, ahí en el municipio de Cedro, Francisco Morazán. Dios les bendiga, hermana Astrid, gracias por estar disfrutando la programación de la Hexamadilla. También saluditos, saluditos hasta el municipio de Valle Ciego, Francisco Morazán. Saludos y bendiciones para nuestra hermana Esther Zavala García, que Dios les bendiga. Que la unción y la bendición de nuestro Padre Celestial siempre esté con usted en su corazón y en su vida. Bendiciones, hermana Esther Zavala.
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1: tengo saludos, saludos hasta San José, San José de la Mora, siempre en el municipio de Vallecillo, Francisco Marazán. Saludos para nuestra hermana Graciela Mancía. Que Dios le bendiga, hermana Graciela. Gracias por ser parte de la gran familia Hexamadí. Dios bendiga su vida, Dios bendiga su familia.
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1: Hasta Trinidad de Quebradas, al municipio de Vallecillo, Francisco Marazán. Saludos para nuestro hermano, nuestro amigo Nildo Torres. Dios le bendiga, hermano Nildo. Dios bendiga a la familia, a su esposa, a sus hijos, a todos en casa. Bendiciones, bendiciones, hermano Nildo. Que la bendición de mi Dios sea con usted siempre.
0: Y un saludo muy especial
1: hasta la comunidad del Junco, en el municipio de Esquías. Los saludos para nuestro hermano Ángel Ulloa. Que la bendición de Dios sea con usted, hermano Ángel. Saludos a la familia, a su esposa, a sus hijos, a todos en casa.
0: Las
1: bendiciones. Vamos a escuchar este canto bonito.
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1: Este canto que se titula La Cosecha. Bendiciones, bendiciones para ustedes. Síganse comunicando a la Hexamadí. Recuerde que a las 8 de la mañana viene su programa evangelístico, Volviendo a la Senda Santísima.

Desde muy pequeño me dijeron que tú eras el dueño del oro y de la plata y que se cumplían los sueños de los que te conocían y profesaban tu nombre, que eras todo aquello que necesitaba el hombre. También me dijeron que cuando alguien enfermaba, nada como la oración y tu poder todo sanaba. Que aunque estabas invisible, nada era imposible. Que bastaba tener fe y todo se hacía posible. Y luego te conocí y comprobé que eras real. Lo que habían dicho estaba bien, no estaba mal. Que prosperas, que levantas y que sanas al enfermo. Pero hay cosas que contemplo las noches mientras me duermo. Por ejemplo, lo que siento desde que yo me consagro, lo sigo sintiendo, me hagas o no me hagas un milagro.

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1: Saluditos, saluditos y bendiciones para mi hermana Aida Yamilet Quiroz. Saludos hasta Casablanca, en el sector del Bache, el municipio del departamento de La Paz. Dios le bendiga, hermana Aida Yamilet. Bendiciones, bendiciones para su vida. Mi Padre Celestial siempre huyendo, bendiciendo de su vida, guardando de usted. También saludos para toda su familia en casa. Tengo saludos para nuestra hermana Ruth Noemí Rodés, no, Martínez. Saludos hasta aquí, el sector de Comayagua. Bendiciones, bendiciones, hermana Ruth Noemí Rodesno Martínez. Dios bendiga siempre su vida. Gracias por ser parte de la gran familia Getsemaní. Dios bendiga su vida. Dios bendiga a toda su familia. Saluditos, saluditos y bendiciones para. A ver, por acá.
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1: Saludos para nuestra hermana Ángela Hilda Galeas, de la comunidad de Poterío, 6 municipios, departamento de La Paz. Dios le bendiga. Bendiciones para mi hermana Ángela Hilda Galeas. Que Dios bendiga a la familia. Que Dios bendiga a todos en casa. Y también saludos para mi hermana Mayra Barahona López, allá San José de la Mora, al municipio de Vallecillos, al departamento de Francisco Morazán. Bendiciones, bendiciones, hermana Mayra Barahona López, que Dios bendiga a la familia. Bien, vamos a escuchar. Por acá, saluditos también para nuestro hermano Oscar Castillo, gerente propietario de Tapicería La Bendición de Dios. Siempre en sintonía de la Getsemaní y junto a toda su familia, su esposa, sus hijos. Bendiciones para todos en casa. 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Saludos para nuestro hermano Oscar Castillo. Siempre disfrutando la programación de la Getsemaní. Tengo saludos para mi hermana Rubenia Marcía. Nos ha solicitado este canto bonito. Cuando Dios nos llame, tengamos que sernos presente. Cuando Él pase lista, dice un corito. Cuando Dios pase lista mi nombre, yo feliz responderé, dice el canto.
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1: Buenos días a todos los hermanos y amigos que hoy están sintonizando este programa Volviendo a las Sendas Antiguas. Es una felicidad, es una alegría para nosotros poder llegar hasta su casa, y qué bendición tenemos de que existan las ondas radiales que nos conectan a distancia. Así que le mandamos un saludo muy especial y que la bendición del Padre, del Hijo y del Espíritu Santo estén ahí en su casa. Estamos convencidos de que es por su gracia que hoy, una vez más, estamos aquí vivos y con la oportunidad de conectarnos con usted. Ahí donde está, sea lo que sea que esté haciendo, va para su casa, esté en su casa, va para algún mandado, le invitamos a que pueda unirse a esta oración de agradecimiento en esta mañana. Padre Celestial, te damos gracias, gracias Señor por este día en que podemos abrir nuestros ojos, en los que pudimos, nuestro cuerpo pudo superar la noche, Señor, y una vez más estamos despiertos y estamos seguros que es porque tú tienes una misericordia nueva para darnos. Y hoy te pedimos, Señor, que pueda ser un tiempo, esta media hora que estamos aquí, un tiempo de bendición, el que tú puedas traer una palabra para nuestros corazones, que todos los que escuchen, Señor, puedan tener oídos atentos y corazones preparados para escucharla, Señor. Te bendecimos y bendecimos cada hogar en el cual hoy recibe, Señor, este programa, y te damos gloria y te damos alabanza solamente a ti, Señor. Estamos agradecidos en esta mañana y yo quiero que usted pueda pensar unos momentos ahí en su casa, sea lo que sea que esté haciendo, para donde sea que vaya, ¿por qué hoy estamos agradecidos? Yo hoy estoy agradecida porque en un momento yo no sé qué va a suceder en 5 minutos, pero este momento es un momento especial porque estoy viva, porque estoy aquí. Y puede ser que no conozca mi futuro, pero Dios hoy me ha dado la oportunidad de vivir. Así que piense usted a veces en las cosas pequeñitas que olvidamos agradecer, y mientras más agradecemos, la queja y las cosas que no tenemos se hacen pequeñitas, porque vemos todo lo que tenemos y todo lo que nos ha sucedido y todas las oportunidades que tenemos como una oportunidad nueva. Así que piénselo ahí y reflexione. Yo no sé qué va a suceder en 5 minutos, pero este momento es un momento especial porque estoy viva, porque estoy aquí. Y puede ser que no conozca mi futuro, pero Dios hoy me ha dado la oportunidad de vivir. Así que piense usted a veces en las cosas pequeñitas que olvidamos agradecer, y mientras más agradecemos, la queja y las cosas que no tenemos se

Pero en un pequeño devocional, el libro de Juan, capítulo 20, versículo 21. En la nueva versión, en la nueva traducción viviente, dice: una vez más les digo, la paz sea con ustedes, como el Padre me envió a mí, así yo los envío a ustedes. Y podemos reflexionar un momento en este devocional. Que el Señor le dice a sus discípulos que tengan paz en medio de momentos duros. La verdadera paz no es la ausencia de problemas, sino poder confiar en que si Él dijo que iba a estar con nosotros, Él va a estar aunque estemos en la tormenta, aunque estemos en la soledad, aunque estemos en la peor situación. La paz es que hay una gran tormenta, pero sí sabemos que Jesús, aunque Él está dormido en la barca, está ahí con nosotros. Así que esa es la verdadera paz y hoy estamos con este sentido de agradecimiento, pero también queriendo ministrar a su vida esa paz que solamente Cristo puede dar, esa paz que nos hace saber que vamos a triunfar, aunque pareciera alrededor que nada está a nuestro favor, el Señor ha prometido estar con nosotros. Así que hoy vamos a reflexionar también en este canto que nos recuerda que Él nos ha dado la victoria y estará con nosotros todos los días.

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3: Hoy queremos compartir en la palabra del Señor en el libro de Josué, capítulo 6, versículo 15 y 16. Y dice así: al séptimo día se levantaron al despuntar el alba y dieron vuelta a la ciudad de la misma manera 7 veces. Solamente este día dieron vuelta alrededor de ella 7 veces. Y cuando los sacerdotes tocaron la bocina la séptima vez, Josué dijo al pueblo: gritad, porque Jehová os ha entregado la ciudad. Queremos hoy compartir este pasaje, usted seguramente ya lo ha leído, y la conquista de Jericó es una de las historias más reconocidas por las personas. Aún las personas que no son creyentes saben de esta historia, las murallas de Jericó, y hay muchas canciones. Pero el otro día que estaba leyendo me llamó la atención algunos puntos importantes y que queremos compartir esta mañana con usted. Las instrucciones de Dios a nuestra mente humana muchas veces pueden parecer ilógicas o ridículas, porque ¿quién conquista una ciudad solo dándole vueltas o gritando? Pero en todo este tiempo, relato que habla sobre Jericó, aprendemos algunos aspectos bien importantes. Y el número uno que yo encontré es que Dios siempre da instrucciones. Y cuando Él da instrucciones, desea que estas instrucciones se sigan al pie de la letra. Y no es la primera vez que encontramos eso. En la construcción del tabernáculo, Dios le dio a Moisés cada centímetro, cada detalle, tan detallado que le decía cómo iba a ser la flor de la florcita de la esquina del tabernáculo. Un detalle impresionante, porque cada detalle hablaba sobre algo importante para Dios y que para nosotros podía tener un significado espiritual. Entonces, Dios da instrucciones específicas, y cuando las da específicamente desea que sean cumplidas de esa manera, porque Dios, a diferencia nuestra, mira un panorama completo y no solo una parte. ¿Por qué Dios decide conquistar una ciudad solamente con las personas dando vueltas y gritando alrededor de una ciudad? Esa no era una estrategia de batalla, ¿verdad? Cualquier otro rey hubiera dicho: bueno, ¿y esta gente qué está haciendo? Lo más probable, las personas que pasaban por ahí decían: ¿qué estará haciendo esta gente?, ¿verdad? Entonces, pero Dios siempre tiene un plan para las instrucciones específicas. Otra lección que pude tomar de este relato es que en medio de las conquistas que Dios nos va a permitir hacer, va a aprovechar. Dios no pierde ninguna batalla y mucho menos desperdicia una batalla. Y va a aprovechar a formar el carácter de este pueblo. Si a una población de aproximadamente 600,000 a 1,000,000 de personas, usted le dice que va a dar vueltas sin hacer ruido durante todo una vuelta alrededor de una ciudad, no eran 2 kilómetros, no eran 3 kilómetros. Exactamente no está descrito en este relato cuánto era la distancia de la vuelta que iban a dar. Pero la instrucción era que no hicieran ningún tipo de canto, ningún tipo de ruido. ¿Cómo puede mantener a una cantidad de personas en silencio? Era una manera también de Dios de enseñarle a este pueblo obediencia. Era una manera de Dios de enseñarle a este pueblo confianza. porque solamente diciéndole, bueno, la instrucción es que ustedes den vuelta, y la instrucción era que solo dieran una vuelta por día, y dice el relato que dieron 6 vueltas, es decir, cada día, o sea, 6 días, una vuelta cada día, y la instrucción del séptimo día era que ese día iban a dar 7 vueltas alrededor de la ciudad, iban a gritar hasta la séptima vez. Y Dios había dicho también que los sacerdotes iban a ir adelante del pueblo. Y después de los sacerdotes que llevaban el tabernáculo, iban a ir guerreros. Y en una lógica, usted diría, ¿por qué sacerdotes que no saben pelear van a ir al frente de un pueblo? Cargando una caja que para nadie más que para los israelitas en ese tiempo tenía significado. Dios les estaba enseñando a este pueblo que ir los sacerdotes adelante era que donde sea que fueran, iban a tener la victoria, aunque no pareciera, el plan de guerra no pareciera tan exuberante, el hecho que la presencia, que el tabernáculo fuera delante de ellos, hablaba sobre que si él iba delante de ellos, cualquier batalla podía ser ganada. El tabernáculo representaba la presencia de Dios para los israelitas. Y ellos, los sacerdotes, iban ahí, que para Dios es más importante, y por eso luego el profeta Zacarías dijo que la batalla era del Señor, que no era con fuerza, que no era con poder. Entonces, estamos viendo aquí que Dios en cada batalla está enseñando está dando una enseñanza, está moldeando. Nosotros, piense usted en cada batalla que usted atraviesa por su vida. A veces solo nos fijamos en la tribulación que estamos pasando por esa batalla, pero no pensamos, y deberíamos de hacerlo, y hoy ese es el reto en esta mañana, que usted en cada batalla que esté atravesando piense, ¿qué está aprovechando Dios a enseñarme en este tiempo? ¿Será que Dios me está enseñando a confiar más? ¿Será que Dios me está enseñando a que debo de soltar? Y a nosotros como seres humanos, soltar el control nos cuesta muchísimo. Nos cuesta muchísimo. Por eso nuestra naturaleza humana pelea mucho con la naturaleza divina. Porque la naturaleza divina nos dice que solo demos pasos. Que solo vayamos caminando, aunque no sepamos para dónde vamos. Pero como Él sí sabe, entonces seguro tendremos la victoria. Entonces esa es la segunda enseñanza. Dios siempre aprovecha las batallas para darnos lecciones, para formar nuestro carácter, para que podamos seguir adelante. Así que el pueblo de Israel iba caminando alrededor de esta ciudad de Jericó. Y sabe que si usted lee todo el relato, la ciudad de Jericó había sido, primero habían ido a reconocer la ciudad, habían ido a ver cómo era la ciudad, y hubo una persona, a mí esto me llamó la atención y creo que es la tercera lección que podemos sacar de este relato, es que había una mujer llamada Rahab, y si usted lee la ley, las personas que no eran de la nación no eran rechazadas, sino que le decía, si hay un extranjero que quiere ir contigo, que lo recibieran, porque ellos habían sido extranjeros, pero el extranjero tenía que empezar a comportarse como israelita, es decir, seguir todas sus leyes. Y Rahab, en este momento, que es una mujer, no era una mujer vista bien socialmente. Ella era una prostituta, era una mujer que pues trabajaba de esta manera. Y tuvo ella la idea en que, porque todos los pueblos alrededor, dice antes, que ya en este momento de la historia de Israel, los pueblos le tenían temor a Israel, porque sabían que donde sea que iban, ganaban la batalla. Y Rahab había reconocido esto, y era una mujer que les ayudó a los espías a escapar. No se dieron cuenta que estaba ahí. Y en la promesa de Rahab les pide, como yo les ayudé, por favor salven a mi familia. ¿Y sabe cuál era la señal que dejó Rahab en su casa para que ellos en el momento en que conquistaran pudieran salvarlo? Era un cordón rojo. ¿Qué le hace pensar usted el hecho que fuera un cordón de color rojo? ¿Por qué específicamente un cordón rojo? Algo que fuera visible en la altura para que alguien pudiera recibir salvación. Nosotros tenemos que abrir nuestro corazón y nuestra mente y entender que el Antiguo Testamento tiene mucho simbolismo de la salvación. Un cordón rojo en un muro que se viera para que alguien pudiera ser salvo. Nos hace pensar o me hizo pensar a mí que ese cordón rojo podía representar también la sangre de Cristo que estaba alzada. Estaba viéndose desde la altura y podía y traía salvación para alguien que no lo merecía, como Rahab, que era parte del pueblo de Jericó, y la salvación no era para ellos, la salvación era para Israel. Pero ella dijo, por favor tengan misericordia, y ¿sabe qué? Rahab y su familia, no solo Rahab, se salvó. Y en esta conquista de Jericó también aprendemos que usted puede alcanzar misericordia en medio de la batalla si solamente se atreve a creer. Rahab creyó que podía recibir misericordia. ¿Por qué se la darían? No había ninguna razón más que porque los había salvado. Pero ellos le pudieran haber dicho, bueno, mujer, pero usted no tiene ningún derecho. Pero recibió salvación al haber pedido misericordia. Entonces, en toda esta conquista de Jericó, podemos ver estas enseñanzas que nos ayudan a no solo concentrarnos a que sí, la batalla se ganó, las murallas cayeron y eso es una gran victoria, pero toda esa victoria le pertenece al Señor. Quien botó esa muralla fue el Señor. No fue porque dieron la vuelta, fue porque Dios quiso hacerlo, pero en medio de toda esa jornada, el Señor les enseñó a ellos tantas cosas. Usted piense hoy, ¿qué está enseñándome Dios en esta batalla? Y si es Dios que va conmigo, si la presencia de Dios va conmigo, voy a tener victoria. Ahora, si usted está peleando sus batallas por su propia cuenta, lo más seguro es que en ese momento y de la batalla, usted, si aún estando con el Señor nos cansamos, pero lo que tenemos como promesa es que si Él va con nosotros, Él nos va a dar fortaleza en medio de esa batalla. Aunque pareciera imposible, yo estoy casi segura que mientras iban dando la vuelta diaria alrededor de Jericó, algunos de ellos pensaban esto, ¿cómo va a suceder? ¿Cómo va a ser posible? Pero obedecieron, pero siguieron. La Biblia no relata que alguno de ellos se salió, ¿verdad? Es decir, como no, estamos dando vueltas sin sentido alrededor de una ciudad, ni tan siquiera tenemos un plan de ataque. Tal vez algunos de ellos, no dice el relato que alguien se salió. Pero, ¿qué pudo haber pasado durante esos tiempos en los que iban dando la vuelta? Alguno de ellos quizás quiso decir, no, gran caminada que estamos dando, ¿verdad? Para nada. Gran caminada que estamos dando y a saber si se van a botar estas murallas. Así que si el Señor nos ha dado una instrucción a nosotros en medio de una batalla, aunque parezca ilógica, el mismo Dios que hizo botar murallas al dar vueltas, ese mismo Dios es el que nos da las instrucciones a nosotros. Y si usted está en una situación en la que está peleando una batalla por su propia cuenta, hoy le invitamos, hoy es el día en que usted diga, yo no quiero seguir peleando solo, quiero rendirme ante aquel que gana cada una de las batallas. Ahora bien, es bien importante reconocer también que en la Biblia, el Señor dice que si le obedecemos y le guardamos sus mandamientos, nos va a ir bien. Pero tenemos que pensar, ¿qué es para Dios que nos vaya bien? ¿Será la misma definición que para nosotros que nos vaya bien? En lo terrenal, que nos vaya bien es que tengamos un buen salario, es que podamos comprar una casa, es que no tengamos deudas, es que tengamos una bonita familia. Pero para Dios que nos vaya bien es que podamos cumplir el propósito por el cual nos trajo aquí. Y si la dirección que usted está tomando hoy está diferente al propósito de Dios, pensemos hoy que si la dirección que estamos tomando va alineado con lo que con la definición de Dios de que nos vaya bien. Y nosotros queremos que nos vaya bien, pero queremos que nos vaya bien según los términos de Dios. Porque las batallas que Él pelea siempre, siempre las gana. Y cuando el pueblo de Israel peleó una batalla y que no ganó, fue porque no siguieron la instrucción de Dios. Se imagina que Dios hubiera dicho, den una vuelta diaria y el último día dan 7 vueltas, y ellos hubieran dicho, nah, solo demos 3 días vueltas y el séptimo día siempre hacemos las 7 vueltas. Dios quizás no hubiera cumplido esta promesa. Porque Dios les dice, voy a destruir la ciudad, pero den 7 vueltas el último día. Y alguien pudo haber dicho ahí, pues Cada día dimos 6 vueltas, para que damos 7 vueltas hoy. Entonces, pero Dios promete estar ahí y ganar una batalla si nosotros somos obedientes. Así que las lecciones alrededor de la conquista de Jericó nos hacen pensar a nosotros que Dios siempre tiene un plan, pero también nos da la opción y la salida. Y nos hace parte, porque otra lección es que Dios pudo haber derrotado a Jericó sin la ayuda de Israel. Porque Dios tiene el poder para hacer lo que Él quiere hacer, pero nos hace parte de sus planes. Y eso es algo maravilloso. Es algo maravilloso que Dios tiene el poder para hacer todo, pero decide tomarnos en cuenta, decide plantar un propósito en nosotros para que lo llevemos a cabo y decide tomarnos en cuenta. El pueblo de Israel tenía una promesa de una tierra y Dios les había dicho que habían naciones que iban a tener que pasar por ellas. Dios pudo haber dicho de un segundo a otro, bueno, ahorita se van a acostar y mañana en la mañana van a amanecer todos en la tierra prometida. Y Dios lo pudo haber hecho así, porque Dios tiene el poder de hacer lo que sea, pero en medio de toda esa conquista, Dios probó los corazones de ellos. Vio quiénes eran obedientes, se dio cuenta quiénes eran valientes, se dio cuenta, seguramente, estoy casi segura que hay muchas personas, que hubieran muchas personas en el pueblo de Israel que con este tipo de conquista pudieron aprender tantas cosas y su fe fue fortalecida, así como la de nosotros. Así que cuando se encuentre en una batalla, no le digamos, ay Señor, ¿por qué ya no me sacas de esta batalla? Sino que, y sabe que cuando ya se caen las murallas de Jericó, no es que ya todo se terminó, ellos tuvieron que ir a pelear adentro de esa ciudad. Entonces, ¿por qué Dios no me saca de las batallas? ¿Por qué no me saca de las pruebas? ¿Por qué Dios quiere que yo siga aquí? Dios no quiere que usted sufra. Lo que Dios quiere es enseñarnos y que seamos personas valientes. Y Él nos va a llevar en todo este proceso, en todo este camino, y nos va a dar la victoria. Pero ¿seremos nosotros capaces de decirle al Señor, bueno Dios, aquí estamos, la forma en que tú quieres que peleemos esta batalla la vamos a pelear como tú digas, porque sabemos que contigo siempre vamos a ganar? Así que hoy espero que estas lecciones que pudimos encontrar en el relato de la conquista a Jericó lo hagan a usted reflexionar hoy. El que está, quien lleva la presencia de Dios adelante, sea cual sea la estrategia de batalla que Dios le plantee, Dios le va a dar la victoria. Y en medio del proceso para llegar a la victoria, va a aprender, va a enseñarle Dios, va a moldearle Dios, para que esté el momento en que Dios le dé la victoria, esté con su corazón en el lugar correcto, para que si Dios la da, si usted dice, no, es que cuando Dios las victorias las da de manera fácil, la gente parece que no agradece, usted pudiera pensar eso. Pero si en medio de todo ese proceso de la batalla, Dios le formó, Dios le capacitó, usted va a llegar el día de la victoria con un sabor dulce, sabiendo que ya no es la misma persona que empezó esa batalla. Ya no somos los mismos. Después de una batalla no podemos ser los mismos. Vamos a ser diferentes porque vamos a haber sido forjados en medio de todo ese proceso. Así que hoy, si usted está peleando la batalla solo y siente que una y otra vez está perdiendo, le invitamos a que forme parte de este ejército donde siempre tenemos victoria. No en los ojos humanos, sino en los ojos celestiales siempre tenemos victoria, porque Él siempre nos lleva de victoria en victoria y de poder en poder. Hoy queremos orar, dándole gracias al Señor por este momento tan especial que nos dio. Queremos orar por su vida y por su familia, para que hoy usted reciba esa palabra en su corazón y que el Señor está peleando la batalla y que Él nos llevará a puerto seguro. Gracias, Señor, te damos en esta mañana por esta bendición que nos has dado de compartir tu palabra. Oramos, Señor, por cada familia, por cada persona que hoy escuchó esta palabra, Señor. Padre, que sea una palabra que dé fruto, Dios. Que sea una palabra que sea fructífera, Señor, que transforme los corazones, que cambie las vidas. Tu palabra es la única que tiene el poder, Señor, de cambiar los corazones. Y hoy te pedimos, Señor, que bendiga bendigas cada casa, cada hogar. Si hay situaciones adversas que puedan ser esas situaciones un medio de poder acercarse a ti, Señor. Padre, te pedimos salvación, restauración, Padre, a la vida de cada persona que hoy escucha este programa. Te alabamos y te damos gloria, Señor, en este día. Y te pedimos, Señor, que puedas traer bendición sobre cada lugar, Padre, sobre este día también, en el nombre de Jesús, Señor. Amén y amén. Le damos las gracias por haber estado en este programa Volviendo a las Sendas Antiguas. Le recordamos que el día de mañana a las 9:00 a.m. tenemos nuestro servicio general en la Iglesia Misionera Revelación Divina. Si usted aún no tiene lugar para congregarse, le esperamos en este lugar. Que Dios le bendiga.
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0: Bien, ya estamos de regreso en nuestro programa Sábado de Avivamiento. Tengo saluditos, saludos y bendiciones para nuestra hermana Divina Vázquez. El saludo es hasta el municipio de Cane, en el departamento de La Paz. Bendiciones, bendiciones, hermana Divina Vázquez. Yo soy el hombre. Padre Celestial, siempre aguardando, cuidando de usted y toda su familia. Siempre disfrutando de la programación de la Getsemaní. Nuestra hermana Divina Vázquez, gracias por ser parte de la gran familia Getsemaní. Tengo saluditos, salud y bendiciones para nuestro hermano Leonardo Hernández. El saludo es hasta la comunidad de Liquidambal, ahí en el municipio, departamento de La Paz. Bendiciones, hermano Leonardo. Que la bendición de mi Padre Celestial fluya sobre su vida. Mi Padre Celestial siempre a su lado, acompañando en todo proyecto, en todo momento. Que Dios bendiga a toda su gente, hermano Leonardo Hernández. También saludos hasta la comunidad de Santa Cruz, ahí municipio, departamento de La Paz. Tengo saludos para nuestra hermana Nelly Vázquez. Dios le bendiga, hermana Nelly. Gracias por ser parte de la gran familia Getsemaní. Que Dios bendiga siempre su vida. Dios siempre bendiciendo, ungiendo, acompañando en todo momento, todo proyecto. Que Dios bendiga su vida, hermana Nelly Vázquez. Que Dios bendiga también a todos los suyos. Y saludos hasta el Guantillo, al sector del Porvenir, Francisco Morazán. Tengo saludos para nuestra hermana Edita Navarro. Dios le bendiga, hermana Edita. Vamos buscando aquí un canto bonito.
1: Y un saludo muy especial.
0: Vamos a ver acá. Este canto me gusta.
1: En el departamento.
0: A usted que es parte de la gran familia Getsemaní, le dedico este canto con todo nuestro amor de parte de Radio Getsemaní. A la gente que ama la radio. Bendiciones, bendiciones. Tiene este canto bonito, póngale atención. Un canto precioso. Dedicado para usted.

0: avanzando en el tiempo. Ya tenemos las 8:55 aquí en su programa Sábado de Avivamiento. Tengo saluditos y bendiciones para nuestra amiga, nuestra hermana, la coordinadora de actividades de ofrenda ahí en la Laguna Sonelá, municipio de San Jerónimo. Saludos para nuestra hermana Santa Sosa, en sintonía conectada ya la señal de la bendición a Radio Gisemaní. Dios bendiga su vida, hermana Santa Sosa. Saludos también a la familia, a su esposo, a nuestro hermano Ernesto, a todos sus hijos. Dios les guarde, Dios los bendiga siempre. Tengo saludos y bendiciones para nuestra hermana Virginia Chávez, que está disfrutando la programación de la Gexemaní en el barrio La Granja, en la ciudad de La Paz. Dios le bendiga, hermana Virginia Chávez. Siempre adelante en los caminos del Señor, fortalecida a través de la fe, a través de creer que Dios siempre está con ustedes. En todo momento, la cobertura, la presencia, la bendición y el amor de mi Padre Celestial siempre con ustedes. Que no desmaye, esa fe siempre debe estar fortalecida. Quiero saludos también para nuestra hermana Egna Carolina Rodríguez Maldonado. El saludo es hasta la aldea Bellavista Norte, en este municipio, departamento de Comayagua. Dios le bendiga, hermana Egna Carolina, a toda su familia. Bendiciones, que la bendición de mi Dios sea con cada uno de ustedes. Bendiciones. Y saluditos también para nuestro hermano Orlin Suazo. El saludo es hasta allá al municipio de Esquías, en este departamento de Comayagua. Dios le bendiga, hermano Orlin. Gracias por ser parte de la gran familia Gexemaní. Bendiciones a la familia, a su esposa, a sus hijos, a todos en casa. Que Dios les guarde, Dios les bendiga siempre.
1: Y un saludo muy especial para
0: el sector de La Paz, el departamento de La Paz. Saludos para nuestro hermano Lester Natán Chica Sánchez. Bendiciones, hermano Lester. Que Dios bendiga su vida. Bendiciones a la familia. También saluditos por acá, nos escriben. Dice, Dios le bendiga, hermano. Complázcame con la alabanza a la corona de la vida de Rubén Zelaya. Le saluda la hermana Alejandra Manuel, desde el municipio de San Jerónimo, en este departamento de Comayagua.

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1: Dios les bendiga, hermano.
2: Amén, hermano.
1: ¿A qué se debe esta algarabía que estoy escuchando?
2: Ah, esto se debe a que un nuevo ser ha nacido hoy. Y justo a tiempo ha llegado usted, hermano Rubén, para que le cante algo alegre al cumpleañero.
1: Entrémosle, pues.
2: ¡Ajúa! Sí, señor.
3: Tengo saludos para los cumpleañeros. Hoy en la Laguna Sondelada, el municipio de San Jerónimo, ahí se encuentra el cumpleañero. Hermano Gregorio García, hoy está celebrando su día de cumpleaños. Que Dios le bendiga, que la pase revolquete bonito en este día. Día de su cumpleaños. Bendiciones, bendiciones, hermano Gregorio García. Que el amor y la bendición de mi Padre Celestial fluya sobre su vida en este día, día de su cumpleaños. La pase requete bonito, ahí rodeada del amor de toda la familia, los parientes, amistades. Sobre todo con la unción y la bendición de mi Padre Celestial. Que Dios me le dé muchos años más de vida, llenos de prosperidad, salud, felicidad, sobre todo con la unción, el cuidado de mi Padre Celestial. Aquí en Radio Getsemaní le decíamos a nuestro hermano Gregorio García, le decíamos un feliz, feliz cumpleaños. ¡Feliz, feliz cumpleaños, hermano Gregorio García!
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3: Y también saludos, saludos.

Para Amy, Larisa Santos, y el saludo es hasta la comunidad de San Antonio, el municipio de Santiago de Puriño, el departamento de La Paz. Hoy en la semana, Amy Larisa está celebrando sus 15 años de edad. Que Dios le bendiga. Que sea bonito. Que lo diga el amor de toda la familia, los parientes, las amistades, la gente bonita que le quiere mucho. Dios le bendiga, hermana Amy Larisa Santos. Que este día esté lleno de mucho gozo, de mucha felicidad en su corazón. Hacela bonito, aquí en Radio Gexemaní le deseamos a Amy Larisa Santos, le deseamos un feliz cumpleaños. Que Dios le bendiga, Dios le dé muchos años más de vida.

Así que feliz, feliz cumpleaños para nuestro hermano Gregorio García, hasta la Laguna Sonelada del municipio de San Jerónimo. También feliz, feliz cumpleaños para Amy Larisa Santos, hasta la aldea de San Antonio, ahí municipio de Santiago de Puringla, departamento de La Paz. ¡Felicidades! ¡Felicidades!

0: seguimos adelante cuando ya son las 9:33 aquí en su programa Sábado de Avivamiento. Tenemos saludos para toda la familia de Eusea Tejada, la comunidad de Las Aradas, el municipio de San Jerónimo. Que Dios los bendiga, los recuerde siempre. Bendiciones, bendiciones a toda la familia Eusea Tejada. Llegó un saludito para la enfermera ahí en Palos Blancos. Palos Blancos, Villa de San Antonio. Hoy nuestra hermana Paola Cáceres está celebrando su día de cumpleaños. Que Dios le bendiga. Acá nos enviaron un mensaje. Quiero compartirlo con usted. Dice, buen día, bendiciones. Quiero que me haga un saludo para la enfermera Paola Cáceres. Paola Cáceres Reyes. Está Palos Blancos, Villa de San Antonio, de parte de su abuela. Bueno, que hoy está celebrando su día de cumpleaños. Salud, sí, bendiciones para nuestra hermana Paola Cáceres. Que Dios les bendiga, que la pase bonito en este día especial, día de su cumpleaños. Que se goce en este día, agradecido con mi Padre Celestial por los años que mi Dios le ha dado. Feliz, feliz cumpleaños. Le deseamos aquí desde Radio Hexemanía nuestra hermana Paola Cáceres Reyes. Que Dios les bendiga siempre, que cumpla muchos años más de vida. La bendición de mi Padre Celestial siempre sea con usted. Bendiciones, hermana Paola Cáceres. Deseamos un feliz, feliz cumpleaños. Más adelante vamos a escuchar canto de cumpleaños para saludar a los cumpleaños de este día precioso, día sábado 9 de mayo. Mañana todo el día, a partir de las 5 de la mañana hasta las 10 de la noche, full programación de la Día de la Madre aquí en Radio Hexemaní. No, usted no va a escuchar otra cosa, no va a escuchar otro tipo de música, solo felicitaciones a mamá. Es el día especial, el día en que Radio Hexemaní se prepara para celebrarle a mamá ese día, Día de las Madres, a nivel nacional. Celebrarle como lo hace Radio Hexemaní, con todo su amor. Hoy es sábado, y todos los sábados el Grupo Cristiano Seguimiento y Alternativa se reúne. Se reúne con los problemas que tienen, con las personas que tienen problemas de alcoholismo y drogadicción. Así que el Grupo Cristiano Seguimiento y Alternativa invita a todas las personas con problemas de alcoholismo y drogadicción a sus reuniones que se desarrollan todos los días sábados de 5 a 6 de la tarde. ¿Dónde? En el local ubicado en el barrio arriba de esta ciudad de Comayagua, el antiguo local del Ministerio Público o Fiscalía, como usted le llamaba. Visite al grupo para escuchar palabra de Dios, consejos en su problema personal, ya sea alcoholismo, ya sea drogadicción. Encontrar un apoyo en su vida personal, gente que quiere apoyarlo, gente que quiere ayudarlo, ayudarle pues a salir del problema. El problema en el cual se encuentra, ya sea la droga, ya sea el alcoholismo. Así que visite al grupo para que usted pueda escuchar, para que usted pueda saber de qué se trata. El lema del grupo es Encontrando en Jesús una nueva manera de vivir. Comuníquese con el coordinador, el hermano Sotero Mejía, al 9971-4353. Hombre, ¿qué hago? Llámelo. Hombre que está dispuesto día y noche para poder apoyarlo a usted que tiene un problema de alcoholismo, de adicción. Que sea usted, un amigo, un pariente, una familia. Alguien a la cual usted quiere ayudarle. Comuníquese. Pida orientación, pida consejo. Pida palabra, pueda tener una visión más amplia de lo que es el Grupo Cristiano Seguimiento y Alternativa. Así que la reunión es hoy sábado, de 5 a 6 de la tarde, ahí en el barrio arriba, contigo donde era antes la fiscalía. Saludos y bendiciones para nuestra hermana María Asunción Vanega Varela, aquí en este sector de Comayagua. Dios les bendiga. Gracias por ser parte de la gran familia Hexemaní. Que la bendición de nuestro Padre Celestial bendiga su vida, a todos los suyos. Bendiciones. Vamos a escuchar este canto bonito. Bendiciones, bendiciones para usted que está en sintonía de la Hexemaní.
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1: Tengo saludos, saludos y bendiciones para nuestra hermana Eida Bonilla, hasta la Laguna Sonderada, municipio de San Jerónimo. Que Dios le bendiga, Dios le guarde. Dios siempre bendiga su vida, la acompaña, bendiga a su familia.
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1: Saluditos, saludos también para nuestra hermana Lixi Yaneli García, del municipio de Vallecillo, o sea, el departamento de Francisco Morazán. Dios le bendiga, hermana Lixi. Dios siempre bendiga su vida. Saludos también para nuestra hermana Perla Palma. A la ciudad de La Paz, bendiciones, bendiciones, hermana Perla, gracias por ser parte de la gran familia Getsemaní. Tengo saludos también para nuestro hermano, vamos a ir por aquí, saludito para mi hermana María del Carmen Fugón Ulloa, de este sector de Comayagua. Dios le bendiga, hermana Mary, gracias por ser parte de la gran familia Getsemaní, que la bendición de mi Padre Celestial siempre, siempre sea con usted. Saludos para mi hermana Alejandra Cáceres, hasta la ciudad de La Paz, Dios le bendiga. Bendiciones para toda su gente. Vamos a escuchar este canto que le gusta mucho a nuestra hermana Santa Sosa. Saludos y bendiciones para ella, para su familia, su esposo, sus hijos. Saludos hasta la Laguna Sonelada, el municipio de San Jerónimo.

este canto me despido de este. Agradeciendo la sintonía que usted ha tenido para con su programa Sábados de Avivamiento. Nos encontramos en otro tiempo para seguir disfrutando de la promoción de la Getsemaní. Otro tiempo especial, tiempo de bendición, tiempo de gozo. Como siempre digo, no cambie de estación. Siga pegadito ahí al dial de la 107.1, la radio de su bendición. No se vaya de lugar. Apenas empezamos con el gozo. Bendiciones, bendiciones para usted. No vaya a apagar el radio. Suene que suene, bendiciendo a todo el mundo en casa. Dios le bendiga. Nos encontramos en otro tiempo. Siga ahí disfrutando, siga gozando, siga recibiendo la bendición a través de la programación de la Getsemaní.

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bendición poder seguir compartiendo con ustedes su programa fin de semana correspondiente a este día sábado 9 de mayo, cuando se marcan las 10 de la mañana con 8 minutos. Bienvenidos cada uno de ustedes a su programa especial, esperando que juntos alabemos y glorifiquemos el poderoso nombre de nuestro Padre Celestial. Que el Señor le bendiga, que el Señor le guarde a cada uno de ustedes. Pero en esta mañana vamos a leer la palabra hermosa de nuestro Padre Celestial, la cual se encuentra en el libro de Primera de Corintios, capítulo 9, versículo 22 en adelante, para gloria del Padre. Me he hecho débil a los débiles para ganar a los débiles. A todos me he hecho de todo para que de todos modos salve a algunos. Y esto hago por causa del Evangelio, para hacerme copartícipe de él. ¿No sabéis que los que corren en el estadio todos a la verdad corren, pero uno solo se lleva el premio? Corred de tal manera que lo obtengáis. Todo aquel que lucha, de todo se abstiene. Ellos a la verdad para recibir una corona corruptible, pero nosotros una incorruptible. Así que yo de esta manera corro, no como a la aventura. De esta manera peleo, no como quien golpea al aire, sino que golpeo mi cuerpo y lo pongo en servidumbre, no sea que habiendo sido heraldo para otros, yo mismo venga a ser eliminado. Era lo que les decía en esos días acerca de que lamentable sería, ¿verdad?, el ser solamente puente y a la hora y la hora nos digan: no los conozco, apartados de mí. No vaya a ser, dijo ayer el apóstol Pablo, que hablaba. Golpeo, dice, mi cuerpo, sino que golpeo mi cuerpo y lo pongo en servidumbre, no sea que habiendo sido heraldo para otros, yo mismo venga a ser eliminado. Ve qué necesario es estar vigilando nuestra vida espiritual, porque muchas personas caen. Ese es el detalle. Hay un gran, gran problema en la sociedad, que una vez que Dios usa al hombre o a la mujer, ellos creen que ya lo tienen todo. Habrá alguien que Dios lo use en sanidad, en palabra, y esa persona dice: no, pero a mí Dios me usa, no necesito orar, porque sí he conocido muchas personas, y por eso le hablo con conocimiento de causa. He conocido personas que dicen: no, sí, siempre me voy a recordar una ocasión de X

persona, no sé dónde están el día de hoy, ¿verdad? Pero sabe que a mí me llamó la atención, a veces podemos ser engañados y aún estando dentro de lo de Dios. Las personas eran tres, parece. Eran tres personas y siempre recuerdo que uno de ellos dijo: hermanas, ayúdenme, esto estoy hablando más o menos unos 8 años atrás, si no me equivoco. Hermana, ayúdenos a orar porque

porque ya Dios nos entregó el don. Y así estamos bien. Entonces los no hicieron la intención, solamente era algo, me dice, como para que usted crea, me dice que nosotros, sí, esa es nuestra vida. Pero, si no se queda, hermano, usted, bendice, Señor.

de la palabra, de que decía Pablo, no vaya a ser que yo venga, que yo haya sido heraldo para muchos y al final venga a ser eliminado. Yo golpeo mi cuerpo. Entonces es muy importante, amados, que nosotros velemos. Velemos por lo que Dios ha entregado, el hecho de que Dios me use en esto, en lo otro. No quiere decir que yo ya acabé la carrera. No, estamos todavía en prueba. Es una prueba muy extensa y solo Dios sabrá hasta cuándo nos va a tener así en prueba. Cuando le hablo en prueba es que nosotros tenemos que llenarnos de mucho conocimiento espiritual. Tenemos que vivir, porque es bien fácil decirle un millón de palabras acá por la radio, por ejemplo,

otra anécdota de estos varones que mintieron de esta manera. Imagínense, yo que pregunté, ¿verdad? Se me dio, gracias a Dios, el privilegio de poder preguntar y saber cómo funcionaban las cosas, pero si hay otras personas que se quedan engañadas para siempre, y no debe de ser así. Las cosas de Dios no son un juguete.

hayamos portado acá en esta tierra. No importa si usted fue usado en 100.000 lugares y en esos 100.000 lugares 100.000 personas se convirtieron. No importa, amado. No importa. Porque mucha gente cree que por lo que Dios le ha dado, por ese don que tiene, va a ser salvo. No es por eso, amado. Es la persistencia. Es como nosotros logramos día a día desarrollarnos delante de la presencia. No serán dones los que nos van a salvar. Nos va a salvar la intimidad que haya con el Espíritu Santo y sobre todo esa sinceridad que haya en nosotros. Gracias, mi rey amado, por todas tus bendiciones. Tú que vives y permaneces para siempre, te alabamos y te adoramos, Señor Jesús. Pido en esta mañana que te quedes con nosotros, Señor eterno. Guarda nuestra vida del mal, amado rey. Señor Jesús, colocamos nuestras mentes, nuestros corazones en tus manos. Siempre queremos seguir alabándote, Padre. No sabemos qué nos vendrá más adelante, Señor, pero lo que sí sabemos es que tú jamás nos vas a abandonar. Padre poderoso, danos fortaleza en todo tiempo. Que tu Santo Espíritu nunca nos deje. Esa es nuestra oración de persistencia. Y síguenos ayudando.

10 de la mañana con 25 minutos, 10 de la mañana con 25 minutos. Gracias a cada uno de mis hermanos que están en la sintonía de Radio Getsemaní en este precioso fin de semana. Le bendecimos a usted, pues creo que hay alguna zona donde la gente no está escuchando la radio debido a que le habíamos comentado desde la semana pasada, se lo estuve diciendo, que no iba a haber fluido eléctrico en muchas zonas, y una de las zonas que comprende donde está el transmisor de Cerro Negro La Libertad, por lo tanto hay gente que no está escuchando la radio y otras sí la está escuchando debido a que hay acceso a internet y están escuchando la radio a través de www.radiogetsemanihn.com. Yo le invito a usted que tiene el tiempo, que tiene la forma en comunicarse a la radio, que lo haga con tiempo, amado. Siempre me gusta decirle a usted que cuando vaya a llamar a Getsemaní, hágalo con tiempo para sus saludos. Si hay cumpleañero que felicitar, comuníquese con tiempo para poder bendecirle con su tema, porque ya cuando quizás faltan 20 minutos para despedirse, muchas veces es complicado porque ya hay, como dicen, unos compromisos que cumplir. Entonces, siempre en ello me gusta que usted, pues, con tiempo escriba, llame, es muy práctico para poder bendecir su vida en este día especial, día hermoso que el Señor nos ha regalado. Escuchamos a Samuel Hernández, Amándonos sin Medida.

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0: interesante la pregunta que le hace Alex Zurdo a nuestro Dios por medio de este tema, ¿por qué me amas tanto? Y ahí le describe, ¿por qué me amas tanto si soy así, así, así? Es que el amor verdadero de Jehová no se compara a nada ni a nadie de este mundo. Muchas personas dirán, lo amo, lo quiero. Pero resulta que en un momento donde esté la dificultad lo van a dejar abandonado, abandonada. No solo una vez ha pasado y tampoco eso siempre se va a seguir dando. Pero quien nunca le abandona, aún en sus peores momentos, aún cuando usted ya está, como dicen, en las cenizas, ese es el Padre que muchas veces nos permite llegar incluso a que nosotros sintamos que todos se nos van. En algún momento pues el enemigo también puede meter duda y decir pues no valgo nada. Pero muchas veces, ¿sabe por qué nos lleva a esos momentos críticos? Para que nos demos cuenta que la mano de Jehová nunca se ha movido y que Dios está para ayudarnos. ¿Por qué me amas tanto? Sin yo merecerlo. Pero ese amor es tan hermoso, tan bondadoso, y por eso agradecemos al Rey que vive. Siga comunicándose en esta hora de la mañana, mis amados. Les recalco, pues hoy creo que mucha gente no está escuchando la radio, pero sé que otra parte la está escuchando. Entonces usted que escucha la radio con el transmisor de Agua Fría La Paz y el transmisor de acá central, yo le invito para que se comunique, porque creo que sí están conectados, por ejemplo, personas de Marcala, personas de La Paz. Vamos a ver, aún con este transmisor de Agua Fría he escuchado que llega a algunas zonas que, según mi perspectiva, era que escuchaban la radio a través de del transmisor de Cerro Negro. Pasa algo, fíjese, cuando no hay luz allá, positivo, negativo, ¿verdad? Positivo, ¿en qué sentido? En que cuando allá no hay fluido eléctrico, lo que sucede es que el transmisor de Agua Fría viene a ser más potente y está llegando a otros lugares. Y negativo en el sentido que las personas que están acostumbradas y habituadas, ¿verdad?, a escuchar una programación de la radio, les hace complicado cuando no está la radio. Por ejemplo, ayer que no estuvo, antier, complicado, ¿verdad? Incluso para nosotros que estamos acá, porque hace falta la radio. Sí hace falta, nos hemos acostumbrado. Entonces, hoy que usted tiene el privilegio de poder comunicarse, hágalo, aproveche el tiempo. Quizás en otra ocasión no va a poder entrar su llamada, quizás otras personas van a llamar y entonces ahorita es el tiempo. Todo tiene su tiempo, quizás este sea su tiempo. Saludos y bendiciones a cada uno de mis hermanos. Escuchamos por acá notas de audio. Vamos a ver, siempre tengo problemitas con esas notas. Aquí estamos.
1: La Biblia de la hermana Erubinia Carranza.
0: Vamos a volverlo a escuchar.
1: Feliz día.
0: Vamos por acá.
1: Dios me le bendiga, mi hermana Kaylee. Estoy escuchando y quiero escuchar el tema. La Biblia de la hermana Erubinia Carranza. Bendiciones, feliz día.
0: Excelente, mi hermana María Ángela Santos en Horcones, San Juan, La Paz. Gracias por disfrutar de Radio Getsemaní. De igual manera, tengo saludos para el pastor Denis Calix y el hermano Francisco Castillo, que nos están sintonizando en Mata de Caña, en esa ciudad de Comayagua. Gracias, mi hermano Denis Calix, mi hermano Francisco Castillo, mil bendiciones. Gracias por amplificar la radio, la 107.1, y también gracias, ¿verdad?, por siempre estar al pendiente de hacer sus colaboraciones para este ministerio de radio. Bendiciones. Amén, amada.
2: ¿Cómo está, hermana?
0: Pues yo estoy bendecida, prosperada y en victoria.
2: Sí, en victoria. Sí.
0: Amén.
2: Complácame con una alabanza.
0: ¿Tiene el tema?
2: Me complace con agradecido.
0: Con mucho gusto le complazco, mi hermana.
2: Me bendices, alabanza, hermana.
0: Excelente, yo le complazco con mucho gusto.
2: Vaya pues, hermana, que Dios me la bendiga.
0: Igualmente. Gracias, igualmente. Bien, ahí están las comunicaciones, ahí está Piedra de Moler diciendo presente, ¿verdad? Qué bonito, me gusta cuando ustedes interactúan, amados, me gusta cuando la gente llama, cuando la gente escribe, eso nos motiva, porque recuerde que nosotros estamos todos los santos días acá en la radio, excepto, ¿verdad?, que como le digo que La energía eléctrica nos dé feriado, que es la única que nos da. La energía eléctrica es la única que nos da feriado. Es cuando no estamos acá en la radio, pero de ahí o sí tenemos que estar acá, ¿verdad? Y que ya tengamos quizás un compromiso bastante grande, que no estamos, pero de lo contrario, somos Full Hexemaní. Entonces le invitamos a usted para que interactúe, envíe sus saludos, sus mensajes y así hagamos una bonita programación. Complacemos a mi hermana María Ángela Santos con el tema La Biblia, de mi hermana Iduvinia Carranza.

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0: son tantas las cosas que nosotros podemos decir, los prodigios y milagros que el Rey ha hecho a nuestra vida, ¿cómo no vamos a creer en Él? Si hoy usted está desahuciado por un médico, si hoy usted, alguien le ha dicho que no va a poder salir adelante, pues Jehová de los ejércitos le dice que sí puede. Jehová de los ejércitos le dice que Él es su ayudador y que solamente tenga la confianza de venir a Él y Él estará a cargo de su problema. Cuénteselo a Dios, dígaselo a Dios, deposite su carga. Ya no se estrese, ya no llore más. Limpie sus lágrimas, levante su rostro y dígale: Señor, aquí estoy. Me humillo ante tu presencia y te entrego mi situación. Vamos a escuchar esa siguiente nota.
1: Yo me bendigo, hermana Cleiti Vázquez. Le saludo al hermano Oscar Castillo, de la ciudad de La Paz. Gracias por la alabanza de Wally Clayton, paso de gigante. Bendiciones, hermana Cleiti. Saludos a todos.
0: Excelente, mi hermano Oscar Castillo en la ciudad de La Paz, ahí en Tapicería, la bendición de Dios. Dios me le bendiga a mi hermano Oscar Castillo, que también es partícipe de lo que es los patrocinadores del Día de la Madre. También saludos mi hermano Esaú Hernández, ahí en Colonia Primero de Mayo, que también su pulpería, la pulpería, la bendición de Dios, también ellos son patrocinadores para el día de mañana. Sí, mañana se llegó el día, ¿verdad? Pues mañana pues nos toca estar todo el día, amados. Es programación directamente para mamá. Es un día donde yo le decía a usted, lo hacemos con mucho amor, con mucho cariño, nos dedicamos. Y es el día en estos festejos donde nosotros pues no tenemos una hora de entrada, pero no una de salida, ¿verdad? Ya lo sabemos, pues, como staff de locutores de Radio Getsemaní, que para estas fechas es así. Nuestro compromiso es hora de entrada, sí, ¿verdad? Pero de salida no tenemos, entonces ahí estaremos, si el Señor lo permite, mañana, pues, de igual manera yo le voy a acompañar en horas de la tarde, como siempre, pues ha habido un cambio, creo que va a ser durante varios meses que está este cambio, que hermana Nancy está en horas de la mañana y yo por la tarde, ¿verdad? Para que usted esté pendiente de la radio, recuerde que hay algunos regalos sorpresas el día de mañana para que usted pueda estar pendiente, pero más que eso, amados, siempre es bonito que usted pues se prepare a hacer sus saludos, hacer una programación bonita ahí. Así juntos podamos llevar un bonito día a mamá el día de mañana, si el Señor así lo permite. Saludos a mi hermana Miriam Sevilla, que también ella es parte de los patrocinadores de Radio Getsemaní, Visiones Miralda. Muchas bendiciones, mi hermana Miriam Sevilla. Dios me le bendiga y le guarde siempre. Vamos con más, pero antes tengo saludos para la hermana Gina Stephanie Juliana Flores Jiménez. Saludos, mi amada, acá en la zona de Comayagua nos está sintonizando, que el Señor le bendiga, que el Señor le guarde siempre. Y también en esta misma zona de Comayagua nos sintoniza el hermano José Trinidad Reyes Zúñiga, que el Señor le bendiga, que el Señor le guarde siempre. Vamos a continuar y vamos a este tema muy bonito: No hay imposible para Dios.

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También agradecemos, verdad, en esta preciosa hora, siempre a todos los patrocinadores, gracias, porque gracias a ellos, pues, se llevará este hermoso evento el día de mañana acá en Radio Getsemaní. 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

Bendito el nombre de nuestro Padre Celestial. Se marcan ya las 11 de la mañana con 19 minutos. Saludos para mi hermana María Luisa Redondo. Dios me la bendiga, mi hermana María Luisa Redondo, siempre en sintonía de Radio Getsemaní. Mi hermano Benedict Martínez, gracias por siempre disfrutar de la 107.1. Dios me le bendiga también. A mi hermana Sandra Arrazola, muchas bendiciones, mi hermana Sandra, en sintonía de Radio Getsemaní. Mi hermano Josué Dubíges Mejía López, Dios me le bendiga en esta zona de Comayagua. Muchas bendiciones también para el hermano Gerson Sánchez en la ciudad de La Paz. Que el Señor le bendiga y le guarde siempre. Siga comunicándose usted al 2772-7276-9945-1404. Si usted tiene un cumpleañero el día de hoy, le invitamos para que haga su saludo. Por acá también tengo saludos y bendiciones para el hermano Gregorio García. Hoy celebra su cumpleaños en la Laguna Zona Helada. Que el Señor le bendiga y le guarde siempre. Hoy también está de cumpleaños la hermana Amy Larisa Santos en San Antonio, Santiago, Puringla, La Paz. Muchas felicidades. Y también la hermana, vamos a ver por acá, la hermana Paola Cáceres Reyes en Palos Blancos, Vía de San Antonio. Muchas felicidades, que el Señor le bendiga y le guarde siempre.

Y así seguimos disfrutando de más la bendición acá en su programa Fin de Semana. 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Tengo saludos y bendiciones también para mi hermano Gustavo Adolfo Godoy. Hermano Gustavo Adolfo Godoy en el Parque Nacional Atira y está en sintonía de Radio Hexemaní. Gracias por siempre reportarse a la radio. Qué bonito, ¿verdad? Ya días no escuchaba su voz, pero decidió comunicarse nuevamente a la radio y qué bien que mis hermanos que ya días no llaman, pues también vuelvan a hacerlo a través de las líneas telefónicas. Mi hermana Arcadia Cálix en Flores, Vía de San Antonio, que el Señor la bendiga y la guarde siempre.

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Y si reto y ese bonito tema, él. En lo personal, este tema me gusta bastante porque habla acerca de que él ha dado la vida siempre, ¿verdad? Va conectado con todo lo que hace nuestro Padre a favor de nuestra vida, porque tenemos un Dios maravilloso, un Dios que cada día nos lleva de victoria en victoria y nos da la fortaleza para poder cumplir cada uno de nuestros sueños. Por eso yo le invito a usted, si a usted, amigo, que hoy está escuchando la radio, no es casualidad, sino que es un plan perfecto del Señor. Busque del Señor, entregue su corazón. Sabe que cuando venimos a los pies del Señor, pues nadie nos entrega, como decir, lineamientos de qué nos va a suceder en el transcurso de servirle al Señor. Habrá momentos bonitos y habrá momentos bastante difíciles, pero con la ayuda de Dios todo se puede lograr. Usted que recién ha aceptado a Cristo, usted que ya lo aceptó hace tiempos, usted, le invito a seguir adelante. Y usted que no lo ha hecho, mi invitación siempre va enfocada en que acepte al Señor como su Salvador. No importa quién es usted, no importa a qué se dedica, no importa cuánto daño haya hecho, mientras hay vida y esperanza y Dios quiere salvarle, hágalo ahorita antes de que sea demasiado tarde. Siempre le he dicho, si a usted Dios le toca su corazón y se quiere arrepentir, ahí lo puede hacer Dios y usted nada más. No necesita tener a muchas personas al lado como para que decir hay testigos. No, el mejor testigo es Jehová de los ejércitos y usted, para que le entregue su vida al Señor. Piénselo, analice, ¿verdad? Que usted no se quiere perder. Hemos visto en estas últimas semanas cómo la calor está bastante fuerte. Y por ahí le decía a alguien el día de ayer, yo, el día de mañana, si nos llegamos a perder, nos va a ir el Señor. Se perdieron porque quisieron. Aún les mandé pruebas. Y una prueba fue esas calores fuertes que envié. Y aún así no hicieron caso. ¿Se imagina si no aguantamos esta calor? ¿Se imagina usted el infierno cómo será? Nada bonito, ¿verdad? Entonces muchas veces Dios nos pone como quien dice, ah, voy a enviar esto. Voy a ver si así la humanidad hace caso. Entonces busque al Señor antes de que sea demasiado tarde. Mañana pues solo Él sabrá qué pasará de nosotros. Entonces usted entréguele su vida al Señor y el Señor será quien tiene misericordia de su vida.

0: Saludos y bendiciones para mi hermana Sonia Maribel Mendoza Vanegas, que Dios le guarde siempre, mi amada hermana, en sintonía en esta ciudad de Comayagua. También tengo saludos y bendiciones para el hermano Julián Flores, muchas bendiciones mi hermano Julián Flores en el Iquidambar La Paz, Dios bendiga su vida, la de toda su familia, que el Señor le guarde siempre. También mi hermano Andy Andrade en lo que es Vallecillos Esquías, que el Señor le bendiga y le guarde siempre. Saludos también para mi hermana Sandra Marcía, saludos mi hermana Sandra Marcía de Palacios en lo que es Palíos, Vía de San Antonio, que el Señor le bendiga a mi hermana Sandra, su esposo, que el Señor le guarde siempre. Mi hermano Mario Palacios y toda la familia, que el Señor cuide siempre de sus vidas. Vamos a avanzar con más de los temas y escuchamos a los milagros de Cristo.
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cumpleañeros en este día especial. Muchas felicidades a usted que hoy está de cumpleaños, que hoy celebra su cumpleaños. Le bendecimos en el nombre de nuestro Padre Celestial. Muchas felicidades, mi hermano Gregorio García en la Laguna Zona Helada. Que el Divino Redentor le bendiga y le guarde siempre. Felicitaciones para la hermana Amy Larisa Santos en San Antonio, Santiago, Puringa, La Paz. Muchas felicidades en este día especial. También feliz cumpleaños a la hermana Paola Cáceres Reyes en Palos Blancos, Vía de San Antonio. Que el Señor le bendiga y cada día cuide de su vida. Feliz cumpleaños a todos los cumpleañeros.

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Mil bendiciones para mi hermana Ruth Noemí Martínez en esta ciudad de Comayagua. Muchas bendiciones, mi hermana Ruth Noemí Rodesna Martínez. Mil bendiciones. También saludos para la hermana Fidelina Avilés en el Arrayán Esquías. Que Dios bendiga su vida. Y también saludos para la familia Matute Sandoval. Que el Señor les bendiga y les guarde siempre. Mi hermano Josué, mi hermana Georgina, mi hermana Fabiola. Que el Señor les guarde siempre de igual manera. Ellos nos escuchan en esta ciudad de Comayagua. Vamos a continuar en esta hermosa hora. Siga comunicándose usted al 27-72-72-76-99-45-14-04. Un día muy especial donde el Señor cada día se glorifica en gran

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12 del mediodía con 27 minutos. Buen provecho en la hora del almuerzo. Les recuerdo que hoy a la 1 de la tarde el pastor Carlos Chávez estará compartiendo palabra del Señor en el programa. Vamos a ver, en el programa Volviendo al Fuego Pentecostés, de la Iglesia Lumbrera Mi Camino, de lo que es el municipio de San Sebastián. Le invitamos para que usted se mantenga al pendiente.

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bendigo la vida de mi hermano Manuel Bardales Mejía en Chantón, La Paz. Muchas bendiciones, mi hermano Manuel Bardales. Que el Divino Redentor le bendiga y le guarde siempre a usted y a toda su hermosa familia. También muchas bendiciones para el hermano Antonio Guerrero en la ciudad de La Paz. Que Dios bendiga su vida, hermano. Y saludos mi hermana Leslie Yesenia Vázquez en el Carrizal, San Sebastián, Comayagua. Dios bendiga su vida, su vida y la vida de toda su familia. Mi hermana Leslie Yesenia Vázquez en el Carrizal, San Sebastián, Comayagua. Usted puede seguir comunicándose al 27-72-72-76-99-45-14-04 para que sigamos disfrutando de cada uno de los temas en este día especial. Escuchamos ese tema bonito de Zulmi Mejía, y Zulmi Mejía nos trae este tema, Te Amo.

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Mi Universo, así escuchamos esta bonita bachata de Roberto Félix, y gracias le damos a Dios por toda su hermosa bendición. Dios nos permite cada día poder avanzar, y eso es lo bonito. Todos los días tenemos que contar de Dios, todos los días tenemos un milagro, y sabe que el primer milagro es el don de la vida. Luego pues a cada uno de nosotros nos suceden cosas diferentes, pero yo sé que todos tenemos que hablar de nuestro Dios, cuáles son esas cosas que el Padre nos ha dado, que Dios ha, en su gran misericordia, pues ha decidido bendecirnos de una manera sobrenatural. Ese día, pues agradezco a Dios en primer lugar por permitirme estar con cada uno de ustedes, llevándole bendición a cada uno de ustedes. Que Dios me les bendiga, que Dios les guarde siempre, e invitándole, ¿verdad?, para que siempre sigan en la sintonía de Radio Getsemaní, siempre llenándose de la bendición de nuestro Padre Celestial. Usted siga avanzando, cada día siga confiando en lo que el Padre tiene para su vida, y no dude, si usted está en espera de un milagro, recuerde que Dios tiene su tiempo. Él es especial, o Él es especialista en hacer milagros, y todo llega en el tiempo que lo tiene destinado. Dios me le guarde siempre. Pues le recuerdo que el día de hoy, dentro de unos minutos, viene su programa Volviendo al Fuego Pentecostés, luego a la 1:30 Tesoros para Niños, y así sucesivamente toda la programación, ¿verdad? En horas de la noche regreso con su programa Dobles con Sabor y Alegría de este día sábado. Una feliz tarde, bendiciones a todos.

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Dios le bendiga, amado, en esta preciosa hora damos gracias al Todopoderoso por su misericordia, porque hasta este momento Él nos ha dado la fortaleza, nos ha dado la fuerza, la valentía para seguir pues en este andar, en este caminar que cada día que pasa pues la guerra recia. Y dice la palabra pues que los valientes la arrebatamos, gloria al Señor. Así que es necesario portarse varonilmente, es necesario, amado, pues agarrar fuerza en el Señor, porque esto no es en la fuerza de nosotros, es en la fuerza de Dios, ¿verdad? Y lo bueno es que pues Dios está en nuestro lado, y por eso a Él damos toda alabanza, toda gloria, toda honra. En esta tarde, amado, queremos pues predicar en el capítulo 3 del libro de Génesis, versículo 9, gloria al Señor. Y leemos la palabra honrando al Padre, al Hijo y al Espíritu Santo. Dice: Mas Jehová Dios llamó al hombre y le dijo: ¿Dónde estás tú? Y él respondió: Oí tu voz en el huerto y tuve miedo, porque estaba desnudo y me escondí. Y Dios le dijo: ¿Quién te enseñó que estabas desnudo? ¿Has comido del árbol de que yo te mandé no comieses? Y el hombre respondió: La mujer que me diste por compañera me dio del árbol y yo comí. Entonces Jehová Dios dijo a la mujer: ¿Qué es lo que has hecho? Y dijo la mujer: La serpiente me engañó y comí. Y Jehová Dios dijo a la serpiente: Por cuanto esto hiciste, maldita serás entre todas las bestias y entre todos los animales del campo. Sobre tu pecho andarás y polvo comerás todos los días de tu vida. Y pondré enemistad entre ti y la mujer, y entre tu simiente y la simiente suya. Esta te herirá en la cabeza y tú le herirás en el calcañar. A la mujer dijo: Multiplicaré en gran manera los dolores en tus preñeces, con dolor darás a luz los hijos, y tu deseo será para tu marido, y él se enseñoreará de ti. Amén. Nos quedamos ahí. Gracias le damos, Padre bueno, en esta hora, Señor bendito, en tus manos depositamos este tiempo, y que sea pues para la edificación de tu pueblo, de tu iglesia, para bendición de los amigos. En el nombre de Jesús te lo pedimos, amado, que sea añadiendo la bendición a su palabra, Padre, en el nombre de Jesús. Amén y amén. Bien, amado hermano y amigo, gloria al Señor. Estaba meditando en la palabra, orándole al Señor y meditando también, pidiéndole dirección al Señor, ¿verdad? Por este mensaje, por esta predicación de esta hora. Y el Señor me hacía reflexionar, meditar, analizar, porque es necesario, hermano, estudiar la Biblia, ¿verdad? Y dejar que Dios nos hable a nuestro interior, que Él ponga la palabra en nuestro espíritu. Y analizaba yo, ¿verdad?, esta parte bíblica, donde el hombre, que solo tenía dos mandamientos, y los quebrantó, la única pareja que existía en aquel tiempo. Los quebrantaron, solo dos mandamientos y los quebrantaron. De unos árboles iban a comer y el otro no. No soportaron dos mandamientos. Bien, analizaba yo y pensaba, hermano, en la actitud de Dios al ver estas personas que le desobedecieron. Al ver estas personas, ¿verdad?, que abiertamente decidieron pues ir en contra de la voluntad del Dios Todopoderoso. La actitud de Dios. Y mirando pues, ¿verdad?, lo que dice la palabra, que el Señor pues le llamó estando en el huerto, Adán, ¿dónde estás? Adán se presentó y le dijo pues que había sentido temor, ¿verdad? Estaban desnudos. Y cuando le dijo pues que estaban desnudos, pues el Señor le dijo: Comiste de la fruta, del árbol, del fruto del árbol que... Y entonces
ahí pues ya Dios sabía todo, ya sabía la situación, Dios que todo lo conoce, ¿verdad? Y yo pensaba mucho en la actitud, o sea, en lo que Dios, hermano, estaba sintiendo en ese momento. Yo me imagino que no fue fácil para Dios, para el Señor de amor, gloria al Señor. Algunas personas dicen que nos tratan a nosotros como de fariseos, de gente, ¿cómo le digo?, legalistas, que presentamos un Dios lejos de la misericordia, un Dios, ¿verdad?, así, bravo, enojado. Y no es así, amado. Por eso yo meditaba en esta parte bíblica, la misericordia de Dios. Es cierto, ¿verdad?, que los resultados del pecado no son agradables. Y Dios es santo, además de santo, es justo, es honesto. Y él sí se apega a la palabra, a su propia palabra. Él sí se ciñe con esa palabra. Entonces él había dicho, va, que el momento que ellos comieran de la fruta, del fruto de aquel árbol, pues iban a morir. Y no murieron así, hablando de lo literal, corporalmente, pero sí, diga, la misericordia de Dios. Es cierto, ¿verdad?, que los resultados del pecado no son agradables. Y Dios es santo, además de santo, es justo, es honesto. Y él sí se apega a la palabra, a su propia palabra. Él sí se ciñe con esa palabra. Entonces él había

Entonces, la actitud de Dios, hermano, al Él mismo sacar a las personas que Él mismo formó y las puso a que se deleitaran, les dio trabajo ahí, ¿verdad? De que eso juzgaran a tierra, que los talentos que Dios había puesto en ellos los pusieran a desenvolverse, a desarrollar talentos, dones, a ponerle nombre a los animales. Dios mismo los puso en el huerto y Dios mismo los sacó. Pero, o sea, lo que yo voy, hermano, que Dios es un Dios de misericordia. A veces a nosotros nos dicen que presentamos un Dios sin misericordia. No, es que lo que pasa es que la misericordia de Dios es manifestada y a veces no se entiende. Y a veces vienen cosas difíciles y no se entiende. Gloria al Señor, no se puede, o sea, de una manera carnal no se pueden discernir las cosas espirituales. Y miramos nosotros, ¿verdad?, que Dios sacó a aquella pareja del huerto, pero aunque los sacó, los vistió, les puso vestidura de pieles, ahí está, los vistió, o sea, como ellos querían tapar sus vergüenzas con hojas secas, y usted sabe que lo seco, cuando una hoja cae, ¿verdad?, al suelo de un árbol, esa hoja poco a poco se va desintegrando, el viento se pudre, y ahí va, y llega un momento que desaparece. Adán y Eva se pusieron, ¿verdad?, esa vestimenta con cosas secas, hojas secas. Eso tarde o temprano iba a desaparecer y iban a quedar la misma vergüenza. Entonces el Señor le puso, ¿verdad?, esas vestiduras de pieles, que eso representa, hermano, el primer sacrificio. Porque tuvo que haber algún animal sacrificado para sacar el cuero y hacerle las vestiduras. Desde ahí a Dios manifiesta su misericordia, el dolor, la compasión, hermano. La compasión por el ser humano caído. Dios siempre está buscando cómo ayudarle. Siempre está buscando cómo sacarlo adelante, cómo tenderle la mano, cómo empujarlo, cómo sacarlo de tanto lío, de tanto problema. La humanidad, hermano, hoy en día está viviendo unas situaciones terribles. Nosotros como humanos nos vemos envueltos en un caos, prácticamente en un deterioro en todo aspecto moral, de todo, económico, de todo tipo. En un deterioro enorme, y ahí estamos todos envueltos, hermano. Ahí estamos, y la diferencia es, amado, que la palabra de Dios que está en los corazones, ¿verdad?, de aquellos que la dejan entrar, eso los fortalece, les da esperanza. Y eso, hermano, es como esa ropa, esa vestimenta, esa investidura. Dios, hermano, no los dejó ahí, a esta gente así, los desnudos para afuera o a expensas de que se le cayeran sus ropas que tenían en ese momento, sus cubiertas. Hermano, el primer sacrificio es un tipo, hermano, de Jesucristo, el sacrificio de Cristo por nosotros. De tal manera amó Dios al mundo que ha dado a su Hijo unigénito para que todo aquel que en Él cree no se pierda, mas tenga vida eterna, hermano. ¡Qué lindo! Ese es el Dios que yo tengo, ese es el Dios de la Biblia, un Dios lleno de misericordia. Y si lo miramos más claro, bueno, usted puede ir a la Biblia y encontrar el caso de Nínive, el caso de Jonás. Que Dios le dijo a Jonás, ¿verdad?, que fuera a predicar a Nínive. ¿Y quién era Nínive? Era una ciudad donde ahí, hermano, matar a uno, eso era como profesión, más bien, eso era un trabajo, era un deporte. La maldad, la opresión, del gobierno, esclavitud, maltrato, ahí no había sensibilidad humana. Pero Dios mandó a Jonás ahí a predicar, hermano, y Jonás se resistió. Y allá estando Jonás bajo una calabaza ahí que, ¿verdad?, que aquella estaba bien frondosa y ahí se cubrió, y después el árbol ese se empezó como los gusanos a comérselo. Y entonces Dios le dijo, ¿verdad?, que si él se molestaba y si él sentía pesar por la situación de aquella planta, oye, Dios le dijo, no voy a sentir yo compasión de Nínive. Mire, y aún siendo sociedades terribles, pecadoras, a cual peor, hermano. Pero ahí estaba Dios manifestándose. Ahí estaba Dios manifestando su amor, su misericordia. En el tiempo de Jerusalén,

0: Jerusalén cuando Jesús vino a predicar en su ministerio terrenal, siendo Dios, pero en un cuerpo humano. Dice que Jesús lloraba: Jerusalén, Jerusalén, como quise juntaros como la gallina, ¿verdad?, junta sus polluelos, pero no quisisteis. Entonces nosotros ahí miramos, amado, miramos la condición, el sentir de Dios, que Dios se duele. Dios es un Dios compasivo. Lo que pasa es que él no puede transgredir la misma palabra que él dejó. Y la paga del pecado es muerte. La paga del pecado, hermano, tiene su sueldo, su salario, su recompensa. Y esa no la quita nadie. Por eso, amado, es necesario que nosotros atendamos la palabra de Dios. Adán y Eva, llegó un momento, hermano, que el mismo maligno cegó sus ojos, cegó, hermano, su oído, o sea, lo atrofió, ¿verdad? Y prácticamente los confundió de tal manera que ya ellos, ¿verdad?, no pudieron discernir claramente cuál era la voluntad de Dios y comieron del fruto. Hoy en día Satanás está haciendo ese trabajo de confundir, amado, de tal manera que uno no pueda prácticamente hacer lo que Dios dice. No va a tener esa libertad, gloria al Señor, de hacer la voluntad de Dios. Porque Dios nos ha llamado a libertad, pero no a libertinaje, sino la libertad para hacer lo que conviene hacer según Dios dice. Y aquella pareja no tuvo esa capacidad, hermano. El diablo los turbó, el diablo hizo un trabajo ahí con ellos enorme, de tal manera que se olvidaron, o sea, que prácticamente cegaron sus ojos, quedaron con venda, o sea, no pudieron ver claramente. Pero Dios siempre, amado, mire la misericordia de Dios buscando al ser humano. Adán, ¿dónde estás? En esta tarde, amado hermano, que quizás usted se ha alejado, amado hermano, que se ha caído de la gracia del Señor, Dios le está buscando, Dios está ya tocando a las puertas de su corazón. No lo ha tirado al abandono todavía, no lo ha dejado allá que usted se pierda. O sea, que usted se muere y se vaya sin salvación, sin perdón. Todavía Dios lo ha guardado. Usted que me está oyendo, yo no sé, yo no sé la condición de vida suya, pero en mi caminar, hermano, de cristianismo, yo he cometido errores. He cometido errores, hermano, y en vez de verdad de escuchar yo una reprensión, o hijo del demonio, o que aunque me merecía que me dijera así en ese momento, pero no escuché eso, sino que lo que yo vi más bien fue la gracia, la misericordia de Dios, su perdón cuando yo le he fallado. Eso no me dice a mí que soy un niño bonito. Eso no me dice a mí que soy un niño mimado. No, sea inteligente. Eso es lo que me dice a mí. Lo que me dice a mí es que Dios es un Dios de misericordia y tengo que respetarlo, aprovechar, hermano, aprovechar la oportunidad que Dios me da, un Dios de misericordia, de restaurarme, de levantarme. Pero no es que Él ha estado de acuerdo con mi extravío, con mi desobediencia, no ha estado de acuerdo. Y eso me ha valido a mí para estar ya casi 3 décadas en el Evangelio, amado, y todavía predicando de un Dios de amor, todavía predicando con gozo, predicando con alegría, predicando, aleluya, de la misericordia de Dios, porque he encontrado un Dios misericordioso que no ha estado de acuerdo con mis fallas, con mis errores. Sí, no ha estado de acuerdo, pero que me ha tendido la mano para levantarme. ¿Qué he visto yo el resultado de mi desvarío y mi desobediencia? Pues he tenido que pasar procesos no agradables. Pero he entendido, ¿a quién iremos si solo en Él hay palabras de vida eterna? Y mientras hay vida, hay esperanza. Y mientras usted esté en esta tierra, Dios lo va a andar buscando. Ahorita mismo Dios lo está buscando, ahorita mismo le está tendiendo la mano, está tendiendo, o sea, le está prácticamente ofreciendo la salvación. Dios no necesita de usted, no necesita de mí, pero sí se compadece de nosotros. Si se compadece de lo que usted está pasando. No, yo no sé lo que usted está pasando, solo Dios lo sabe. Pero si se compadece de su situación, de sus problemas, puede ser con sus hijos, con su cónyuge, puede ser problemas de negocio, problemas corporales, problemas de salud, no sé, problemas espirituales, puede ser que tenga algún lío con algún brujo por ahí que lo tiene del pelo, pero Dios está tratando de ayudarle. Ha habido personas que se han visto en unas situaciones espirituales terribles, o sea, persecuciones espirituales, que les han echado maleficios y todo eso es real, hermano, y no encuentran salida. Algunos han buscado un brujo, o sea, han buscado otro brujo y más bien la situación se les complica, que aquí no es de buscar brujos, Dios te está buscando para ayudarte. Dios te está buscando, tú no debes dar que le tiren las cartas a uno, si ya Dios le está leyendo, le está tirando las cartas de Pablo, y esas cartas, la misma Biblia es una carta de amor para nosotros, escrita con tinta y tinta con sangre carmesí, sangre limpia, pura, santa. Son esas cartas de amor, esa exposición de la voluntad de Dios, esa exposición sagrada de lo que es los planes de Dios para nuestra vida. ¿Por qué seguir buscando donde no vaya resultado bueno, agradable? Busque de Dios, busque de su amor, o sea, de su presencia. Eso es lo que necesitamos nosotros. Su gloria, su poder de nuestro lado para salir adelante, amado amigo. Mire que hay padres que transmiten la maldición a sus hijos. Yo he escuchado padres que cuando han tenido problemas algún hijo o una hija de ellos, lo que hacen es correr a darle recetas de brujo o a darle información o decirle, mira fulana que está en tal lado, el fulano que está en tal lado, el otro que está por allá te puede ayudar. ¿Verdad? El brujo tal, la bruja tal, y es más, no, ni siquiera dicen brujo, sino que hay una ahí que hasta ahora, y si todo en el nombre de Dios, dice, tal vez una bruja, un brujo del diablo. Yo he escuchado padres que dan esas recomendaciones, y lo que hacen es prácticamente abrirle la puerta al diablo para que lo esté hostigando, para que lo esté ultrajando. ¿Por qué no buscar de Dios? El Señor tiene respuesta. El Señor tiene salida, le está diciendo a alguien que ha tenido luchas con brujos, pero luchas de orden, no es cuestión de que situaciones, no, yo he tenido luchas, amado, que quizás otros la han tenido peores, más fuertes, pero al menos lo que yo he vivido es fuerte, hermano, es fuerte, para mí ha sido fuerte, cuando tremendo, luchas con brujos directamente, amado. De que lo visitan a uno, que se le disfrazan y se le presentan como animales y así, cosas tremendas. Y al final Dios me ha dado la victoria a mí porque yo he estado resistiendo, aguantando en el poder de Dios, creyendo en el Señor, creyendo que ninguna arma forjada, hermano, prevalecerá en contra de nosotros. Ningún poder maligno, hermano, prevalecerá en contra de nosotros, en contra de su iglesia. Pero es necesario, amado hermano, que entendamos que el Dios que lo está llamando es Dios de misericordia. Él mismo dice, yo no vine a condenar a nadie, pero mi palabra sí. Mi palabra sí, o sea, él no puede retractarse. Y si no, mire usted lo que sucedió con David. Porque Dios no pasó por alto el problema de David, el desvarío de David cuando cayó en adulterio con Betsabé. No lo pasó por alto. ¿Todo por qué? Porque Dios es justo, tiene que actuar en justicia y le da a quien según sea su trabajo, según lo que merece, según lo que ha hecho, según sea su obra. ¿Verdad? David tuvo que pasar, hermano, toda esa situación no agradable por el desvarío de él. Pero con todo y eso, Dios le tendió la misericordia. Dios le envió al profeta Natán, porque si no se lo envía, David, hermano, se va al infierno. Pero Dios miró que David estaba escondiendo la maldad, el pecado. Y Dios dijo, bueno, vamos a hacer algo por el David. Vamos a tener que hacer algo por él. Le voy a mandar a un profeta que le hable claramente, que le diga lo que está haciendo. Que no se lo esté tirando de vivo, ni que crea que yo estoy de acuerdo con lo que él está haciendo. Porque el hombre de repente pensando que él era el rey, y Dios mismo lo había puesto, pues que Dios estaba de acuerdo con él, o estaba de su lado. Y Dios dijo, no me voy a poner de acuerdo, ni me voy a poner del lado del pecado. Voy a tenderle la mano a David, le voy a tender mi misericordia, le voy a hablar a través del profeta, le voy a decir qué es lo cómo está su situación, lo voy a poner claro, ¿verdad? Le voy a tratar de convencerlo de su pecado en la misericordia. Eso es lo que Dios hace, hermano. Dios no te tira al infierno. Dios no te echa a la perdición. Dios dice en su palabra, el que a mí viene yo no le echo fuera. Pero usted tiene que tener una reacción, usted tiene que tomar una decisión, determinarse. O va a seguir sufriéndole al demonio, va a seguir sufriéndole al diablo cuando Dios, cuando hay un ser, aleluya, tan lindo, tan especial, tan hermoso, aleluya, con los brazos abiertos para ayudarle. No para que usted siga igual, no para que usted siga en su pecado, no para que usted siga en su contaminación, no para que usted siga en su adulterio, su mala manera de vivir, su forma pecaminosa. No está con los brazos abiertos para que usted llegue y siga igual, no. Está con sus brazos abiertos para que usted llegue y quitarle toda esa carga de encima. La Biblia dice: venid a mí todo lo trabado y cargado, yo lo haré descansar. Porque eso es lo que trae el pecado, es cansancio, es desánimo, desaliento, ganas de morirse, sentirse solo, sentirse abandonado, sentirse arruinado, destripado, sentirse allá un cero a la izquierda. Usted, por mucho que logre en esta vida, por mucho nombre, mucha fama que tenga, mucho... muy tomado en cuenta que sea en una sociedad, gloria al Señor, en su interior usted sabe que llega momentos que usted se siente desbaratado, vacío, como que no vale nada, como un varón que con un montón de posesiones encima, o sea, materiales, dijo: yo no sé por qué me siento pobre, por qué me siento en deuda, no sé por qué me siento en deuda. Ay, el hombre no le debía a nadie, siendo un potentado económicamente, pero dice que él sentía que estaba en deuda, y llegó un evangélico, y lo primero que aquel hombre le dijo: yo necesito que me aconsejen, le dijo el hombre: yo necesito que me aconseje, y por eso lo llamé a usted pastor, que usted me ayude, que me diga por qué me siento en deuda yo, y teniendo tantas cosas, y no le debo nada a nadie, pues, pero por qué ese sentimiento. Pero le dijo así: pero no me hable, no me venga a hablar del Señor Jesucristo, aconséjeme, pero no me hable de Jesucristo. Y entonces, si la deuda es con Él, dice que no somos deudores a la carne, sino, hermano, al Espíritu. El problema es con Él, que Él pagó por nuestros pecados y estamos en deuda. O sea, nosotros prácticamente fuimos comprados a precio de sangre, un precio incalculable, un precio, hermano, que nadie más lo iba a pagar. Nadie más ha pagado con nosotros, por eso estamos en deuda. Pero nos pasamos, sinceramente, nos pasamos de duros, de difíciles. Nos pasamos cuando Dios solamente quiere ayudarnos, y a eso vino, a ayudarnos. Y con todo y eso, no dejamos que Él nos ayude. Qué terrible, qué duro somos nosotros, qué difícil de convencer. Somos dificilísimos, hermano. Por eso, y amigo que nos escucha, Dios es un Dios de misericordia. Nabucodonosor. Dios se le manifestó a ese hombre tan altivo, tan violento, no tenía paz en su corazón. Cuando ese hombre decía: lo mato, es que lo mato. Cuando decía: lo quemo, es que lo voy a quemar. Y nadie lo detenía. Y si alguien le decía: no, no, no lo haga, también lo mataba. Un hombre terrible, orgulloso, vanaglorioso, soberbio, altivo. Un hombre amado, tremendo, que se creía igual a Dios. Ya por último, se hicieron una imagen ahí, gloria, de su propio ser. Escucha, ¿hasta dónde? ¿Hasta dónde, hermano, se llega? Y se hizo un ídolo, perdón. Entonces, imagínese hasta dónde llega el ser humano, hasta dónde llegó ese hombre. Entonces, miramos nosotros que Dios se le manifestó en varias veces. Cuando miró los muchachos aquellos, Sadrach, Mesach y Abednego, ahí los miró, hermano, que su rostro eran 10 veces mejor que aquellos que habían comido la comida del rey. Una. La otra fue, amado, cuando los muchachos aquellos que metió al fuego, otra vez manifestada la gloria de Dios, viendo este hombre que el fuego no había consumido a estos muchachos. Imagínese usted, y no reaccionaba, él solamente quedaba admirado, pero no reaccionaba, no se convertía de sus ídolos. Hasta que llegó a punto, hermano, de que la misericordia de Dios, hermano, dijo: bueno, si este no le pongo mano así, este no se arregla. Lo terminó, lo llevó a comer zacate como buey, como burro, hermano. Pasó 7 años fuera de su trono, fuera de su buena cama, fuera del cuidado de su esposa, de sus hijos, fuera del círculo ahí de gobernantes. Imagínese usted todo lo que perdió este hombre. Pero era necesario, y Dios en su misericordia lo permitió para que este hombre reaccionara. ¿Qué estará pasando usted? ¿No cree que es tiempo de levantar sus ojos al cielo como hizo Nabucodonosor? Y dice que le fue devuelta su razón, hermano, y hasta ahí, entonces el hombre se fue devuelta su razón, hermano, y le fue devuelto su reino, hasta que alzó sus ojos al cielo, hermano, todo el tiempo aquel hombre viendo hacia abajo en las cosas materiales y creyéndose Dios. ¿Y cree usted que usted es autosuficiente? La tira de hombrecito, de mujercita fuerte, que yo puedo, yo me arreglo solo. No diga eso. Mire cuántos virus están viniendo y no sé si usted fue uno de que casi se lo lleva el coronavirus. El coronavirus y coronavirus. ¿Qué es un virus, hermano, que tiene que verlo con... Tiene que verlo con ese microscopio. Imagine usted micro, o sea que es una... Pero una cosa que no se puede ver así, literal. O sea, no se puede ver así naturalmente. Tiene que utilizar esos aparatos para... Pero es una cosa tan insignificante que uno no la puede ver así normalmente. Y eso se llevó a mucha gente y casi se lo lleva a usted o se la lleva a usted. Y ni aún así, la picada de un zancudo puede matarlo. Imagínese, un virus, hermano. Lo puede llevar y con una soberbia, con ese orgullo. Mire el virus que está por ahí, que las noticias están hablando, que es altamente contagioso. La gente está ahí que no quieren ni acercarse a las personas que están contagiadas. ¿Ve usted cómo es la pobreza del ser humano, la fragilidad del ser humano? Y con todo y eso se la tiran de muy fuertes, de muy machitos, muy hombrecitos. Y una cosa esa los puede arruinar. Hay que volvernos a Dios. Padre, en el nombre de Jesús, en esta hora, amado, bendice cada hermano, cada amigo que estuvo ahí escuchando, bendícelos poderosamente, que tu Santo Espíritu sea ministrando sus vidas, sea ministrando, aleluya, sus familias, sus hogares, casa de habitación, sus negocios. Padre, en el nombre de Jesús, que usted sea a través de su Santo Espíritu tocando sus corazones, ministrándoles esta verdad santa ahí en su ser interior, amado, para que puedan reaccionar a tu voluntad y puedan entender que apartados de ti, Señor, no podemos hacer absolutamente nada, Padre bueno. En el nombre de Jesús, amado, el que está enfermo, tócale, ministrale, bendícele en ese nombre glorioso, amado, aleluya, porque en ti hay poder, Señor, en ti hay poder, y aún la palabra dice que orando el cielo se abre. Aquel hermano que ha dejado de orar, Dios mío, que ha dejado de buscar tu rostro, que ha dejado de ayunar, visítalo poderosamente, amado. La iglesia que ha dejado esos principios, que ha dejado esas formas de vida, tu forma de vida, Señor, en humillación. Tócale, amado, levántale, que haya hambre y sed de ti, amado, en las congregaciones, que nos volvamos, que nos humillemos. Bienaventurado dice el que tiene hambre y sed de justicia, porque será saciado, dice tu palabra. Aviva tu obra, Jehová, aviva tu obra en medio de los tiempos. Hazla resplandecer, oh Dios Todopoderoso. Oramos por ese mover, ese avivamiento, ese despertar, Dios mío. Yo sé, amado, que todavía hay gente, Dios mío, hay gente que anda en ropa blanca, en vestiduras blancas. Hay gente, amado, que te anhela, que desea, que se siente, oh Dios mío, el peso, la carga por el perdido, por la familia. Todavía hay gente, Dios, que anhela, Señor, que usted se manifieste. Levántale, bendícele. En el nombre de Jesús proclamamos la libertad de tu Santo Espíritu, el poder de tu palabra activado, Dios, en los corazones, en tu iglesia, Padre. Levanta tu pueblo, Señor, en el nombre de Jesús, Padre. Gracias te damos por todo, Dios de misericordia. Amén y amén. Será hasta el próximo sábado, hermanos, si el Señor nos lo permite. Dios le bendiga y adelante con nuestro Señor Jesucristo.
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0: la más buena. Sos la más linda. Sos la mejor. ¿Y sabes una cosa, mami? Te quiero hasta el cielo.
1: Uy, Viper, ¿te acordás cuándo es el Día de la Madre?
2: Todos los días es el Día de la Madre, Floppy.
1: Claro, claro, porque me ayuda con las tareas.
3: A mí me enseñó a hablar.
1: Uy, sí, es cierto. Me acuerdo cuando me enseñó a caminar.
2: ¿Y te acordás cuando nos cuidaba cuando

0: Muy buenas tardes con estas bellas dedicatorias para mamita.
1: La madre Flauti.
2: Claro, claro, porque me ayuda.
0: La más querida, la más hermosa de las flores.
2: Uy, sí, es cierto. Me acuerdo cuando me enseñó a caminar.
1: ¿Y te acuerdas cuando nos miraba?
0: Así que muy bienvenidos en esta tarde. Sé que todos los pequeños hoy querrán enviar su saludo, felicitaciones para las madres en

Glorificamos al Dios Todopoderoso, le damos gracias por la salud, por el cuidado que da a los pequeños, por el cuidado que da a las madrecitas todos los días de su vida. Esas mujeres de valor, esas mujeres esforzadas.

hay cánticos, desde hoy hay celebraciones y mucho, mucho gozo, mucha alegría. Por un segundo domingo de mayo, que es mañana, vamos a estar con programación especial y desde hoy ya los pequeños cantan y entonan esas bonitas alabanzas al

todos los pequeños, todos los niños y niñas en esta preciosa hora. Repórtense con nosotros enviando su saludito y adornando la programación. Mis niños, que Dios les tenga con abundante salud y que estén contentos ahora mismo. Que se escuche su voz vía WhatsApp, vía llamada 9945 1404.

mandamiento con promesa de largura de días para cada uno de los hijos siempre es honra a los padres, mamá y papá, pero también para mamá y papá siempre está el consejo a cuidar y a no provocar a sus pequeños. Así que cada uno cumpliendo con el rol que le corresponde, seremos una familia muy bonita, seremos una familia muy unida y una familia pues que permanece siempre en la armonía y el temor de nuestro Dios. Vamos a saludar a mamita, vamos a saludar a abuela esta preciosa tarde, mis pequeños. Quiero escucharles ahora mismo a todos los niños felices.

0: qué bonito cantan, ¿verdad?
1: ¿Seguro?
2: Sí, los niños junto a las ardillitas por ahí bendiciéndose. Saludos especiales, dice, por acá queremos la comunicación de los niños. La comunicación de los pequeños. Este es su programa Tesoros para Niños. Y los pequeños hoy pueden reportarse con nosotros en esta preciosa tarde.
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2: Unas 51 minutos
3: conmigo está.
2: Más cantos que nos hablan acerca del cuidado.
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2: Ay, qué cuidadito, cuidadito debemos de tener cada día.
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2: cuando
3: oídos.
2: Somos niños y aún cuando llegamos a ser adultos, esos bonitos principios y valores
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2: deberán siempre permanecer en nosotros.

presentamos Pescadores de Hombres. Pedro y su hermano Andrés eran pescadores. Cada noche navegaban entre aguas y olores. Ellos arrojaban sus redes y esperaban a los peces. En ocasiones estaban llenas y vacías otras veces. Cuando las redes se llenaban de pescado, los hermanos las subían a su lado. Los hermanos vendían el pescado en el mercado para servir a todo aquel que se mostrara interesado. Un día, un hombre se acercó a ellos en la playa. Él le dijo a los dos: «Vengan, síganme a donde vaya. Los haré pescadores de hombres. Dejen atrás su trabajo y hagan famoso mi nombre». Pedro y Andrés dejaron su barca y siguieron a Jesús a toda marcha. Ellos hablaban del reino de Dios en muchos pueblos y ciudades, mientras Jesús sanaba a las personas de todas sus enfermedades. Pedro y Andrés vieron a la gente llenarse con pescado y con bebidas, pero ellos sabían que solo Dios llenaría sus almas y sus vidas.

0: Quizás crees que mientras más guardes para ti, más feliz serás. Pero la verdad es que en el reino de Dios, mientras más das, más gozo recibes. Así que sé un dador alegre. No des hasta que duela, sino que da hasta que te den cosquillas.
1: Segunda de Corintios 9, versículos 6 y 7. El que siembra escasamente, escasamente cosechará. Y el que siembra abundantemente, abundantemente cosechará. Porque Dios ama al dador alegre.

0: Ahí están los pequeños, sí, en la voz de Steve Green, también bendiciéndose, recordando que Dios ama y bendice al dador alegre. Saludos, dice, soy Isaac de Los Nichos, La Paz. Saludos a mi mami, a mis tías, a mi abuela, hasta Calabaza, dice, las quiero mucho y me complace. Mami, mami, por favor, gracias, ahí está sonando. Los niños que se me hicieron, vamos a saludar a mamá, ya que mañana es un día muy especial, ¿verdad?
1: Tú eres mami.
0: Así que permanecemos bendiciendo a toda la población infantil que hoy están en sintonía y van a bendecir y felicitar a su madrecita en este día 9 de mayo, porque mañana, segundo domingo de mayo, celebramos el Día de las Madres.

sintonía y van a bendecir y felicitar a su madrecita en este día 9 de mayo, porque mañana, segundo domingo de mayo, celebramos el Día de las Madres.

0: Biblia y también a veces oro.
1: ¿Seguro? ¿Seguro que lo haces todos los días?
0: Sí, me parece que... Ahora no me acuerdo mucho, pero sí, yo lo hago, a veces lo hago, ¿viste? ¿Verdad?

0: no se cansarán los que confían en Jehová. Dios fuerza dará. Así que para todas esas mamitas que nos escuchan, si a una petición están esperándole la respuesta,
1: porque él va a dar.
0: Aunque se sienta por un momento cansado, afligido, Dios fuerza le dará. Correrá usted y no se cansará, porque el poderoso Dios está del lado de nosotros. No nos cansaremos, correremos, dice la palabra. Y no habrá temor de malas noticias, no habrá temor de ninguna situación, porque Papá Dios, fuerzas, fuerzas nos da.

Que son parte de esta gran familia, ¿verdad? Muchas bendiciones a las madres de nuestra bella Honduras y las madres que también celebran allá en otras naciones. Les bendecimos en esta preciosa tarde. Qué bueno que disfrutan la sintonía de Radio Getsemaní y a todos los pequeñines que por ahí también están en sus escuelas celebrándole a mamá. Están muy contentos disfrutando de esta bonita programación especial, mis niños, gracias a los que pudieron con nosotros comunicarse y bendecirse aquí en su programa favorito, su programa especial Tesoros para Niños. Bendiciones, mis pequeños. Ya estamos por acá llegando al final de este hermoso tiempo. Hay que usar siempre la armadura de Dios. Mañana esperamos también contar con sus comunicaciones muy tempranito. Contamos con la comunicación de los hijos para saludar a sus padres, a sus hermanas que son madre y enviar esas lindas bendiciones. Manténgase al pendiente, habrán por acá regalos, entre ellos Biblias que tendremos para sortear y premiar a las madres que escuchan Radio Getsemaní y que participarán.

0: Lamentablemente, mis hermanitos, ya llegamos al final del programa Tesoros para Niños. Quiero invitarles para el próximo programa. Que Dios les bendiga.
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6: ¿Listos? Todos tenemos preguntas existenciales. Y una de las preguntas existenciales es, ¿para qué existo? ¿Por qué vivo? ¿Cuál es mi destino? ¿Existe un destino o es cuestión de suerte lo que vivimos? Parece distante a veces, parece imposible, me siento poca cosa. Frente a este desafío, tienes que confiar en el que diseñó tu destino. Todos tenemos preguntas existenciales. ¿Cómo haré con este hijo que siento que se me va como agua entre las manos? ¿Cómo haremos con la salud? ¿Cómo haremos con las finanzas? ¿A dónde yo debo de vivir? O puedes tener 17 años. Cuando yo tenía 17 años, yo entré a la universidad, venía del campo, llegué a la ciudad emocionado, gané el examen de la universidad y me preguntaba, y cuando me llegué a la universidad me dicen: joven, ¿en qué carrera lo inscribo? Ah, yo dije, eso no lo pensé. Entonces volví a ver a mi mejor amigo y le pregunté: ¿qué vas a estudiar? Y me dijo: ingeniería. Oh, me suena bien, ingeniería. ¿El destino se puede imitar? ¿Se puede copiar? No, porque cada uno tiene dones, llamado, propósito, contexto, y tiene un destino que Dios diseñó en el cual va a canalizar sus inteligencias. Por eso Dios te dio esas inteligencias y no las del otro. Yo entré a estudiar ingeniería hasta que fui a clases de matemática y aquello era como un escalofrío que no termina. Y yo dije, creo que estoy en el lugar equivocado. No te asustes si estás en el lugar equivocado. No te asustes si no ves claro. No te asustes si no te sientes capacitado. Tienes que confiar en aquel que diseñó tu destino. Tienes que tener la sensibilidad de oír su voz e ir detrás de ese destino, de aquel que lo tiene claro. No se ha confundido con tus problemas emocionales. Él lo tiene claro. Observa cómo le dijo a Abraham en Génesis 12, 1 y 2. El Señor le habló a Abraham, se lo dijo, le había dicho a Abraham: vete a la tierra que te mostraré. No se la mostró, te la voy a mostrar, te llevaré. ¿Cuánto tiempo tardará? No te lo voy a decir, vas a llegar. Pero ¿cómo, Señor? ¿Cómo ocurrirá? Pero esa tierra está ocupada. No te estoy diciendo si está ocupada, te estoy diciendo que te llevaré a una tierra que te mostraré. Y le da una promesa. Es lo que debe sostener nuestras vidas. Y le dijo: haré de ti una gran nación, te bendeciré y serás de bendición para otros. Esta es la promesa. Usted tiene una realidad, una circunstancia. La primera circunstancia de Abraham y Sara es: ella es estéril, ya está anciana. Abraham tiene 75 años, Sara podía tener tal vez unos 10 años menos, o era bellísima en ese momento, pero no tiene hijos. Es decir, la circunstancia es adversa. Así parece la vida muchas veces. Siente uno que el propósito es distante. Horas, trabajas, esperas, nada parece moverse y nada parece ocurrir. Otros, los sueños parecen más grandes que nuestra capacidad. Y en otras batallas sientes que no eres suficiente. En cada escenario, no importa el momento que estés viviendo, vengo a decirte: confía en aquel que diseñó tu destino. Cree en aquel que lo tiene bajo control. Cuando yo enfrenté el reto de ver que ingeniería no era lo mío, llamé a mi papá. Momento clave, busca consejo, busca de los que han recorrido el camino. Y le dije: papá, esta carrera no me gusta, no me gusta. Él hizo silencio y respondió: hijo, no importa lo que usted elija, su mamá y yo lo vamos a respaldar. ¿Qué ocurre a los 17 años? Tus padres dejan de decidir por ti y tú tienes que encontrarte cara a cara con Dios para encontrar tu destino. Ellos hacen silencio, oran, no saben qué decirte. A veces tratan de manipular. Usted debe ser doctor como yo, porque la tradición, no sea manipulador. Sus hijos son ellos y tienen su propio destino. Y si usted lo hace bien, puede que se inspiren en usted. Puede que quieran seguir tus pasos, pero es porque lo encontraron por ellos mismos, no porque yo lo impuse. Es importante que yo entienda eso. Y a los 17 años yo colgué el teléfono, comencé a caminar por el campus universitario solo con una pregunta: ¿quién soy? ¿Qué me gusta? ¿En qué soy bueno? ¿A dónde voy? Y esa pregunta quedó latente dentro de mí. Circunstancialmente había ido a ver una película que me emocioné, lloré en esa película, de esas lágrimas que botan los hombres que nadie se da cuenta, pero los hombres lloramos también. Y yo me emocioné y me saqué las lágrimas, pero tuve una reflexión interna que me hizo entender lo importante del momento. ¿Cómo es que me emociono viendo una película y cuando pienso en mi propia vida no me emociona para nada? Era un adolescente normal, tenía amigos, iba a fiestas, iba a bailes. Ya había comenzado a apartarme de la vida de la iglesia y el mundo comenzaba a seducirme, pero no importa dónde yo llegara, había una insatisfacción, una falta de propósito. A los 18 años, terminando mi primer año de derecho, que terminé estudiando derecho, amé mi carrera, me gustaba mi carrera, pero todavía había algo más. Esa noche, cuando le entrego mi vida a Cristo en la madrugada, el Señor me da algo que marca mi vida y me dice: nunca más será aburrida tu vida. Y yo dije: wow, Señor, yo quiero esto, esto que tiene destino, propósito, sentido, pasión, ilusión. Y ahora he llegado a mis 65 y puedo decirte: nunca ha sido aburrida mi vida. ¿Por qué? Porque cuando tienes destino, tienes propósito, pones tu vida en las manos de Dios, tu vida avanza. No significa que dejaron de haber desiertos, que dejamos de tener preguntas o que no hubo momentos de confusión. Usted puede estar viviendo ese momento. Dios no acelera los procesos por ansiedad humana. Él forma el carácter mientras avanza. El destino no solo es el lugar al que yo llego, es la persona en la que me convierto mientras camino a ese destino. Él te va preparando, tu carácter se va formando. Así lo hizo con Abraham, lo llamó sin darle el plano completo: vete a la tierra que te mostraré. No es que usted camine en una soledad, en una oscuridad. Usted va de la mano de aquel que lo ve todo, que lo entiende, que tiene destino, que tiene propósito. Es el Dios que te llamó. No, Él no se ha perdido. No le dio coordenadas a Abraham, no le dio dirección, no le dio detalles. ¿Qué le dio? Le dio una promesa. Y es lo que debe sostener tu vida. Abraham aprendió a obedecer hasta el final, creyó, caminó años abrazando una promesa. Oye, Sara, hay que cambiarse el nombre, ya no será Sarai. ¿Cómo me llamo? Madre de multitudes, Sara. Oye, mijo, pero soy estéril, la hemos pulseado todo este tiempo y nada pasa. Y yo ya no me voy a llamar Abraham, me voy a llamar Abraham, padre de multitudes. ¿Por qué? Porque la promesa dijo que de nuestro lomo surgirán naciones y reyes. Dios nos prometió hijos. No te fijes en la circunstancia, fíjate en aquel que te hizo la promesa. Por favor, no claudiques. Si Dios te, Dios te mostrará todo el camino completo, dependerías del plan y de tus habilidades, pero no lo hace para que dependas de Él. No lo haces para que lo busques a Él. No lo hace para que clamemos a Él. Este es tu día de clamarle a Él. No midas tu progreso solo por resultados visibles. A veces uno no ve nada, no siente nada. Tenemos que entender que mientras caminamos, Él va formando tu carácter para prepararte aquel destino. José tuvo un sueño a los 17 años, en realidad varios sueños, y se los contaba a sus hermanos. No le cuente el sueño suyo a cualquiera, porque va a despertar envidia. Y ellos lo odiaron, y dice, lo odiaron aún más, porque él contaba un sueño donde él quedaba erguido y sus hermanos se inclinaban ante él. José nunca interpretó el sueño, pero lo odiaron, lo vendieron como esclavo, lo marginaron, y siendo esclavo, brillaba donde llegaba. Rápidamente en la casa de Potifar lo pusieron al cargo de todos. Ahí la mujer de Potifar se enamoró de José y le cantaba la canción: duerme conmigo, José, duerme conmigo. Se la voy a sugerir a Arjona. Y entonces José le respondía: no puedo dormir contigo, mujer, porque todo me es lícito menos tú, mujer. Ese les gustó, ¿no? Todo me es lícito menos tú. En cada etapa donde él llegaba, no importa lo que pusieran en su mano, lo dejaba mejor. Vive la etapa que estás viviendo, hazlo bien, aunque no signifique el final, aunque no lo entiendas, pero brilla donde hoy estás, porque si no eres fiel en lo poco, no podrás ser fiel en lo mucho. José fue fiel en la cárcel, llegó a la cárcel y ahí podía pensar: se olvidaron de mí, mis amigos se olvidaron de mí, mis hermanos me vendieron. Si José hubiese amargado su corazón, no llega al destino diseñado por Dios. Mas por cuanto perdonó a sus hermanos, perdonó a quienes lo vendieron, perdonó a quienes lo traicionaron, llegó a estar listo para ser el segundo en Egipto después del faraón. Tienes que crecer. Tienes que rendirte a los pies de Cristo, tienes que perdonar a quienes te abandonaron. Puedes estar preguntándote: lo amé toda la vida y se fue. Pues tu valía, tu propósito y tu destino no depende del que se fue, depende del que sigue contigo y se llama Dios. Tenemos que avanzar con la luz que tenemos hoy. Es suficiente, pero ¿cómo, Señor? Avanza con la luz que tienes hoy. No podemos nosotros adelantar los tiempos. Es la historia de los magos de Oriente. Vienen del imperio medo-persa, entre Irán e Irak. Van atravesando el desierto. Una estrella los guía. Una estrella va delante de ellos. Y de repente la noche oscura llega y la estrella desaparece. El silencio llega. Me imagino a ellos y se preguntan: ¿y ahora dónde vamos? Y uno de ellos dijo: pues vamos a Jerusalén, ahí nacen los reyes. Usaron la lógica, la inteligencia. Si no ves nada en tu trayecto, usa la inteligencia, ve donde la razón te dice y Dios te hablará en el momento indicado. Parecía que se equivocaron, despertaron a celo a Herodes. Herodes, los fariseos le dijeron que el niño nacería en Belén. Ellos salieron de Jerusalén y fueron a Belén. Cuando salieron de Jerusalén, la estrella volvió a brillar en el firmamento, iba delante de ellos y los guió a la casa donde estaba José, María y el niño. Quiero decirte algo: aunque sea un desierto y no veas claro, camina en fidelidad, en lealtad, y en el camino Dios enviará la estrella para decirte ¿a dónde debes de ir? No te asustes. Déjame contarte una historia. En un momento fuimos un grupo de pastores a un congreso mundial en Seúl, Corea. Cuando uno va de paseo, tiene que terminar comprando algo. Lo hacen todos los que le visitan a ustedes. Hoy llévame aquí, llévame allá. Todos van de compras, ¿no? Y al final fuimos de compras. Dos ya conocían cómo utilizar el metro. Colores, números y niveles. Colores, números y niveles. Si usted no lo conoce bien, se pierde, porque todo es igual. Pero, y yo les dije: vamos juntos para seguir a estos dos que saben. Pero alguien se despistó. nos vio subir al metro y él, cuando nos vio adentro, se asustó. Y oramos nosotros, Dios mío, Freddy está perdido. Ahora, y él toma el metro, no nos ve, se baja, se sube a otro, termina perdido. Y él se desespera, se angustia. Comienza a enseñar su gafete a los coreanos, pero lo veían como salido del psiquiátrico, ¿no? No le entendían. Él sale afuera, él dijo, yo ya estaba desesperado, estaba angustiado, estaba preocupado, no sabía qué hacer, no hablaba ni coreano, nadie se comunicaba conmigo. Él sube afuera del metro, sigue enseñando su gafete y todos los coreanos lo veían medio loco, ¿no? Hasta que un coreano se acerca por detrás y le toca el hombro y le pregunta, ¿usted habla español? Él solo se voltea y le dice, estoy perdido, mire, estoy en este lugar y no sé cómo llegar. Y el coreano le dice, entre al tren, número tal, nivel tal, color tal, baje ahí, sube las gradas y ahí llega. Dijo Freddy, comencé a correr yendo y no le di gracias. Cuando él se voltea, el coreano ya no está. Déjame explicarte algo. Cuando te sientas muy perdido, enviará un ángel para que te ayude a llegar al lugar correcto. No vas solo. Todos hemos visto ángeles, todos. Hemos tenido un sentir. ¿Le cuento otra de viajes? Uy, yo llegué a El Salvador, iba para Honduras a una prédica y volví al día siguiente. Venía de Costa Rica, en El Salvador, hay dos puertas juntas, siempre un counter aquí enfrente, y eso era en la época donde no había la parte electrónica, sino que llevaba uno el pase de abordaje ahí. Yo vengo tarde de Costa Rica y el vuelo ya está listo para salir, yo llego, le entrego el pase de abordar y me siento. Y en eso el espíritu me dice, estás sentado en el avión equivocado. Ay, no, señor. No, es que no me hubiera dejado entrar la chica. Está sentado en el avión equivocado. Yo digo, ¿cómo hago la pregunta para no quedar como tonto? Ay, señorita, le dije, ¿cuánto dura este vuelo a San Pedro Sula? Me dice, no, dice, este va a Managua, Nicaragua. El de San Pedro Sula es el de lado. ¿Y yo puedo bajar y entrar? Pues claro, vaya, ya va a salir. Bajé mi maleta. Yo no pasé por el counter. Yo fui por detrás a la siguiente puerta, digamos la 15 a la 16. Me siento y yo estoy ahí sentado. Y en ese momento soy consciente que oí la voz de Dios que me habló para ir al destino correcto. Escúchame. Si Dios te está hablando claramente que estás en la relación equivocada, viendo las cosas incorrectas y te dice redirecciona, aprende a escuchar esa voz que habla tu corazón y toma decisiones sabias para llegar al destino que Él tiene diseñado para ti. Ese día yo dije, yo estaba emocionado porque yo dije, si yo me hubiera quedado ahí, termino en un lugar incorrecto. Perdido, pero déjame decirte, Dios habla al corazón en el momento indicado, no vas solo. Hay momentos donde uno siente que el destino parece imposible. Tienes que aprender a depender de la presencia de Dios. Dios aparece en respuesta al clamor del pueblo de Israel cuando son esclavos en Egipto. Y hay un pastor de ovejas que por 40 años ha cuidado ovejas. Dios está formando su carácter. Se llama Moisés, trabaja para el suegro. No sé cómo en 40 años no pudo fundar su propia empresa. Pero eso pasa a algunos mientras Dios lo está formando. Uno dice, ¿qué hago aquí trabajando para el suegro? Pero el suegro te ha dado oportunidad. Sin darte cuenta, Dios está formando tu carácter. Ahí Dios le dice, he escuchado el clamor de mi pueblo y necesito que vayas y liberes al pueblo de Israel. Habla con Faraón, dile que deje ir a mi pueblo en paz. Pero Moisés dice, pero no me van a creer, ¿cómo les digo? Y comenzó a leer Éxodo 3 y 4. todas las excusas. ¿Cómo se parece Moisés a usted? ¡Qué bárbaro! Yo no puedo, me siento incapaz. Yo soy del campo, yo soy pobre. No me van a creer. ¿Qué le digo? Ahí el Señor te da el secreto. Éxodo 3:12. Ahora ve, porque yo estaré contigo. Tu suficiencia no es tu inteligencia, tu habilidad, tu sagacidad, tus contactos. Tu suficiencia es que Cristo camina contigo. Él es el que va contigo. La diferencia no es la capacidad de Moisés, la diferencia es la presencia de Dios en tu vida. Hay destinos que no se conquistan por talento, se conquistan por comunión con Dios. No se sostienen por estrategia humana, sino por dependencia de Dios. En un momento yo hice un mal negocio, perdí $500,000. El abogado me dijo, te estafaron. Y él me dio una lección y me dijo, Sixto, esto que usted hizo no se hace. Ya, el mundo ya no es blanco y negro. Usted cuando va a hacer un negocio tiene que venir conmigo y tiene que llevarme. Y fue mi error no llevarlo. Helen me había advertido, no vaya sin abogado. No sé por qué siempre las mujeres tienen la razón. Pero bueno, hombres. Cuando usted es estafado, cuando usted es engañado, usted tiene preguntas a Dios. ¿Por qué no me advertiste? ¿Por qué en el avión sí y en esto no? No, pues sí te advertí, solo que no escuchaste. Y usted tiene vergüenza, tiene culpa, quiere devolver el tiempo. La noche se vuelve eterna, usted se despierta en las madrugadas, suda. Usted se levanta sin fuerza y llega la siguiente noche y usted no quiere que llegue porque usted no puede dormir, está angustiado, desesperado. Una de esas mañanas uno de mis hijos llegó y me dijo, papá, ¿qué te pasa? Tranquilo, papá, tranquilo, Dios lo volverá a hacer, tranquilo. Yo tomaba su mano y yo sentía el amor y el cariño y la oración de mi familia. Yo me había equivocado, todos nos hemos equivocado. Y en mi angustia le dije, Señor, ¿qué hago? Y me dijo el Señor, cuando vuelvas a dormir porque confías en mí, yo haré el milagro. ¿Qué hago, Señor? Adórame. ¿Pero cómo pago adorándote? Y el Señor me dijo, no, adórame, descansa en mí. Yo soy el que hace el milagro, no tú, soy yo. Y comencé a adorar al Señor, a caminar, a adorar, a pelear mi batalla, a conquistar mi mente, a comenzar a dejar que la promesa sostuviera mi vida y volví a recobrar mi sueño. Mi abogado para dimensionar el milagro me dijo, Sixto, dice, esto que usted hizo está muy mal y no tengo nada contra qué ir contra la otra persona. Dice, yo quiero decirte algo. Si esto se recupera, es un milagro como cuando Lázaro resucitó. Para que usted entienda, me dijo. Wow. Y yo ya no tenía control de nada. No había nada contra qué ir. Humanamente no había nada que hacer. Descansé en él, volví a dormir, lo entregué en sus manos, renuncié. Dejé que el Espíritu ministrara mi vida. 4 años después estas personas vienen y dicen, queremos devolver todo y más. ¿Cómo ocurrió? No los buscamos, no llamamos, no hice nada. Solamente volví a dormir porque confié en el Dios de la promesa. Cultiva tu intimidad con el Dios que tú escucha. Llora si quieres llorar. Siéntete mal si quieres sentirte mal. Pide a los tuyos que oren contigo, que te abracen, que puedas decirle, ora por mí. Ora por mí, clama por mí. No pelees sola tu batalla ni solo. Date la oportunidad de unirte a otros que clamen contigo. No ores por éxito, ora por dirección. Señor, dirígeme, guárdame para llegar al destino correcto. Cuando sientas miedo, recuerda, no vas solo. Él va contigo, Él va contigo. En otros momentos uno se siente insignificante y aprende a confiar. Uno tiene que aprender a confiar más en la promesa que en la percepción. Las circunstancias dicen que es difícil, que es imposible. Cuando Josué y Caleb y los 10 espías fueron a espiar la tierra, vieron murallas gigantes, era impenetrable, era imposible, pero era la tierra prometida. Tres dijeron, no se puede, y provocaron a rebeldía a todo un pueblo. Mas Josué y Caleb dijeron, sí es cierto que hay gigantes, pero si Dios lo prometió, Dios nos lo va a dar. No te rindas, la diferencia está en la perspectiva. Es en quién te fijas. Deja de ver aquello que te roba la fe, que te roba la promesa. Deja de ver aquello que te aleja de Dios. Busca al Dios de la promesa, confía en Él, alábalo y permanece ahí. Tu percepción determina cómo te sientes. Tienes que elegir en dónde pones tu atención. Sentirse pequeño no invalida el llamado. De hecho, muchas veces Dios escoge lo débil para demostrar que Él tiene el poder. Observa cómo dijo Él tratando con Pablo en 2 Corintios 12:9: mi gracia es todo lo que necesitas, mi poder se perfecciona y actúa mejor en tu debilidad. Wow. Si tú te crees superior, que todo lo tienes, que todo lo puedes, eres orgulloso, tienes control de todo. Pero cuando abres tu corazón y le dices, no puedo, Señor, no puedo, no doy más, no tengo fuerzas, no temas, no temas, por favor. Él camina contigo, Él aparece y te toca el hombro y te pregunta, ¿hablas español? Rodéate de gente que ore contigo, que clame contigo. Un ministerio surgió en Paraguay que se llama Madres que Oran, porque una mamá vio a otra llorar en el auto. Ella se acercó y comenzó a orar con ella, y se dieron cuenta que uniendo su fe, ellas se fortalecían y veían milagros. Terminaron uniéndose un grupo de madres que oran y llamaron ese ministerio Madres que Oran. Únete a la gente que ora, que clama, que tiene el destino correcto. Repite las verdades de Dios, la promesa de Dios, vez tras vez. Aunque parezcas un loco que crees lo imposible, repítelo y créelo, y deja de ver aquello que te atormenta, que te roba la fe. Enfócate en la promesa y deja que Él te devuelva la paz y el sueño. El destino no es un accidente, no es mérito humano, es diseño divino. Observa cómo Dios se revela a Jeremías. Cuando Él lo llama, Él dijo, pero yo no puedo, soy muy joven. Y Dios le dice en Jeremías 1:4-5, la palabra del Señor vino a mí, tiene que venir a tu corazón, y me dijo, antes de formarte en el vientre ya te había elegido, antes de que naciera ya te había apartado y te había nombrado profeta para las naciones. Tu destino, tu llamado va más lejos de lo que puedes ver y de lo que puedes entender. Hace 100 años una misionera neozelandesa vino a Costa Rica. En los años 30 evangelizó a un pequeño grupo de campesinos, y ahí estaba mi abuelito. Ella murió ahí por una enfermedad tropical. Dio su vida ahí, nunca se casó. Y yo me pregunto, ¿cuántas veces se habrá ella dicho, qué hago aquí? ¿Tendrá propósito? ¿Tendrá sentido en mi vida? Mis abuelitos comenzaron a crecer, mi abuelito comenzó a predicar a Cristo, y yo muchas veces me pregunto, ¿qué hubiese sido de mi destino si aquella misionera no hubiese llegado a mi pueblo natal? No estaría aquí. Yo vivo en deuda con esa misionera, y ahora el destino de mis hijos y de mis nietos y de mis tataranietos depende de mí. Un día llegué a la iglesia y había una serie de fotos, porque yo siempre me pregunté, ¿por qué mi nombre? ¿A quién le ponen Sixto? Ramón, sí. Edgar, David, Esteban, pero Sixto. El otro día en una cafetería hice el nombre Sixto, entonces ella se inventó y me puso Sexo. Entonces me llamaron, dice Sexo. Yo dije, bueno, pues lo más cerca debo ser yo. La hasta que aquel día vi esa foto en esa iglesia. Era la foto donde estaba mi abuelito y un grupo de pastores. Y le dije, tío, ¿quiénes son? Dice, los primeros cristianos, 1930, y este es tu abuelo, y predicaba, y cuando él hablaba, la gloria de Dios caía. Y yo quedé impactado. Y el Espíritu habla a mi corazón y me dice, siempre me has preguntado por qué tu nombre. Tú eres el cumplimiento de una promesa hecha a este hombre, que un día levantaría uno de su descendencia para continuar lo que comencé con él. ¿Sabe cómo se llamaba mi abuelo? Sixto Porras. Yo estoy aquí porque una mujer desde neozelandesa cruzó todo el mundo para llegar a un país pequeño como Costa Rica. Tomó un tren, se montó un pequeño barco, tomó un barco más pequeño que la llevó a un río, se montó en una carreta tirada con bueyes, por bueyes, y comenzó a evangelizar un grupo de campesinos. Yo estoy aquí porque hubo una mujer fiel que le creyó a Dios. Yo estoy aquí porque tuve un abuelo que no conocí, murió cuando mi papá y mis tíos eran pequeños. Tuve un abuelo que caminó con Dios y oyó una promesa, que predicara a Cristo, y Dios le prometió que un día levantaría a uno de su descendencia que continuara lo que comencé con él. Yo tengo el honor de llevar el nombre de mi abuelo. Ahora surge la pregunta, ¿qué le dirá Dios a tus nietos de ti? Mi mamá oró por nosotros. Cada noche, cuando todos llegábamos tarde, ella estaba con su Biblia en la mano y nos esperaba y nos bendecía. Y había una paz extraña en ella. Y un día yo la desafié y le dije, mamá, ¿cómo es que tienes paz si sabes que andamos mal? Me mira, me señala y me dice, porque yo conozco el final de la historia. Un día, uno a uno de ustedes volverá al camino que les enseñé. Y antes de que sus ojos se cerraran, nos vio a todos venir al camino del Señor. Déjame terminar diciéndote, todo lo que Dios se ha propuesto hacer contigo, si tú eliges caminar en esa senda, tus ojos lo verán. Ahora llevo a la escena. Está Abraham. Está Sara. Abraham oye la voz de Dios. Sara y Abraham se toman de la mano y comienzan a caminar. En el futuro llevan de la mano a Isaac, y en el futuro llevan de la mano una multitud. Cada decisión los acerca al destino correcto. Cuando la fe faltaba, Dios enviaba a sus ángeles para decirle que Él lo iba a hacer, que ellos tendrían hijos y que de esos hijos se levantarían descendencias que se multiplicarían. En una ocasión, para alimentar su fe, lo sacó de la tienda. La noche era oscura, estrellada. Le dice, cuenta las estrellas, imposible. Así será tu descendencia. ¿Te apasiona tu vida? Dios no se ha olvidado de ti. Dios está ahí tan cerca de ti que hasta te puede tocar y ni cuenta te has dado. Él no olvida que estás pasando una noche oscura, que tienes preguntas y no tienes...
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Especial Variedades del Sábado, un fin de semana más. Tenemos el privilegio, tenemos la oportunidad de compartir con toda la audiencia de 107.1. Jesús sana el corazón. Dice Isaías 44:22. Yo deshice como a nubes, como a una nube tus rebeliones y como niebla tus pecados. Vuélvete a mí porque yo te redimí. Así que vuélvete a mí, dice el Señor, Él quiere sanar. Él quiere traer un cambio extraordinario en nuestra vida. Nuestra vida es cual joya preciosa. Quizás se siente opacada por la sombra de los errores pasados. Ha tropezado, se ha desviado del camino y siente el peso de la culpa oprimiéndole, pero hoy debe detenerse un instante y elevar su mirada al cielo. Y allá, sí, en él hay una verdad poderosa, una verdad transformadora. La misma verdad transforma el rumbo de nuestra existencia.

Bienvenidos al programa de fin de semana en el sábado 9 de mayo. Bendiciones. Bendiciones y bienvenidos a esta programación especial.

Isaías 43:25, yo soy el que borro tus rebeliones por amor de mí mismo y no me acordaré de tus pecados. Todopoderoso, exaltamos en esta preciosa hora. A Él rendimos gloria y honra por los siglos de los siglos.

0: cántalo, cántelo, te alabaré, bendito Salvador. ¿Cómo estamos pasando este sábado? La temperatura pues está siempre caluroso. ¿Cómo nos estamos cuidando este día? ¿Cómo están los preparativos para esa celebración? Algunos hogares ya están celebrando también para consentir a la más bella de las flores. Agradecemos al patrocinio de cada uno de los por ahí gerentes propietarios de las diferentes negocios que han sido parte de esta celebración. El día de mañana pendiente que estaremos obsequiando algunas Biblias para entregar el pan de vida a los oyentes de La Voz Cristiana de Comayagua. La música alusiva también, todo será un ambiente que concierne a consentir a la más bella de las flores, a las madrecitas de nuestro país. Muchas bendiciones en este día especial a las 3:23 minutos. El ambiente especial. Muchos oyentes este día contento, gozoso, fiesta en casa. Y para los que las damas que por ahí también son madres, que el día de mañana estarán celebrando su cumpleaños, 10 de mayo, muchas felicidades. Muchas bendiciones, es doble fiesta. Es un doble agradecimiento al Padre por la vida, por los regalos, por todas las bendiciones que de Él recibimos. Bendiciones, buenas tardes.
1: Buenas tardes, hermana. Dios me bendiga. Dios me bendiga, hermana.
0: Amén, hermana María Antonia, dígame.
1: Sí, hermana. Complácenos un alabanza de Agustín Amador.
0: Muy bien, por acá le complacemos, hermanita.
1: Vaya, pues, hermana.
0: Felicidades de día.
1: Dios me la bendiga.

Que los saludos y las bendiciones a todas las madres desde esta gran familia Getsemaní, dentro y fuera del país. Bendiciones, felicidades. Vamos a escuchar esta bonita cumbia que gusta mucho, solicitada y complaciendo a todas las madres.

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0: Hacer cada día altar con devoción a nuestro Dios es lo que anhelamos, porque Jesucristo es el motivo de mi cantar. El motivo de su cantar debe de ser siempre Jesucristo nuestro Rey.
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0: A Dios seguimos exaltando, ya son las 3 de la tarde con exactos 37 minutos. Saludos y bendiciones a audiencia que nos escucha en línea. Saludos a la familia Hinkle en Pensacola, Florida, en los Estados Unidos. Le bendecimos de una manera muy especial y a toda nuestra fiel audiencia allá a la distancia que se sintoniza. Hermana María Luisa Redondo, bendiciones para usted. Qué bendición el poderle desear lo mejor. Desde ya, felicidades en el Día de las Madres. Que celebre a lo grande y que tenga abundante salud cada una de nuestras madres allá en la Unión Americana. Mi hermana Xiomara Barrientos, Washington, Estados Unidos, a mi hermana Jessica Exeli Gómez, bendiciones. Rosivania Chirino, un abrazo a la distancia. A la hermana Reine Uceda, bendiciones. Feliz tarde, gracias por escuchar Hexemaní. Mi hermana Teodolinda Hueso también se ha reportado con nosotros y nos ha solicitado la bonita bendición en la voz de Eric Roberto.

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54 minutos, él ha sido, es y sigue siendo precioso para mí. Es parte de la música de New Breed junto a Israel, sonando y compartiendo con la audiencia. Bendecimos a la hermana Olivia Dubón en Chaguitillos el Rosario, bendiciones. También saluditos especiales a la hermana Santa Sosa y familia. Bendiciones, hermana Santita Sosa, que el Señor le bendiga. Saludito, feliz tarde, gracias por estar en este espacio de sintonía. Familia Ochoa Sosa, bendiciones en la Laguna Zona Helada San Jerónimo. Bendecimos la vida de Yasmín Umaña también en Islas de la Bahía, Roatán. Les bendecimos en el nombre de nuestro Dios, oyentes que están disfrutando de la programación Variedades del Sábado.

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4: Todo está saliendo mal.
3: Cansado de esperar.
4: Estás cansado de esperar.

La música de Tercer Cielo sonando. Tu amor es un sueño. 4:11 en la tarde. Avanzamos con el bonito tiempo que llevamos compartiendo con la audiencia.

polos opuestos, la Biblia misma declara, no andarán dos juntos si de acuerdo no estuvieran. No botarán, dice, dos aguas de la misma fuente y no tiene comunión la luz con las tinieblas.

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0: Seguimos alabando al bendito Dios, al que venció y resucitó. 4:25 p.m. 4:25 p.m. en esta excelente programación compartida con toda la audiencia. Escuchamos la voz de los oyentes participando a esta hora de la tarde con nosotros. Vamos a ver, por acá.
1: Bendiciones, gracias por los saludos, estamos escuchando. Gracias, oye, tan linda. Mi preciosa Nancy, póngame una alabanza de Agustín Amador. Y era ahí hoy, estoy escuchando, hermana Nancy, muchas bendiciones. Quiero mucho.
0: Gracias, hermana María Luisa. En verdad me alegra escucharle ahí, siempre contenta. Siempre está en la sintonía. Y por esa razón siempre enviamos los saluditos. Ahí está la hermana recepcionando el gozo y la bendición. El buen ambiente que transmite la voz cristiana de Comayagua en frecuencia 107.1.

cristianos hacemos fiesta y glorificamos al Rey de Reyes, enamorado siempre de ese Padre Celestial que nos ha dado vida y vida en abundancia. Saludo, hermana María Luisa Redondo, ya estarás sonando por acá. La bendición en la voz de Agustín Amador.

Alabando y glorificando al Rey de Reyes y Señor de Señores. Alabando y exaltando al bendito Dios. Con todo nuestro ser exaltamos y glorificamos su santo nombre. Bendito el Dios y Padre de nuestro Señor y Salvador Jesucristo, quien adiestra nuestras manos, dice, para la batalla, nuestros dedos también para la guerra, a fin de que todo ejército, por fuerte que parezca, tenga que doblegarse ante la autoridad de nuestro Padre Celestial. Es el poder que actúa en cada uno de nosotros, es el poder que actúa de parte de nuestro Dios en cada uno de nosotros.

0: la comunicación de nuestros oyentes en el extranjero. Vamos a ver qué nos dicen.
1: Bendiciones, que Dios me la bendiga grande y poderosamente. Quiero que me complazca con una alabanza que dice, bueno, no sé cómo se llama, pero le voy a cantar un pedacito. Dice...

0: Mi nombre es Elsie Grisel Cruz y lo escucho acá, la estoy escuchando acá en Aurora, Colorado.
1: Excelente hermana Elsie, desde la Unión Americana. Es la música de César Guzmán.

estará sonando La Bonita Bendición con César Guzmán. Oh, qué presente lo tengo, dice. Tarde de abril. Bien, así lo cantan los intérpretes. De hecho, pues no sabemos ese sacrificio en la cruz, específicamente en nuestro calendario actual, cuando fue dado este evento tan especial, con el cual, pues, doloroso, cuánta angustia pasó el maestro para darnos vida eterna y salvación.

0: Muchas gracias.
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Ahí estaba la bendición con César Guzmán. Jesús moría por tu vida y la mía, dice por acá este bonito tema. Ya llegando en punto de las 5, les deseamos feliz y exitosa tarde a todos. Fin de semana más, que el Rey de Reyes nos permite la oportunidad de musicalizarle, de llevarle buen gozo y ambiente a través de 107.1. Buenas tardes. Esto fue Variedades del Sábado.

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5: Y quiero que busquemos en Primera de Tesalonicenses. Gloria a Dios. Maravilloso es el Señor. No paren nunca de alabar a Dios. Sé que nos gusta mucho cantar. Sé que nos gusta mucho danzar. Y todo eso es bueno. Y todo eso es glorioso. Todo eso es liberador, nos bendice. Pero también tenemos que escuchar la palabra del Señor. Aleluya. Y yo traigo una palabra hoy que es acerca del retorno de Jesús. Lo que recibí, le voy a entregar. Yo, si esa palabra no estaba en su expectativa, dele gracias al Señor por eso. Amén. So, en esta mañana vamos a leer en Primera de Tesalonicense capítulo 5. Y leemos en el nombre del Padre, del Hijo y del Espíritu Santo. Amén. Pero acerca de los tiempos y de las ocasiones, no tenéis necesidad, hermano, de que yo os escriba. Esto es Pablo a lo de Tesalónica. Porque vosotros sabéis perfectamente que el día del Señor vendrá así, como ladrón en la noche. Y cuando digan paz y seguridad, entonces vendrá sobre ellos destrucción repentina, como los dolores a la mujer encinta, y no escaparán. Mas vosotros, hermanos, no estáis en tinieblas. Dígale al que está al lado, tú no estás en tinieblas. Pero mire lo que sigue: para que aquel día os sorprenda como ladrón, ladrón en la noche. Y cuando digan paz y seguridad, entonces vendrá sobre ellos destrucción repentina, como los dolores a la mujer encinta, y no escaparán. Mas vosotros, hermanos, no estáis en tinieblas.

Dígale al que está a su lado: eres hijo de luz e hijos del día. No somos de la noche ni de las tinieblas. Por tanto, no durmamos como quién, como los demás, sino velemos y seamos sobrios. Pues los que duermen, de noche duermen, y los que se embriagan, de noche se embriagan. Pero nosotros que somos del día, seamos sobrios, habiéndonos vestido con la coraza de la fe y de amor, y con la esperanza de salvación como yelmo. Porque no nos ha puesto Dios para ira, sino para alcanzar salvación por medio de nuestro Señor Jesucristo. Diga: la ira de Dios no es para conmigo, sino su salvación, quien murió por nosotros, para que ya sea que velemos o que durmamos, vivamos juntamente con Él. Por lo cual, animaos unos a otros y edificaos unos a otros, como lo hacéis. Yo quiero que leamos todo el 11. Por lo cual, animaos unos a otros y edificaos unos a otros, así como lo hacéis. Gracias, Señor, por tu palabra. Puede sentarse. Amén. Aleluya. Adoramos al Señor. Yo quiero hablar acerca de una promesa que está por cumplirse. Muchos de ustedes pudieran predicar este mensaje, pudieran hasta saber lo que yo voy a decir. Pero qué bueno que, aunque lo hemos escuchado, el Señor nos lo recuerda. Estamos viviendo tiempos difíciles, sí, usted lo sabe. Estamos viviendo tiempos finales, sí, usted lo sabe. Estamos viviendo ya a punto de escuchar la trompeta, sí, usted lo sabe. Hay una promesa que es la promesa más esperanzadora, y es que Cristo dijo: yo voy a volver. Y yo no sé si esto te da alegría, porque quizás yo puedo darte la promesa: ponte de pie, escucha esto, te llamo por tu nombre y te digo: hay una promesa, Dios te va a dar la casa. Hay una promesa, Dios te va a dar ese hijo. Hay una promesa, Dios te va a dar ese carro. Y lo celebramos y brincamos, y a todo el mundo le decimos: escuchaste lo que me dijo el predicador, lo que me dijo el profeta. Y nos emocionamos y creemos esa palabra, porque es lo que deseamos, o deseamos o necesitamos. El que está a pie por año y le dicen: Dios te va a dar un carro, lo celebra, lo pone en las redes. Dios dijo, Señor, tú dijiste. Y todos los días le vive acordando a Dios lo que le dijo. Pero hay una promesa que no tiene el valor de un carro. Hay una promesa que no tiene el valor de un hijo. Hay una promesa que no tiene el valor de una casa. Hay una promesa que no tiene ni siquiera el valor de un milagro, sino que supera los valores. Y es que Él dijo: vuelvo. Y además, si somos cristianos y Él no nos hubiese prometido eso, ¿qué sentido tuviéramos de estar aquí danzando, cantando, aplaudiendo, congregándonos, leyendo la palabra? Pero Él dijo: tranquilos, porque yo voy a volver. La promesa que menos se celebra hoy en día, y la que más se debe celebrar, es que Él va a volver. Ahora, el susto de muchos en que esta promesa se cumpla es: yo me iré. Cualquiera no celebra cuando estamos inseguros. ¿Están conmigo? Cualquiera no celebra cuando no tenemos esa fe y esa certeza de que seremos arrebatados. Pero acuérdate que es por gracia y misericordia. Usted se va preparando, pero queda de Dios hacer misericordia con usted y conmigo. Y esta es una promesa que diario deberíamos decirle: Jesús, tú dijiste, yo te estoy esperando. Cuando nos vamos al libro de Apocalipsis, la palabra dice: el Espíritu y la esposa, todo el que esposa grita ven cada día. El que no esposa, no importa, llega cuando tú quieras. O dame un chance, déjame hacer algo, cumplir mis planes y mis metas. Pero la esposa, al junto del Espíritu, cada día le dicen: Jesús, tú dijiste que vendría. Ven, ven por tu iglesia, ven por tu pueblo. Hay algunos que quieren que esta promesa se cumpla solamente cuando le está yendo mal. ¿Qué hago yo en esta tierra? Yo nada más vivo sufriendo. Ya ven Cristo en la tierra. Pero cuando te va bien, se te olvida decirle que vuelva. Y esta es la promesa.

hoy en día Dios está llamando y esperando que su iglesia celebre. ¿Saben lo que es cuando el esposo se va de viaje y viene de retorno y llama: amor, estoy a 5 minutos? Usted pone los platos, usted barre la mesa, usted arregla la casa, usted se pone bonito, usted se pone olorosa, usted brinca en un pie, llegará, llegará. La pregunta es: ¿celebramos así cada día que Cristo está por venir? ¿O nos hemos apegado tanto a esta tierra que nos ha sido imposible anhelarlo de arriba? El obispo dijo que esto se iba a poner glorioso. Yo no sé qué tú interpretaste. Porque si predicarte la palabra no es glorioso, y solamente desgreñarte o ponerte pata para arriba es glorioso, estamos mal. Y sabes que yo me gozo, yo danzo, yo canto, yo brinco, yo hablo en lengua, yo adoro. Si tengo que tirarme, me tiro. Todo el que me ha visto sabe que yo no escatimo. Yo, como David, también me vuelvo más vil. Para mí no hay título, saco, posición ni nada de eso que me impida adorar a Dios. Pero hay que amar la palabra de Dios. El que no camina en la palabra está en tinieblas. Está mal el que no camina en la palabra. Cuando leímos aquí Pablo hablando a los de Tesalonicense, le digo: hermanos míos, ustedes no tienen necesidad, no la tienen, de que yo les escriba acerca del regreso. Wow. ¿Sabes por qué? Porque ciertamente Él vendrá como ladrón en la noche, mas no para ustedes, sino para los que están en oscuridad. El día ni la hora ninguno lo sabe, ni aun los ángeles. Si digo otra cosa, haría una blasfemia, sería una herejía. Pero hoy quiero decirte que los que están en la luz de Cristo disciernen los tiempos. Pablo le dijo: ustedes no están en la tiniebla. Él viene como un ladrón en la noche para los que están en oscuridad. Y sin embargo lo predicamos y decimos: el día del Señor como ladrón en la noche. Hay que estar apercibido. No, el que esté en la luz dice: siento que se acerca. Percibo que se acerca. Discierne los tiempos. No cualquier noticia amarillista dice: ay, Cristo viene. Y ahí es el día donde nos arrepentimos. Pero esa noticia se aplaca y volvemos a nuestras vidas. Pasó el COVID, volvimos a nuestras vidas. Algunos se fueron, otros se quedaron por miedo. Y después que todo pasó, se fueron también. Qué bueno cuando una iglesia está como una novia. Y más que una novia, una esposa. Al menos que usted se haya casado por obligación. Al menos que sus padres lo hayan obligado y lo hayan hecho un contrato y lo hayan casado. Yo entiendo. Pero creo que ninguno aquí nos casamos por obligación con Cristo, sino por amor. Ahora Dios nos habla en Apocalipsis a la iglesia de Éfeso: mira de dónde te caíste, arrepiéntete y vuelve a hacer las primeras obras, porque has perdido tu primer amor. Porque una iglesia que no ame el regreso de Cristo y solamente quiera los dones de Dios es una iglesia que no se está preparando. Yo no sé quién nos enseñó que todo el evangelio es manifestación de dones. Don profético, don de lengua, don de ciencia, don de sanidad. Eso es todo lo de muchos evangélicos. Y es glorioso porque estamos como iglesia para manifestar los dones del Espíritu. Mas hay otras cositas que hay que hacer.
como ir por el mundo y predicar el evangelio. No es un don, no tiene que ser muy elocuente. Ve y cuenta lo que Dios hizo contigo, de donde Dios te sacó. Ve y di que Cristo viene pronto. Y estamos tan llenos de los dones, que lo que vienen llegando del mundo, solo dones quieren. ¿Sabías que puedes tener don mas no intimidad con Dios? ¿Sabías que puedes tener don y no amar a tu hermano? ¿Sabías que puedes operar en un ministerio y no estar listo para que Cristo te lleve? ¿Tú sabías que tú puedes sanar un enfermo y si eres injusto no te vas con él? Iglesia,

La iglesia le pide al Señor el milagro. Y está bien, ¿a quién se lo vamos a pedir? Al Señor. ¿A quién tengo en el cielo sino a ti, y fuera de ti nada deseo? La gente le pide constantemente respuesta a Dios. Amén. ¿A quién se lo va a pedir? A Dios. Tú eres mi pastor y nada me faltará. La iglesia viene a adorar a Dios. Amén. Porque hemos sido creados para la alabanza de su nombre. Ahora, ¿le pide que vuelva? ¿Qué te frustra más? Que no hablaste lengua en un culto, hablaste en todo, pero en uno no hablaste. ¿Te frustra más ese no haber tenido ese don ese día, hablar en lengua? ¿O acordarte de que Cristo viene cuando alguien se para aquí y te lo acuerda? Debe frustrarte más que en ti no haya el anhelo de que Él regrese. Porque las lenguas acabarán, las profecías cesarán. Y solamente el que ame a Dios, solamente el que ame a Cristo. Y yo sé que mientras estamos en esta naturaleza caída, vamos a tener luchas y batallas. Esta es la promesa. Mire, una promesa es la expresión voluntaria de dar o hacer algo por alguien. ¿Sabe que a Jesús nadie lo obligó a decir que venía por ti? A Jesús nadie le puso, como decimos en Dominicana, una pistola en el pecho para que muriera en la cruz y dijera que regresaría. Nadie lo obligó. Como nos obligan a nosotros a venir a los cultos, como nos obligan a nosotros a servir al Señor muchas veces, como hay que empujarnos ahí para que no nos vayamos al mundo. Él hizo una promesa voluntariamente. Y voluntariamente la esposa le dice: ven. No es impositivo, porque ni siquiera, mira que hay muchos mandamientos, pero el primero de ellos, bueno, ame a Dios. Ame a Dios sobre todas las cosas. 613 mandamientos en el Antiguo Testamento, 10 mandamientos más adelante. Y luego, para que no lea tanto, 2: ame a Dios y ame a su hermano. Esos se van para el cielo. Esos se están preparando para irse con Cristo. ¿Cuál es el problema de nosotros? No podemos unir porque no nos amamos. Y como sabemos que tenemos problema con eso, ¿quién grita ven? No, porque todavía no tolero, todavía no amo, todavía no perdono. No puedo decirle que venga. Dile al de al lado, ¿por qué tú no dices que venga Cristo? Una promesa es la expresión voluntaria de alguien para alguien. Y él dijo: iglesia, voy a volver. ¿Sabes qué triste se debe sentir el Señor cuando, digamos, aquí hay más de 1,000 personas y que 500, él mirando el servicio y la gran nube de testigos, 500 solamente estén en el corazón así latiendo? Si hoy sonara la trompeta, si hoy se levantara, mientras que posiblemente 500 están: no venga todavía, porque yo no estoy lista. Pero aparte de eso, ¿a quién le voy a dejar esto? ¿A quién le voy a dejar aquello? Tantos años de esfuerzo y sacrificio. Él voluntariamente prometió que volvería. Y la iglesia voluntariamente debe decir: ven Jesús. Ven Jesús. El problema de hoy en día con la palabra promesa es que nosotros los hombres hemos sido tan infieles y hemos incumplido tanto nuestras promesas que creemos que Jesús hará igual. Pero yo te quiero acordar que la palabra dice que Él no es hombre ni hijo de hombre para mentir o arrepentirse. Que si Él dijo que vendría, vendría. Y mire, le voy a decir algo. Esto no es una promesa que nace en los evangelios. Usted se va al libro de Génesis, y allí, cuando Adán y Eva pecaron, ahí Dios hace una promesa. Claro, ellos tomaron la decisión, porque te voy a decir algo. Cuando Dios hizo al hombre,
le entregó dignidad, mayordomía y libertad. Dignidad, una dignidad que no te da nadie, tú la entregas si tú quieres. Una dignidad que no es orgullo ni arrogancia. Una dignidad, una mayordomía y libertad. Y allí con libertad dejó que Adán y Eva decidieran. Ellos cogieron desobedecer a Dios, pero independientemente de su pecado, Él cubre su desnudez, ofrece un sacrificio y los perdona. Pero luego le hace una promesa. ¿Está conmigo? Y esa promesa es de tu simiente. Jesús no aparece mágicamente en los evangelios. Es el verbo. El verbo era con Dios y el verbo era Dios. Y allí nace una promesa. La pregunta es, ¿cuántos años pasaron que apareció Jesús en la tierra? Muchos. Pero vino. ¿Cuántos años han pasado después que se fue? Muchos. Pero viene. Y está más cerca de lo que usted piensa. Los predicadores somos un poquito más responsables de que la iglesia no lo esté esperando. Porque queremos impresionar en el hebreo, en el arameo, profundidades y con los dones. Mas no le decimos, arregla tu vida con Dios, que Cristo viene. Sacúdete del polvo, salte de la tierra. Comienza a buscar las cosas de arriba, donde está Cristo sentado a la diestra de Dios. Y queremos impresionarte con profundidades. Y la profundidad no es mala, es buena. Mas yo quisiera que no solo en una prédica tú escuches profundidades, sino que estudies tanto la palabra, que la profundices en los secretos. Que no solo esperes el domingo para oír profundidades. Porque te diré algo, que lo que estamos aquí arriba también estamos batallando con una naturaleza caída. Y estamos procurando que nuestros nombres no sean quitados del libro de la vida. O sea que si yo no recibo de Dios algo, aunque te lo predique como líder, profeta, pastora y todo lo que usted quiera llamarme, si no lo recibo de Dios, ¿de quién te lo voy a predicar? Pero eso mismo tú lo puedes recibir cada mañana, cada noche, cuando te metes en la palabra. ¿Sabes una cosa? Cuando usted le dice, tienes tal enfermedad, por ejemplo, una enfermedad de los huesos, el doctor le explicó, pero usted como que no entendió, le atacaron los nervios, dio su gritadita y todo. Pero usted seguido que llegue, está tranquilo, busca Google. Si la enfermedad se llama fibromialgia, creo que de los músculos, comienza a buscar fibromialgia, causa, consecuencia, y cómo se cura. Y que buscas, porque estás desesperado por una solución. La iglesia que espera a Cristo busca todos los textos bíblicos acerca del rapto, todos los textos bíblicos acerca de la venida de Jesús, todos los textos bíblicos de cómo prepararse para irse con Él, porque está enamorada del retorno. ¿A dónde se ha ido tu interés, iglesia? ¿Por qué hemos perdido ese interés? ¿Por qué hemos perdido esa pasión? ¿Por qué ya no le decimos al compañero de trabajo que Cristo viene? Hoy yo iba a salir rápido del hotel porque nos vamos esta noche, y no iba a hacer lo que acostumbro, y dije, no, que Lilian me espere unos minutos. Tomé y escribí a la que va a limpiar: Jesús te ama, Cristo viene. Te bendigo a ti, tu familia y tus fuerzas hoy sean renovadas. Cristo no es una religión, es tu Salvador. Cristo es el Hijo de Dios. Y pongo esos papelitos en cada lado que ella vaya a limpiar.

hace un momento que los predicadores tenemos cierta cuota de responsabilidad de que el pueblo haya perdido el interés por el retorno. Pero ¿sabes qué? Es que también muchos predicadores quieren predicar lo que el pueblo quiere escuchar. Vienen con sus expectativas. Imagínese que Dios le cumpla la expectativa a todo el mundo aquí y que yo tenga que predicar de acuerdo a la expectativa de 1,000 personas. Eso es un monstruo de mensaje. Y comenzar aquí a inventar: así te dice Dios, así te dice Dios, así te dice Dios, para verte gritar y celebrar. Pero te digo que Cristo viene, quiere alguna mejor noticia. Te digo que Cristo viene, quiere alguna mejor noticia.

Hay cosas que no pueden dejar de pasar en nuestros servicios. Los milagros no deberían dejar de pasar. Ah, pero te aclaro, no porque yo te toque. Porque Dios puede sanar al último de ahí atrás. Al sonidita que no se mueve de ahí, Dios le puede hacer un milagro. Otra cosa que no puede faltar en un culto es un pueblo que adore. Otra cosa que no puede pasar en un culto es que haya liberación. Y no solamente de los que vomitan. Hay gente que se va libre del luto, de depresiones, que usted no sabe. Una palabra, un cántico. Por eso le insisto a los adoradores: no somos los que abrimos el show.

0: Sí. ¿Y sabe qué más no puede faltar en nuestros cultos? El mensaje de regreso de Jesús. ¡Ah! Y hacer el llamado. ¿Y sabe qué me duele a mí? Dios no me permita decir nada que no debo. Pero me duele más que hoy en día invertimos más tiempo pidiendo que haciendo el llamado. Para eso no tenemos tiempo en el programa. Amén. Qué bueno, obispo. Qué bueno que aquí sea. Pero estamos por las redes. Y quizás, ¿sabe, obispo? Aquí se hace. Pero estamos en que todos estén clamando para que alguien se salve. No solo usted aquí arriba, no solo el que tiene el micrófono tomando el tiempo del llamado, sino que la iglesia no se ponga a chatear. Que la iglesia, como en los tiempos que yo crecí, se ponga a orar. Porque esto no es un asunto nada más del que está aquí arriba. Señor, en el momento del llamado, el reguero de gente va al baño cuando se está peleando una batalla de salvación. Pero bueno, ese no es mi mensaje. Pero de que hay muchas cositas que hay que arreglar, no en el hebreo, en español, hay que arreglarlas. No hay nada que tú debas anhelar más que una vida se salve. En el cielo no se enfiesta cuando tú operas en tus dones. En el cielo se enfiesta cuando una vida se salva. Y Jesús dijo: iglesia, vengo pronto. Pero también dijo: retén lo que tiene para que ninguno tome tu corona. El cuentito por ahí que hay de que la corona no se pierde, de que la salvación no se pierde, es antibíblico. Es antibíblico. Sí se pierde. Ahora, estamos claros y celebramos que Él viene. Y la segunda parte de esto, con convicción de que Él cumplirá, no es hombre ni hijo de hombre para arrepentirse. ¿Estamos nosotros preparados? Bueno, pastor, usted sabe que somos humanos, nadie es santo, nadie perfecto. Mire, hemos repetido tantas barbaridades que las hemos hecho verdades. Nadie es santo, pero la Biblia dice ser santo. ¿Qué usted quiere? Pablo dice: no lo alcanzo todo, pero me extiendo. La Biblia dice: sean perfectos y caminen perfectamente delante de mí. La Biblia habla de ser recto. La Biblia habla de ser justo. No todo es ser profeta. No todo es ser apóstol. No todo es ser evangelista. Porque te voy a decir algo. Los hombres que hablaban con Dios en el Antiguo Testamento tenían tres cualidades. Cuatro. Que hoy en día quizá mucha gente no ora por eso. Pero queremos ser usados por Dios. Eran justos, eran rectos, temerosos de Dios, apartados del mal. A ninguno le leí que estaban pastoreando, profetizando. Y te quiero decir que eran gente que caminaban con Dios, eran gente que leían la Torá, eran gente que veían a Dios de una manera como usted y yo nunca lo hemos visto. Eran hombres de fe. Eran hombres que operaban en milagros. Sí, hay muchas cosas que hacían. Pero cuando Dios recibe a Job, no le dice: ¿consideraste sus ofrendas? ¿Consideraste que todos los días me trae un animal aquí? Le dijo: ¿viste que es un hombre que me teme? ¿Viste que en la tierra hay un humano que camina rectamente delante de mí? Y yo no te quiero tumbar tus sueños de ser un gran hombre o mujer de Dios. Pero cuando Jesús se acerca a Pedro, después de haberlo negado, le dijo: ¿tú me amas? Sí, te amo. Ok, entonces si me amas, apacienta mis ovejas. Y otra vez le digo: ¿me amas? Te amo. Si me amas, apacienta mis corderos. o pastorea mis corderos, apacienta mis corderos. Usted sabe la cita. Y la tercera vez, te amo, tú sabes que te amo. Pastorea, apacienta. Y Dios me dijo un día, ¿te fijaste? Lo primero que Él me aseguré de que me amara. No que amara el servicio más que a mí. No que amara el don más que a mí. No que amara la posición más que a mí. No que amara la fama más que a mí. No que amara las multitudes más que a mí. No que amara una agenda llena más que a mí. No que amara los aplausos más que a mí. Antes de que tú le sirvas, Dios quiere que tú le ames. Porque cuando tú lo amas, estás diciendo: ven, ven, ven, Señor Jesús. Diga: Dios es un Dios de promesas y es un Dios de pactos. Y nosotros hacemos votos con Él que deberíamos.
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dijo: un nuevo mandamiento les doy. Amaos unos a otros, como yo les he amado. Iglesia, si vivimos unidos en su nombre, las paredes de división se caerán por su gracia y su poder. Y ellos sabrán